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13: Señores, vamos a escuchar de qué quieren la parodia. Vamos a escuchar acá qué quiere la banda. Esto se llama ¿Qué quiere la banda?
14: Hola, Gabrielito, soy Julián de Utah y solamente quería una parodia del Garbanzo, que quería que la bicicleta ya no la sea suficiente. Iba a ver al ranchero chido para que le recomendara algo. El ranchero chido lo llevaba con el Seleno. para que le enseñara todos sus juguetes, a ver si sí le pueden ayudar. Gracias.
13: Ah, bueno, qué momento, no hay tiempo para más.
14: Hola, Gabriel.
13: A ver, otra vez, ¿qué dijo?
14: De Utah, y solamente quería una parodia del garbanzo que quería que la bicicleta ya no la hacía suficiente. Iba a ver al ranchero chido para que le recomendara algo. Y el ranchero chido lo llevaba con el Seleno para que le enseñara todos sus juguetes, a ver si sí le pueden ayudar. Gracias.
13: Dale, garbanzo, llegas ahí, tócale, viene el ranchero chido, le anda echando de comer a las vacas y llegas tú ahí, ranchero chido, grítale como el rancho, dale, vámonos. A ver, vaquea, hazte para acá, chivo, hazte para allá, cabrón. No, se me está brincando, ¿por qué no cerraste el falsete ahí? Viene a cerrar el falsete, ya están brincando los becerros para acá.
15: ¡Es el ranchero chido!
13: Mira, ¡al cabrón, garbanzo! ¡Hora, garbanzo!
15: ¿Qué pasó? ¿Cómo está, ranchero chido?
13: Pásale pa' acá, bríncate ahí. De modo que no te vayas a poder brincar ahí. Si no, vete por abajo del alambre.
15: Hay mucho lodo. A ver.
13: Esa gente del rancho, esa gente de la ciudad que no se quiere lodar, hombre. ¿Qué pasó, pues, tú? Garbanzo. Qué milagro que hubiera llegado a la pura hora. Voy a ordeñar ahorita aquí la méndiga chiva. ¿Quieres un pajarete?
15: No, porque no me gusta el alcohol, ranchero chido, no.
13: Pues no le vamos a poner alcohol, nomás puro chocomilito aquí, Pancho Panteras.
15: No, pues, ranchero chido. Oiga, pero eso sale como cuajo, ¿no? Si se lo toma una así.
13: No. Oye, garbanzo, qué milagro, pues, como dijo doña Florinda, qué milagro que viene por acá.
15: Pues es que...
13: Cabrón, amiguito.
15: Oiga, ranchero chido, es que tengo una curiosidad, usted... Conoce, pues ya sabe a quién conoce, ¿no? Usted, ya sabe a quién todo el mundo conoce.
13: ¿Cómo que ya sé a quién conozco? Pues conozco mucha gente.
15: Es uno de sus amantes.
13: Ya hasta se me estás haciendo hablar con mi compadre, el güero. ¿Qué quieres, garbanzo? Pues, ¿qué quieres? Me estás haciendo ya hablar con mi compadre, el güero.
16: ¿Qué quieres, pues, tu garbanzo? Dale.
13: Era, espérame, güero, ven pa' acá.
16: ¿Qué pasó, pues, tu ranchero chido?
13: Era, güero, ¿quién sabe qué quiere el garbanzo? Atiéndelo, porque yo ahorita tengo que echarle la pastura a los chivos y a los becerros, porque luego, si no tragan ahorita, ya no tragan al rato. Luego, son bien mañosos. Pásame la alfalfa, yo le echo ahí.
16: ¿Qué pasó, garbanzo?
15: Oiga, lo más bueno es que necesito que me enseñe unas cositas.
16: ¿Qué?
15: Necesito que me enseñe ahí algo que tiene el ranchero chido.
13: Ese garbanzo no yo, ¿de qué se trata la parodia, güey? Tú tienes que decirle que quieres un poste para la bicicleta, que porque se descompuso.
15: Esa parte no me entendí.
13: No puede ser. Y por eso lo puse dos veces.
15: Te iba a desarrollar eso que quieres que te enseñe. Pues es que unos postecitos.
16: ¿Sabes qué, ranchero chido? Tú encárgate de esto, metal. Yo no tengo paciencia.
15: ¿A qué no me entendió, ranchero chido?
13: Lo que quiere el garbanzo es un poste para la bicicleta. Yo le digo al Seleno, espérate, que le mando un WhatsApp. ¡Ey! Aquí en el garbanzo anda buscando uno de los juguetillos que tú tienes, que cómo le haces para ponerle ahí en la bicicleta en vez del asiento.
17: Ay, hola, ¿y dónde está el garbanzo?
13: Era, mejor llámame para no estar ahí mensajeando, pues yo no estoy acostumbrado a eso. Bueno.
17: Oye, ¿dónde está el garbanzo?
13: Era, está aquí lo tengo.
17: Garbanzo.
15: ¿Seleno?
17: Estás en el speaker, mira, ven aquí vivo cerquita. Dale, de donde están ahí, donde tienen las vacas de ranchero chido. Yo aquí estoy como a dos cuadras.
15: Pero dale. No hay tanto lodo, porque aquí hay mucho lodo.
17: Sí, ¿no? Sí, hay mucho lodo, no te preocupes, yo te baño.
15: Ok, pues ahí voy para allá, Seleno, ahí voy para allá.
17: Sí, me gusta, te voy a decir algo que me encanta decir siempre.
15: A ver.
17: Ya vente.
18: 10 minutos después.
17: Mira, aquí te voy a enseñar, mira, a ver, aquí yo tengo estos, mira. O sea, estos tú se los pones a la bicicleta, mira, este yo le llamo la pulguita, o sea, el Volkswagen, la mira, pulguita. Este tiene un motor de muy bueno y este no, imagínate, vas en la bicicleta y tú. Este es el Volkswagen. Se apaga de aquí y este, mira, este es el más suavecito. Este te da como prendones, así.
15: Pero se me hace muy frágil, ¿no? No, es muy...
17: Sí, este no creo que te aguante porque estás muy nalgón. Este, pones, es para que vayas calentando y luego te voy a enseñar. Este se llama, el Spider 300. Este tiene un motor de Torton. Tiene un motor de camión Dina.
15: ¿Y esas mangueras que salen por acá, para qué son?
17: Esas son para que se salga el porque es mucha fuerza. No te lo acabas, chiquito. Vas a subir las subidas de ahí de Santa Clarita, todo. Van a decir, ay, ese trae un cohete en el pozo. No, es un motor.
15: A veces de tanta vibración da como comezón.
17: Pues con este, a la hora de que le das, te rasga. Y tengo este poderoso. Este se llama el Transformer. Mira, lo ves bien inocente. Apriétale ahí.
15: Está interesante.
17: Mira, apriétale ahí.
15: A ver.
17: Ay, se transforma, mira. Sí, no, ese no, nada de China, ese es de aquí. Pero si no te gusta, te podemos mandar a hacer una. A ver, date la vuelta. Okay. A ver, bájate el pantalón. A ver, bájate los calzos. Ay, no, Garbanzo, tú ocupas algo más grueso.
13: ¿Cómo te ocupa algo más?
17: Espérame, te voy a llevar acá con él. Es un señor que solda. Le dicen el Pachorras. Sí, te voy a llevar con él. Vamos a llevar con el Pachorras, sí. Así que vente, vamos con el Pachorras. Él te va a ayudar para que te haga uno a tu medida, como te gusta.
18: 10 minutos después.
17: ¡Pachorras!
19: ¿Qué pasó, pues? ¿Qué milagro? ¿Quién pues por acá, hombre? Qué bueno que vinieron. Cora, tú, Garbanzo, tú eres el del programa, ¿verdad? Eres un muchacho.
15: ¿Cómo estás, don Pachorras?
19: Muy bien, mira, que andas buscando algo a tu medida, Garbanzo.
15: Pues sí, me dijo aquí Sereno que usted lo puede hacer así, mira, custom made.
19: A ver, déjame ver. No, tú eres del grueso, tú eres de ese como de poste de cerca. Tú te andas buscando. Déjame, te digo, mira, este brazo lo corto aquí, déjate lo soldo. Te lo voy a soldar en la bicicleta, vamos a soldarlo aquí en la bicicleta.
15: Pero no le ponga tanto. ¡Ay! ¡Los ojos!
19: No, eso es para los gabachos, andarse cuidando los ojos. Uno aquí con un vidrio, uno le da ira. Mira. Ay, quedó ahora sí, Garbanzo. Ya nomás le metes uno de los vibradores que te dio este Seleno y se lo pones ahí para cuando andes en la bicicleta, que haces como que andas solo, pero siempre andas con alguien allá en la montaña.
15: Ahí pa que, varitas de autóctona, por favor, porque...
19: Ahí para que enseñes cuando andas en las cascadas de la Calaca. Ahí. Garbanzo, bueno, ya los voy a dejar porque tengo que hacer unas puertas. Yo me dedico todo lo que ocupes tú de puertas, de lo que quieras, así, yo te lo hago. Y como a precio de compas, te hago puertas, te hago yo cercas, te hago lo que ocupes, todo de soldadura, yo te lo hago. Porque yo antes, cuando era más joven, yo soldaba los barcos abajo del mar. Pero ya no hago eso ahorita. Pues.
17: Gracias, Pachorras. ¿Cuánto te vamos a deber?
19: No, ya nada, tú nomás, Eleno, vienes más noche para acá, para que pagues con, maldito, que pagues con tu cuerpo.
13: ¿Por qué se muerde los labios, maestro? El Garbanzo se muerde el dedo.
15: Ay, ya no puedo hacer nada. No puedo hacer nada ya. ¿Por qué te estás fijando en eso, güey?
17: Ay, Garbanzo, ya ni yo. Ay, Garbanzo.

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9: Bueno, nos vamos con el chocolatazo a Ciudad de México y tenemos a Pascual. Pascual, buenas tardes.
10: Sí, buenas tardes, chico.
9: Pascual, le vamos a hacer el chocolatazo a tu esposa. Ustedes tienen 10 años ya de casados. La viste por última vez hace 3 meses. El problema es de que tú le has pedido que ponga la foto de ustedes dos en el WhatsApp y ella no la quiere poner ahí.
10: Sí.
9: ¿Por qué no quiere poner una foto contigo en el WhatsApp?
10: Dice que no, que porque nos pueden hacer algo.
9: O sea, te dice, no quiero poner una foto contigo, Pascual, en el WhatsApp, porque nos pueden hacer algo.
10: Ajá, exactamente.
11: Se enoja el Sancho.
9: Qué raro, ¿no?
10: Sí.
9: ¿Y tú amas a tu esposa?
10: Sí.
9: ¿Y ella dice que te ama a ti también o no?
10: Ya últimamente ya no quiere saber, como que no quiere saber ya nada de mí.
9: De hace 3 meses para acá ya cambió mucho.
10: Sí, no sé, ella pues, como que ya es muy cortante ya conmigo ya.
9: ¿Y tú le has dicho pues ya hay que cortarla o qué onda?
10: No, pues no, yo le he dicho que yo quiero...

0: ¿Tienes novio, algún chico que te guste, alguna persona especial a quien te gustaría que le mandemos estos chocolates? Tú no pagarías nada ni la persona que lo recibe. No sé si te gustaría que le enviemos estos chocolates a alguien especial que tú tengas.
1: No, gracias.
0: ¿No tienes a nadie especial a quien te gustaría que le mandemos los chocolates?
1: No, gracias. Hasta luego, que estés.
0: Se escucha que estás ocupada, ¿verdad?
1: Sí.
0: ¿Te gustaría que te llame en otra ocasión?
1: No, gracias, pero sí sabes.
0: O sea, de plano no tienes a nadie especial, no le mandaría los chocolates a nadie.
1: No, gracias.
0: Muy bien, Adelaila. Oye, ¿tú conoces a Pascual?
1: No, tampoco lo conozco.
0: A ver, Pascual, bueno, dicen que no te conocen. Pascual, adelante.
2: ¿No me conoces? ¿Qué pasa contigo? Te estoy hablando de la radio. Todo el mundo te está escuchando. Yo no sé qué está pasando contigo. ¿Por qué te portas así? ¿Por qué me niegas? O sea, que no tienes a nadie. ¿Por qué me negas a mí? Ahora yo te digo que pongas en tu WhatsApp las fotos mías. ¿Por qué no quieres ponerlas? Estás en la radio.
1: Ay, ajá.
2: Choco.
0: Bueno, pues ahí está. Le estás diciendo todo lo que está sucediendo y yo no sé.
2: Yo la amo, pero ella no entiende. Pero no sé por qué ella es así. Ella ya sabe bien que yo la amo.
3: Brody, el amor cambia. Ya te dejó, ya no te quiere.
2: Bueno, ni modo. ¿Qué puede ser? Ella por allá, yo por acá.
0: Oye, pero ella también en algún momento te agarró coraje a ti por algo. ¿Qué fue lo que tú le hiciste a ella?
2: Porque ella supo que tenía otra señora aquí.
0: Oh, my God, con razón. ¿Y tú sigues con esa mujer aquí?
2: No, pero ella piensa que yo sigo con ella, con esa persona.
0: ¿Hace cuánto que ella te descubrió que tenías a otra aquí?
2: Hace 8 años.
0: ¿Cómo se enteró que tenías a la otra?
2: Por teléfono.
0: ¿La mujer de aquí le llamó a ella?
2: Sí.
0: ¿En serio? ¿Y tuviste hijos con la mujer que estuviste aquí?
2: Sí.
0: ¿Cuántos?
2: 2.
0: ¿Y cuánto duraste con esa mujer que tenías aquí?
2: 2 años.
0: ¿Y en todo ese tiempo no te había descubierto?
2: Ajá.
0: ¿Y en 2 años nunca te llamaba por la noche cuando estabas con la otra aquí o algo así?
2: No.
0: ¿Entonces cómo se enteró ella?
2: Por otras personas que vino y le contaron aquí.
0: O sea, te vieron que vivías con otra y fueron a decirle a tu esposa allá a México.
2: Sí.
0: Y como ella tiene visa, llegó de sorpresa acá contigo, ¿no?
2: Sí, ya vino y visto porque sí, que sí era verdad.
0: Pero no te avisó que venía, era de escondidas.
2: Pues de sorpresa me llegó.
0: ¿De sorpresa a tu casa?
2: Sí.
0: ¿En serio?
2: Sí.
0: Oh, my God. ¿Y cómo es de que la mujer de aquí habló con tu mujer de allá?
2: Porque a veces ella me marcaba y recibía la llamada de la otra.
0: Óyeme, Pascual, con razón está enojada contigo. ¿Tiene mucha razón?
2: No sé. Como que ya no me tiene confianza y no sé.
0: Imagínate que hayas tenido otra mujer por 2 años, 2 hijos, que venga acá y lo compruebe. Pues es difícil.
2: No, pues sí. Yo sé que la regué. Pero ya le digo que ya voy a ser feliz con ella y que la quiero mucho. Yo sé que la regué.
3: Pero poquito nomás. Yo entiendo que la regó Choco, pero fue hace 8 años. ¿Lo perdonó o no? Porque si no va a estar sufriendo este bro y toda la vida y ella también.
2: No, pues sí.
3: ¿Cuántos años más? ¿Cuántos más, Peña?
0: Muy duro todo esto, Adelaila, ¿no? A ver, pasó esto hace 8 años. ¿Tú crees que esto va a seguir así para siempre?
1: Pues yo creo que sí, nada más que yo creo que un poco de tiempo.
0: Ya pasaron 8 años de esto, ¿no?
3: Así vas a vivir toda tu vida, Brody.
2: No, pues yo tengo una niña con ella y yo la quiero mucho también. Yo sé que la regué y a lo mejor por esa niña ya no me tiene ya confianza. Ya bueno, ya eso ya pasó, ya tengo mis 2 niños y ella lo sabe, ella lo sabía. A lo mejor por eso se está desquitando, no sé.
0: ¿Cuántos años tiene tu niña que tienes con Adelaila?
2: Mi niña tiene 4 años. No, yo la amo. Yo le digo que ya quiero estar bien, que ya olvide lo que pasó. Ella sabe que yo la regué. Yo sé que la regué porque yo tuve los 2 niños aquí, pero ella sabe que ya no tiene nada, que ya no tenemos nada que ver con la señora de aquí.
0: A ver, lo último que le quieras decir, Pascual, a ella.
2: Mira, yo sé que la regué, pero no te estés desquitando de esa forma. Yo te amo y las amo a las dos. Te amo a ti, amo a mi hija. Tú lo sabes bien que yo las amo, pero no... No quiero que me trates así. ¿Te quieres desquitar? Dímelo, si ya no quieres nada conmigo. Pero yo digo que hablando entiende la gente.
0: A ver, Adelaila, ya pasaron 8 años. Obviamente es difícil superar esto. Sé honesta, ¿tú quieres seguir con él o ya no?
1: Pues ahorita como que quiero darle un tiempo.
2: ¿Pero de cómo, de qué tiempo tú quieres...?
3: No entendiste, Brody, ya no quiere contigo. Cuando una mujer pide tiempo, se acabó.
0: Claro, y es muy obvio.
2: Está bien, chocolate. Muchas gracias por el chocolatazo y... Ay, a ver,
3: Para mí es muy obvio.

0: que ya tenía alguien más, porque te está pidiendo tiempo, por eso no ponía tu foto con ella en el WhatsApp, por eso de 3 meses para acá se portaba así contigo. Es muy obvio, Brody.
1: Si anduviera con otra, ya se lo hubiera dicho.
0: Uy, sí, cómo no, claro que sí le ibas a decir. Él cuando andaba con otra y tenía otra, ¿al caso él te dijo? ¡Claro que no! ¡Hasta risa le dio!
2: Wow, la verdad, no sé qué piensa el público de esto. Nos pueden escribir en nuestras redes sociales. Y si quieren hacer un chocolatazo, llámenos ya ahorita a el 1-888-874-2656.
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0: aquí todos. Nada más quiero decirles algo, que el día de hoy vamos a hablar sobre la obesidad.
1: ¡Ah, no manches, maestra! ¿Y qué quieres saber de la obesidad o qué?
0: ¿Ah, tú sabes mucho de la obesidad?
1: Pues abuelita de Batman, yo sé mucho de la obesidad. ¿Crees que no vaya a saber si me junto con el diablito?
0: A ver, niños, por favor, dejen de estar.
2: ¡Pégale más duro! Pues eras nuevo. No dice mentiras. El diablito está tan gordo, tan gordo, tan gordo, que cuando iba a la playa, los salvavidas le pedían que no se moviera para no provocar un tsunami. ¿Así? ¿Así? ¿Hermoso? ¿Qué pasó, maestra? Métese. Métese, María. Oiga, mire tú, Garbanzo. Tu mamá es tan gorda, pero tan gorda, que cuando se sube una báscula, salía el mensaje: uno por uno, por favor. ¡Métase, María! ¡Maestra! ¡Maestra, maestra! ¡Maestra!
0: ¡Oh, my God, ya!
2: ¡Con una chica!
3: Oiga. Oiga, maestra, y eso no es nada, ¿eh? Eso no es nada, maestra. La mamá de Erasmo es tan gorda, que su sombra, ¿qué cree? Su sombra tiene sombra.
0: ¡Oh, my God!
1: Así, güey, yo no me llevo contigo, ¿eh? Yo no me llevo así. Pero ¿qué tal tu papá está de gordote?
0: ¿O en serio el papá del Doggy está gordote?
1: Maestra, gordote es poco. Con decirle que cuando ordena un Uber, viene por él un camión de volteo.
3: Oigan, güey, eso ya está fuera del script.
0: Oye, a ver, ya no se lleven así, por favor, ¿ok? Ya no se lleven así, por favor, ¿eh? ¿Garbanzo?
2: Maestra, pobrecilla. Pobrecilla.
0: Sí, me dices pobrecilla, ¿por qué? ¿Porque los aguanto tanto?
2: No, pobrecilla en la que está sentado el diablito.
3: Oiga, maestra.
0: ¿Qué quieres, Doggy?
3: ¿Sabía que la mamá de Erasmo es tan gorda, que en la escuela no cabía en la foto grupal, así que te tenían que tomar una foto con un dron?
0: ¡Oh, my God!
1: Ay, ¿tú de qué te ríes, Garbanzo? Si tu mamá es tan gorda, mire, maestra Chocolata, que su mamá del Garbanzo está tan gorda que cuando la veían venir le decían...
2: Oye, Erasmo.
1: ¿Qué quieres?
2: Tu papá era tan, pero tan gordo que cuando iba al cine... ¡le cobraban todos los boletos!
1: ¡Ah, sí! Y tu mamá usaba el driveway para lavar sus faldas.
0: ¡Oh, my God!
2: Sí, pero cuando fui... Sí, pero cuando fui a tu casa y estábamos ahí viendo la tele y tu mamá estaba... Está tan gorda, pero tan gorda, gorda, que cuando pasó enfrente de la televisión nos perdimos como tres... episodios de nuestro show.
0: Oh my God. A ver, ya cállense, por favor. Ya cállense.
2: Una ya gorda. Cállense. ¿Y usted, maestra?
0: Garbanzo, cálmate. ¿Yo qué?
3: No, es que, maestra, usted.
0: ¿Yo qué?
2: Sí, usted, maestra.
0: ¿Yo qué?
1: Es que, maestra, la neta, usted, maestra.
2: ¿Usted, maestra? No está gorda.
0: Ah, bueno, gracias, Garbanzo, gracias a todos.
1: ¡No está gorda!
2: ¡No,
1: pero nos cae!
0: ¡Estúpidos!
1: ¡Cuervos!
2: ¡Le voy a decir al papá gordo del Doggy!
3: ¡Cállate, imbécil!
2: ¿Por qué quiere hablar?
0: A ver, niño político, ¿tú no has hablado el día de hoy?
4: No, maestro, pues no me dejan. Pero... sí, maestra, pero solo tengo que decir que el que debería caer gordo es Trump. ¡Arriba los demócratas! ¡Arriba yo, mi papá y la chona!
0: Oye, sálganse del salón, por favor.
1: ¿Por qué nos va a sacar? ¿Por qué nos va a sacar?
0: Porque viene el papá del Doggy y no puedes.
3: Una se llama Muñeca.

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¿Qué onda? ¿Qué onda? Muy buenas noches. Te saluda tu compa el vaquerillo. Ándele, agarrando por aquí el paso, como dicen, ¿verdad? Y saludándote este, pues, lunesito 20 de julio ya, pues, es inicio de semana, esperando que hayan disfrutado bonito este fin de semana, calientito, pero también con bastante humo, bastante humo precipitado de los resultados de estos incendios forestales por allá en Canadá. Pero pues bueno, es un gusto como quiera saludarte, ¿verdad? Hoy con una temperatura aproximada, la máxima de 82 grados, una mínima de 65 actualmente, pues está prácticamente a 80, ¿verdad? Y se siente a 69. Así es que, bueno, pues está cordial la tarde para irte saludando. Tu compa el vaquerillo aquí a través de la grande 104.7, la más mexicana. Y pues te invito para que me acompañes desde aquí hasta las 10 de la noche porque te traigo bastante música, información y mucho cotorreo en esto que es la pachanga grande de las noches. Súbale a la grande 104.7.

Oye, pues ahí quedó esta rolita que se llama Pareciste tú con Banda La Chacalosa. A continuación, Si las miradas matan, Banda La Arrolladora, mandándole los saludazos especialmente por ahí para la familia Mora, cómo no, familia Espinosa, y también por ahí para la gente por allá del meritito San José Casascaidas. A los zurdos por allá, nuestros compas, saludazos para el buen Ramón y Javier. Saluditos aquí a través de La Grande 104.7.

saluditos, amigos, por acá de Carajay, Caledonia, Greenfield y todos estos condados también del lado poniente de la ciudad de Milwaukee. Acá para la gente de Sheboygan también, cómo no, saludazos. Julián Álvarez, regalo de Dios aquí en La Grande.

Bueno, pues recuerda que sigues en la sintonía de la mejor estación de música del regional mexicano, la grande 104.7, con tu compa el Vaquerillo al aire, en esto que es la pachanga grande de las noches, de lunes a viernes, de 8 a 10 de la noche. Aquí tenemos una cita para llevarte lo mejor de la música, lo mejor de las promociones, y también, ¿cómo se dice? Pues también comunicándote, ¿no? Sugiriéndote que pues te protejas de todo este, de toda esta contaminación de oxígeno que está viendo en estos días, ¿verdad? Es necesario que uses... yo creo que sería muy buenísimo que uses tus mascarillas, ¿no? La mascarilla protectora, ¿verdad? Para que puedas salir a la calle. Y tu casa, protégela. Mantén tus ventanas y tus puertas cerraditas para que no estés respirando, mucho menos los niños o las personas mayores por ahí en casita, que estén respirando este tipo de oxígeno, ¿no? Que está contaminado con tantísima, tanto humo, ¿no? Así es que vamos a protegernos, mi racita, y vamos a echarle muchísimas ganas para salir adelante, como siempre. Te saluda tu compa El Vaquerillo aquí a través de La Grande.

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pues ahora te cuento que pues el capo de la droga mexicano, Ismael Zambada García, conocido como El Mayo, fue sentenciado este lunes en un tribunal federal estadounidense a cadena perpetua, luego de un acuerdo con la fiscalía el año pasado, en el que admitió haber traficado grandes cantidades de cocaína y otro estupefacientes, otras sustancias. El líder del violento cártel de Sinaloa, pues Zambada tiene 76 años y es uno de los narcotraficantes mexicanos de más alto perfil en ser sentenciado en un tribunal de los Estados Unidos, después de su compañero, el líder también de Sinaloa, Joaquín El Chapo Guzmán, fue sentenciado a cadena perpetua en 2019, el caso en desarrollo en un tribunal de, pues, federal en Brooklyn, Nueva York. Así es que pues sigue atento, porque tenemos más noticias para ti aquí a través de la grande 104.7, la más mexicana.

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pistearme el dolor. ¡Qué rolonona les estamos ofreciendo esta noche, oiga! A continuación llega la original banda Enemon. Aquí es. Te invito para que me sigas acompañando aquí a través de la grande 104.7 FM, la más mexicana. Te saluda tu compa, el vaquerillo nuestro, que es la pachanga grande. Me gusta.

más, aquí seguimos contigo. Esa es la grande 104.7, la más mexicana, y tu compa el vaquerillo al aire, transmitiendo desde las avenidas 27 y Forescom. 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Mi gente, aquí estamos para lo que usted diga, guste, ordene y mande, mandando los saluditos por ahí, especialmente para nuestra gente que está trabajando todavía, que andan haciendo por ahí aseo o trabajando en oficinas, restaurantes, tiendas, gasolineras, departamentos. ¿Está usted manejando? ¿Está usted descansando? ¿Usted está chambeando? Ahí estamos, a través de la radio o a través de la aplicación que nos está escuchando. Con muchísimo gusto le mandamos el saludazo, su compa el vaquerillo y la grande 104.7, por supuesto. ¡Ándele! Pues bueno, aquí continuamos con más música y vamos a ir por ahí con los saluditos en el siguiente bloque para más personas que nos están por ahí comunicando. ¡Sale! Aquí continúas.

mandando saluditos. ¿Cómo quedamos, oiga? Vamos a mandar el saludo para la señora Esperanza Ornelas, ¿cómo no? Ellos son de por allá del puerto de Acapulco, la señora, ¿cómo no? Que ayer tuvimos la oportunidad de saludarla por allá en 7 millas. Saludazos, señora Esperanza, para el señor Rubén Osorio y pues para toda su familia, con mucho gusto que anduvieron echando por ahí brincos tremendos, ¿eh? Para el señor Adrián García, también por allá de Michoacán, y la señora Cuca Rodríguez, cómo no. Ahí está el saludazo para gente que nos estuvieron acompañando también de otros estados el día de ayer, que se divirtieron por primera vez, estuvieron por ahí y pues estuvimos complaciéndoles con sus canciones en vivo. Pues saluditos también, oiga, les dijimos que bajaran la radio, la aplicación de la radio, ¿verdad? Para que pudieran sintonizarnos, y ahí está el saludazo para el amigo Luis y para José Luis. Eran dos Luises, los que andaban por ahí, y para sus familias, con mucho gusto. Ahí está. Bueno, pues esta es la grande 104.7, la más mexicana. Yo soy su compa El Vaquerillo, al aire en esto que es La Pachanga Grande. Continuamos.

Bueno, pues ahora el saludazo va recio, especialmente por ahí para el primo, Ismael Flores, por ahí que tuvimos la oportunidad de saludarlo.

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Escuchan por aquí en el lado sur de Milwaukee, especialmente para toda nuestra gente de Durango, cómo no, que les gustan los corridos. Llegan los morros del norte y Giovanni Chávez, entre polvo y balacera. Sigue disfrutando de la buena compañía de tu compa el vaquerillo y la grande 104.7.

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Bueno, pues hasta aquí llegamos, mi racita, por el día de hoy. Muchas gracias, te dice tu compa el vaquerillo de la grande 104.7, la más mexicana. Regresamos el día de mañana, si Dios nos lo permite. Mientras tanto, échale ganas a lo que te toque hacer, porque recuerda que entre todos movemos el mundo. Y pórtate muy bien. Gracias por estar en sintonía de la grande 104.7, la más mexicana. Muy buenas noches.

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1: Les voy a hablar de un evento top, el mejor evento que se viene del año. ¿Qué va a ser? ¿Quién va a estar? Va a estar todo el mundo. Marc Anthony. ¿Qué va a estar? Gente de zona. ¿Qué Lazo? ¿Qué Piso 21? Ahorita les platico. ¡El chisme es vida!

0: ayudar. Eso es lo más importante al final. Y me encanta que cuando hay artistas que se suman a la causa, cuando hay algo que no está pasando bien, cuando ven una injusticia, cuando ven un desastre natural como el que pasó en Venezuela, donde lamentablemente familias perdieron a seres queridos, se perdieron pues tu hogar, tu casa, algo por lo que trabajaste toda tu vida, mascotas, o sea, pasó algo terrible. Y se viene un concierto muy ganador, muy benéfico, que se llama Unidos por Venezuela. Entonces, me encanta porque van a haber muchísimos artistas, van a haber muchísimas personas sumadas, como Marc Anthony, Ricardo Montaner, Faith, Jay Wheeler, Elena Rose, también está gente de Zona, Mau y Ricky, Olga Tañón, que es Historia, Lazo, Piso 21, bueno, son muchísimos.
1: ¿Cuándo?
0: Que están comprometidos con esta causa, Feito. Y estos son un inicio, porque se están sume artistas.
1: Ah, qué chido.
0: Entonces, yo los invito que este domingo 16 de agosto, a las 6 del este, o si estás en Miami, en sus alrededores, compres boletos para que puedas ir el 17 de julio. Salen a la venta para Ticketmaster. Así que.
2: Así es.
0: Cáiganle, compren, ayuden. Hay que sumarnos a toda costa para ayudar a nuestros hermanos venezolanos.
2: Ale, Samira, Zambrano, free cover. Recuerden que.
1: Es gratis. ¿Eh? ¿El evento es gratis?
2: No, boletos a la venta en Ticketmasterfeo.com.
1: ¿Por qué dices free cover, güey?
2: Es un grupo.
1: ¡Oh!
2: Así se llama.
0: Así se llama.
1: ¡Oh! Dije free cover, es gratis.
2: Así se llama.
1: ¿Cómo vamos a llegar a Venezuela si es gratis? Dije. ¡Oh! Con un grupo que se llama así.
2: Free cover se llama el grupo.
0: Free cover va a ellos a hacer gratis para esta ayuda.
2: Sí. Ah. Boletos a la venta en Ticketmaster para ver a free cover.
0: Y a los demás.
2: Marc Anthony, Ricardo Montaner,
1: Faye. Hay que ayudar, hay que ayudar.
2: Muchos. Domingo 16 de agosto, hay que darnos una vuelta. Miami,
1: salud.
2: Hay que darnos una vueltecita y todos unidos por Venezuela en este concierto benéfico. Un abrazo a todos los hermanos venezolanos.

0: pregunta.
1: A ver.
0: Si uno se casa y anda, ay, qué feliz soy, estoy casado, estoy casada. ¿Al cuánto tiempo te echas el chilpayote?
1: O sea, ya tener hijos y todo.
0: Yes.
2: Sí, no.
1: Híjole, yo creo que unos 2 o 3 años, ya que pase el enamoramiento, que digas, ahora sí quiero estar con esta pareja.
2: Sí, a ver si sirve.
1: ¿Será?
0: Primero vivir el matrimonio, o cuando estás bien enamorado, tener a los hijos para, pues, tenerlos en este amor masivo. ¿Qué dice la psicóloga Sandy Caldera? Ahorita se lo preguntamos al volver. Quise

0: 7.
1: Foco de salud.
2: ¿Piensas que tu hijo necesita apoyo psicológico? Hola, soy Paula Andaló de KFF Health News. Determinar cuándo es el momento de buscar ayuda profesional puede ser difícil, especialmente porque la consejería puede requerir una inversión importante de tiempo y dinero. Los terapeutas ofrecen tres criterios fáciles de recordar para evaluar comportamientos preocupantes. Criterio 1, la frecuencia. Si tu hijo repite conductas, por ejemplo, nunca quiere salir del auto para ir a jugar al parque. Criterio 2, la duración. Si esto ocurre siempre de manera consistente, por ejemplo, llora cada día porque no quiere ir a la escuela. Criterio 3, intensidad. Por ejemplo, si siempre tiene que ordenar sus juguetes de determinada manera antes de salir o cerrar todas las puertas de la casa 10 veces antes de irse a dormir. Es importante observar si el comportamiento del menor está afectando su vida diaria. 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

0: sería lo correcto tener hijos.
1: Uy.
0: Porque, pues, quieres disfrutar tu matrimonio, yo creo, ¿no?
1: Sí, sí, claro.
0: O luego irte a tener ya hijos para que el inicio sea construyendo así una familia.
1: Es que también hay que saber con quién tienen los hijos, porque...
0: Claro.
1: Digo, es súper importante elegir bien a la mamá o el papá.
0: Pero pues te casas con la persona con la que crees que vas a tener hijos.
2: Pero como en 5 años te das cuenta con quién estás.
1: Exacto, pero muchas veces no conoces a la persona hasta que no vives con ella.
0: Oh, su madre.
2: Te mueres y todavía no terminas de conocerla.
0: Hay que preguntarle a la psicóloga más top in the world a cuánto tiempo ella recomienda tener chilpayates después de casarse. ¡Sandy Caldera!
1: Hola, Sandy, ¿cómo estás?
0: Sandy.
3: Muy bien, creo que muy contenta de estar aquí con ustedes y pues lista para platicar.
1: Venga.
0: Mi Sandy, ¿qué onda? Uno se casa, uno tiene que vivir un proceso también, disfrutarte como pareja. ¿Al cuánto tiempo tú recomiendas tener hijos?
3: A ver, mi Pablo, lo que pasa es que ahorita está pasando algo muy, muy tremendo y lo estamos viendo los psicólogos y los médicos. Por ejemplo, ahorita las chicas y los chicos empiezan una vida íntima muy temprano.
0: Sí.
3: Aunque no sea con su pareja, ¿sale? Entonces empiezan a meter a su cuerpo demasiadas hormonas, pero demasiadas, ¿ok? Uh-huh. Al punto que cuando ya quieren tener un hijo, no se puede.
0: Claro.
3: Entonces, ¿qué se sugiere? Se sugiere que ustedes planeen lo más que se pueda, pero sin meter cosas dañinas a su cuerpo. Porque lo que nos está pasando ahorita es que hay muchísimos problemas de infertilidad. O sea, cuando yo ya quiero, ya no puedo.
1: Híjole.
3: Entonces, ¿qué se puede hacer ahí? Bueno, primero, a ver, planéate. Vamos a pensar que tú dices, ok, queremos estar 3 años viajando, comprándonos nuestra casita, ahorrando. Sí, pero en ese lapso, cuídate de una manera un poquito más natural, de una manera un poquito más inofensiva, porque después cuando tú quieres, muchas veces, y lo estoy viendo tiro por viaje, ya no puedes. Entonces, sí hay que esperar lo suficiente para podernos adaptar, un año y medio, 2 años.
1: Sí.
3: Pero hay parejas que dicen, ya tenemos 3, 5, 7 años y no encargamos bebés porque no queremos.
2: Ay.
3: Híjole, yo sí cuestionaría un poquito el por qué.
1: Oye, Sandy, ¿y qué tal, por ejemplo, también eso de conocer a la pareja? Porque, o darte un tiempo para ver cómo va el matrimonio. Digo, no te casas para divorciarte, en eso estamos de acuerdo. Pero también a veces, digo, la gente no se conoce hasta que no vives con ella.
3: Sí, eso lo puedes averiguar entre el 1 y el 3er año. O sea, no ocupas más. Ya cuando tú, por ejemplo, dices 4, 5 años, 7, 6, ya ahí estás hablando de que estás postergando o procrastinando el tener un bebé. Te la paso 1 a 3 años porque se están adaptando, porque quieren viajar, porque quieren comprar algo. Está bien. Pero repito, traten, chicas, este pensamiento es para ustedes. Lo voy a decir como lo pienso. Yo siempre les digo a mis mujeres, hey, usted no está para entretener a nadie. ¿Sale? Eso de que se estén metiendo tantas hormonas en su cuerpo está pésimamente mal, porque al rato tienen demasiados problemas.
1: Sí.
3: Demasiados problemas. Entonces, ¿qué vienen? Quistes, vienen acumulaciones hormonales, vienen mil cosas. De por sí, ya con la alimentación, las hormonas de nosotros están muy desviadas, y todavía con tanta hormona sintética, sí podemos.

0: enamoramiento o darle un aguante tantito y ya después tener a los niños?
1: Mira, hay de las dos maneras. Mucha gente dice que cuando está el rush de la emoción es muy bonito porque lo vives al máximo, lo intenseas, esperas mucho al bebé, te emocionas. Entonces, es una emoción que también es muy, muy linda y no pasa nada. Ahora, yo siempre les digo a mis parejas con las que trabajo, nunca van a estar listos para tener un bebé. ¿Por qué? Porque queremos viajar y luego queremos comprar la casa y luego queremos estar más fit y luego queremos todo, o sea, queremos todo para que el bebé venga como en un momento preciso. Pues que nunca va a haber un momento preciso. Lo que sí es, trata de que venga, como dijo Raúl, en un momento ya de estabilidad. No nos vamos a separar.
2: Ay, si es un genio, Raúl.
1: Si somos compatibles.
3: Hubiera sido psicólogo, manito.
2: Él lo tuvo a los 17.
4: Mira, yo iba a ser psicólogo.
2: Sí, no,
3: ¿y qué
2: no
3: pasó?
4: Ah, no, bueno, pues no fui a la escuela, nada más. O sea, la carrera, nada más. No, imagínate,
3: tanto año. Pensó, nomás lo pensó.
4: Oye, tenemos con nosotros a psicóloga Sandy Caldera, hablando de cuánto tiempo se debe esperar una pareja recién casada para tener hijos. Sandy, dices que de 1 a 3 años. ¿Qué onda con esas parejas que nos están escuchando? Que a lo mejor él o ella ya llevan 5, 8, 10, 15 años y todavía dice, espérame tantito, espérame.
3: Aguántame,
4: o sea, no quiere.
3: Aguántame.
4: Yo tengo, por ejemplo, unos amigos que ya llevan mucho tiempo de casados. Él quiere, pero ella todavía como que.
2: Como que no.
4: Como que le da miedo.
2: A lo mejor no va a querer
4: y
2: nunca.
4: Ella tiene 30 y casi 40.
2: Ay, no, cuidado.
1: Híjole. Ahí. Aparte, tenemos que medir los riesgos para los bebés.
4: Sí.
1: Pero nada más tiene que ver contigo, tiene que ver con que no arriesgues a una criatura, a un ser humano que no tiene la culpa de nada. Entonces, yo lo que le sugeriría a tus amigos es que realmente se sienten y platiquen. A ver, yo sí quiero ser papá. ¿Vas a querer ser mamá sí o no?
4: Sí.
1: ¿Y qué tan importante es para él ser papá?
2: Sí, porque pregunta.
1: A veces digo yo, sí, es que a veces digo yo, ay, yo no quiero ser mamá, pero si tú quieres ser papá, a ver, yo por amor también tengo que ceder.
3: Sí.
1: Ahora, un hijo no se trata de cuándo sí, cuándo no. Fíjense, se están perdiendo algo muy lindo, que es la espontaneidad. ¿Recuerdan que antes, por ejemplo, salió una embarazada y, ay, estoy embarazada, y la emoción y todo?
4: Claro.
1: Ahorita todo lo quieren planear, todo.
2: Sí. Está bien.
1: Absolutamente todo.
2: Está bien, ¿qué tal?
1: Pero,
3: pues, mi Sandy, tienes que prevenir, organizarte.
2: ¿Qué tal si te sale una pareja
3: dinero
2: joven? Una mujer joven y uno de adulto dice, ay, quiero ser papá otra vez. Y se casan y tienen un chamaquito. Porque entre más te esperes, puedes salir más arrugado.
4: Dios proveerá, güey. ¿Eh? Dios proveerá.
2: Así dice, donde come uno, comen tres.
4: Es fácil.
1: Es que sí es cierto. O sea, pero en realidad, como dice todo, tienes que prevenir y organizar. Digo que no. Y un hijo no se presta un poco nomás así. Pero mi pendiente es que de tanto prevenir y organizar, se me están paralizando las parejas.
4: Uy.
1: Ahí es donde ya últimamente no estamos teniendo tanta, pues ahora sí que tanta natalidad. ¿Por qué? Porque tienen esos miedos, esos pánicos. Entonces, si va a querer ser mamá, papá, acuérdese que tiene un, pues un muro, una edad que para que usted no arriesgue a un bebé.
4: Sí, ándale. Claro. Sandy, ¿dónde la gente te puede seguir en redes sociales, llamarte, si a lo mejor tiene una pregunta de este u otro
2: tema? Por favor.
1: Por supuesto, estoy como Sandy Caldera en todas las redes sociales, Sandy Caldera, o en el 619-451-7037. 619-451-7037 y obviamente en el programa Mejor del Mundo. Ajá. El bueno, la mala y el feo, puro show.
4: Gracias, Sandy, te queremos.
3: Y sí se va.

0: ¿Cuánto tiempo se tardaron ustedes para tener hijos? ¿O conoces a alguien, una pareja que de plano no tuvo hijos? O sea, ¿por qué? Ella no quiere.
1: 5 años.
0: Él no quiere. 1-855-370-3100. Tenemos a Susi. Hola, Susi.
2: La verdad, nunca terminas de conocer a las personas. Si llegan los hijos, bendecidos. Si no llegan, también. Hay que vivir el día así como se vive.
1: Pero hay gente que los planea. Pero, ¿a qué edad piensas tú que los debes de planear?
2: Mira, yo los planeé. Tuve 3, si fueron planeados. 3. Todos se llevan con 4 y 5 años.
1: Ay, güey.
2: Oye, eso sí. Tengo 59 años.
0: ¿No crees que también están un poco alejaditos o estuvo bien esa edad?
1: No, está bien.
0: 4 o 5 años.
2: Ajá. Mira, estuvo muy bien así porque no terminas de conocer al hombre. El hombre por sí es inseguro
1: todo
2: de lo que tiene. Entonces hay que planearlos. Uno de mujer hay que darnos ese respeto, ese valor y por lo pronto no hijos tan seguidos. Mi opinión.
1: Bueno,
3: quieren conocer a la mujer.
1: Ey.
3: Divórciense de ella.
1: Ay, no.
3: Ahí la van a conocer de a de veras.
0: No, imagínese.
3: Como Susi.
1: Si crees que vives con Satanás, te divorcias y vas a conocer a Satanás y el infierno.
0: ¿Tú te divorciaste? ¿Te divorciaste, Susi, o no?
3: Les quitan todo el dinero, las casas.
0: En la torre.
1: ¿Te divorciaste, Sucio, no?
3: Lo mató, Susana. Está llamando del reclusorio.
0: Señor. A ver, ya tenemos a Georgie con nosotros. ¡Ese es mi Georgie!
1: Es que es bien agresiva la doña.
4: Mira, yo en lo personal, yo tenía 18 años.
0: ¿Cuándo te casaste?
4: Cuando me junté con mi ex.
3: Otro menso como el pelón y el feyo.
1: ¿Oh, sí?
4: Sí. Desgraciadamente tiene razón, don Tela.
0: Sí, es que es muy joven, güey.
4: Sí, pero yo nomás planifiqué uno, pero fue planificado. Mi hijo, yo quería que mi hijo naciera acá de este lado, de acá pues en los United.
0: Ajá.
4: Y pues para que no sufra, igual como andamos ahorita. Y
3: ¿querías papeles?
4: Sí, la
1: está bien.
4: Pues, yo ahorita ya casi iba a cumplir los 21, ya casi me está por pedirme y Sí, después de un año empezamos a planificar, pero planificar, yo no sé cómo lo hacen esas mujeres que tienen 6, 7 chiquillos, güey, viviendo también.

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3: Y vamos a platicar de la inflamación, porque es una palabrota que todo mundo lo está platicando en medios sociales de cuidado con la inflamación crónica, cuidado con esto. Bueno, les voy a explicar qué cosas tenemos que poner atención. Al momento que nosotros nos estamos teniendo un problema con el peso, no nos estamos moviendo y estamos estresados, esto crea muchos problemas en nuestro cuerpo. Y la resolución de todo esto no es una vitamina o una poción mágica, es realmente evaluar cómo podemos controlar nuestro peso para tener un peso saludable, asegurarnos que nos estamos moviendo y sobre todo manejo de nuestro estrés, ya sea familia. Suena imposible, pero estas tres cosas son las cosas básicas que cada uno de nosotros podemos hacer para mejorar nuestra vida. Al momento que hacemos esto, nos movemos hacia adelante, hacemos todas las cosas increíbles y además podemos hacer una gran diferencia en nuestra vida.

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0: canción viejita con una nueva. 1-855-370-3100. A ver, tenemos a Toñito con nosotros. Toño.
1: Toñito, Toñito.
2: Hola, hola, buenos días.
1: Mi caballo, Toño, mi caballo.
3: Ole.
0: Vamos por una paella.
2: Oye, gilipollas, dile a don Telaraño que por favor me mate esta.
0: ¿Cuál, güey?
2: Pobre diablo con Emanuel.
0: Y qué buena rola, güey.
4: Bring it on, qué perula.
1: Ah, de canción.

0: buena rola,
1: ¿eh? Amigo tú, pobre diablo.
2: Pobre diablo.
3: Ahí está.
1: Se nota que no conoces.
2: Tú. Come on, guys.
4: Están invocando a Satanás ahí con
2: come on, guys.
4: Pobre diablo.
1: Tú, amigo tú.
4: Pobre diablo.
2: Mil veces mejor Maluma, baby.

0: más. ¿Cuál rola quieres que te mate, Don Tela, viejo?
1: ¿Qué rollo?
0: ¿Qué rollo?
1: Esto no me la va a poder matar. Esto no me la va a poder matar, Don Tela.
2: A ver, venga. ¿Cuál es mi vida?
1: Bueno, se la dedico a la Pau.
2: ¡Hala! ¿Cuál es?
3: Qué bueno trabajo.
1: ¡Qué te pela, chiquita!
0: ¡Ah, qué perra!
2: ¡Ay, mi amor!

0: Maradona.
1: Come on, guys, come on.
2: Esa sí es buena, ya, ya sé cuál es.
3: A servillete nos ve a la escuela.
1: ¡Ay! ¡Oh!
3: ¡Ahora está! También te enseña, no eres lobo, güey.
1: Mejor los dos de Tamaulipas.

0: tenemos a Lalo, Lalona. ¿Es el Lalito?
1: Lalo Mora.
2: Buenos días por la mañana.
1: Cucuy.
0: ¿Cuál quieres que te mate, Don Tela, viejo?
1: Buenos días.
2: Yo sé que ya son muchas y ha pasado, pero la puerta negra.
3: Me encanta.

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2: Vamos a regresar con los chistes estúpidos, así que sácate el mejor que tengas de volada, márcanos, ¿eh?
3: Hoy aquí lo traigo yo, el mío. 1-855-370-3100.
2: Ahorita regresamos con los chistes estúpidos. Y recuerda que también el día de hoy, más adelante sí hay hasta $1,000. Ahí viene la lana del golazo, imagínate, con tres preguntas de fútbol. Llevarte tanto dinero.
3: No, hombre, nadie te regala eso más que el...

0: Vamos con los chistes estúpidos. Ahí te va el teléfono, 1-855-370-3100. Ándale. En la casa del feo.
1: ¿Qué pasó?
0: Lleno de gente.
1: Ay, eso es un milagro.
0: Pero hasta la madre. Sí, ¿no? Y luego llegamos acá, la Pau y yo, y preguntamos, ¿qué onda, feo? ¿Por qué hay tanta gente en tu casa? ¿Qué hay fiesta o qué?
1: Sí.
0: Dice, no, lo que pasa es que... No, pues es que murió alguien en la familia.
1: ¿Qué? Ay, no, manches.
0: ¿Cómo que murió alguien?
1: Sí, sí, sí.
0: Sí. Mi burra, la Camila.
1: Ay, no.
0: ¿Qué hizo Camilita? Pues fíjate que... Sin querer... Mató a mi suegra Doña Chana de una patada. ¿Qué?
1: No manches.
0: No. Y toda esta gente conocía a tu suegra porque estaba lleno, eran como... ¿Sí? Parecía la final del mundo.
1: No manches.
0: ¿Qué? ¿Y toda esta gente conocía a tu suegra? Dice, no, vienen a comprarme la Camilita.
1: El mío es corto. ¿Mm? Sin agraviar los chistes que se han aventado cortos.
2: Uy, no más. ¿Y por qué te le quedas viendo al pelón cuando dices corto?
1: Corto.
3: ¿Mm? Cortito.
1: Chiquitito, mi chiste.
0: Ya sé, por gordo.
1: Pequeño.
0: ¿No? ¿Por qué?
1: Pequeño.
3: No,
2: por corto, por pequeñito.
1: Así es.
3: ¿Mm? Casi ¿qué? Nada.
1: ¿Por qué los mariscos vienen del mar?
0: ¿Por qué los mariscos marisco? Mariscos. Pues porque son mariscos, ahí está, el mar.
1: Miscos. Porque si vinieran de Francia, ajá, serían franciscos.
0: Francisco.
4: Don Telaraño y Don Terramiceno.
2: Y tu pasó? Mamá también.
4: Estaban ahí en la zona, en Cogidona.
1: Sí.
4: ¿Qué dice Don Telaraño, Don Ter? En Maizano.
5: ¿Qué pasó, Telaraño?
1: Sí.
5: ¿Cómo amanecites? Fíjate que hoy amanecí con retiertas ganas de ir a buscar trabajo.
1: Ay.
5: Menos mal que ya se me quitaron. Algo bien chistoso.
2: ¿En qué se parece un niño ciego y un niño huérfano?
0: Señor.
1: Ay, Don Tela.
2: ¿En qué se parece?
1: No queremos saber.
2: Niño ciego y niño huérfano.
4: Sí, no, ya lo mejor ya.
0: No,
1: no me interesa.
3: No. Ese gancho, señor.
6: Sí, quiero saber.
2: En que ninguno de los dos puede ver a su papá.
0: No. No,
1: ay,
0: sí, está
1: Dios.
0: Muy gacho. No,
4: sí.
0: A ver, mira, tenemos con nosotros a Javi. Hola, Javi, cuenta tu chiste, estúpido.
7: Bueno,
4: ¿qué dice así el Javi, güey?
7: ¡Chicago!
0: ¿Qué onda, Javi? Cuenta tu chiste, estúpido.
7: Ahí les va mi chiste estúpido. Resulta que era el Fellito, andaba con el doctor Cerdo.
1: ¡El doctor Cerdo, Cerdo! ¡El doctor Cerdo, Cerdo!
7: Le dice, doctor Cerdo, ¿qué onda, loco? Dígame la neta, loco. ¿Cuánto me queda de vida, loco? Y le dice el doctor Cerdo, no, pues sabe que le queda muy poco de vida. Mínimo unas 2 semanas. Ay, ¿y qué voy a qué me recomienda para hacer, loco? Quiero hacer algo diferente, dice el doctor Cerdo. Pues empieces a embarrar barro en todo el cuerpo. Dice, ¿y eso qué? ¿Me va a ayudar? Dice, no, se va a ir acostumbrando a la tierra.
8: Buenos días, buenos días, chavos.
0: Buenos días, cuéntame tu chiste, estúpido.
8: Ahí les va. No, pues sí, chavos, les tengo una mala noticia. ¿Sí sabían que chocó Crispy y se golpeó su carita?
1: No. A mí sí me dio risa.
0: Ay, qué bonito. Qué bonito, qué bonito.
4: ¿Qué dijo?
0: A ver, tenemos a Yori, cuéntame tu chiste, estúpido.
8: En primer lugar, buenos días.
0: Buenos días. Buenas las tengas y mejores las pases.
8: Y en segundo lugar, Argentina.
1: Ese le duele el pelón.
2: Esto es como el
0: mejor
2: que nosotros, güey.
0: ¡Wow!
2: ¡Ya denle chamba a este baboso!
0: ¡Buenísima!
1: ¡Qué desgraciado!
0: A nosotros los españoles nos da demasiada risa.

0: regresar con la estadística.
1: A ver, ¿qué dice la estadística?
0: Porque la neta, cada vez que nos ponemos pedos, nos ponemos melancólicos. Si no le faltamos al respeto a alguien...
2: La peso son los malacopas, feo.
0: Le llamamos a alguien.
1: Sí, sí, también.
0: Le llamamos a una ex o a un ex al punto pedo y la regamos. Me extraña. No, neta, neta. 8 de cada 10 se ponen pedos. Y en ese punto le llaman a su ex.
2: Ay, no.
0: Y la riegan y al otro día no anda, no hay en dónde meterse los desgraciados. Tú eres uno de ellos, 1-855-370-3100.
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21: 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La estadística dice que 8 de cada 10 al punto pedo. Sí. Le llamamos a la ex o al ex. Aunque nos haya dejado por otro, por otra. Aunque nosotros la hayamos dejado. Tú,
22: aunque esté con el otro, güey.
21: Ahí estamos. Máquina. Márquele y márquele. A mí me ha pasado.
22: No, hombre.
23: ¿Te han llamado o has llamado?
21: Lo he llamado.
23: Sí.
21: 1-855-370-3100. ¿Tú le has llamado? ¿Conoces a alguien que le llama a la ex al punto pedo?
22: Chale, güey.
23: ¿Le dijiste algo bonito o algo feo?
21: No, yo dije algo feo.
22: No.
21: Sí. Ay, no.
22: Está

0: dice que 8 de cada 10 al punto pedo.
1: Sí.
0: Sea el día que sea, fin de semana, entre semana, si andamos pedos, bien, una, dos de la mañana, 3, 4, 5, tendemos a hablarle a alguno de nuestros exes.
2: En algún punto se te ocurre la excelente idea de decir:
0: No.
2: Es que no voy a hablar.
0: Sí, güey.
1: Muchas porque lo extrañan. Ay, lo extraño. Y muchas porque los odian.
0: O por coraje.
1: Uy, me va a oír este canijo asqueroso.
0: Está con el otro ahorita. Les voy a arruinar la noche.
2: No, mames.
0: Y no contesta a ella, contesta el vato y dice: Ron number. Te das también pedo, pero no menso.
2: Sí.
0: Y te llegas a meter en pedos, güey. Te llegas a meter en muchos problemas y luego sueltas cosas que al punto sobrio no podías decir.
2: Es que claro, ya no pedo dirías. Como que te inhibes, güey. Como que dices,
0: ¿sabes qué? Ánimo, te da
2: algo,
0: fuerza.
2: Te da algo que crees tú que es buena idea. Marcarle o hasta irle a tocar a la puerta.
0: O tirarle los perros a alguien que no te has animado, que ya la conoces, que es como compa. Al punto pedo le hablas y empiezas a tirar el perro.
1: ¿Sabes yo qué hacía con una amiga que era súper mala copa y hacía siempre eso? Le decía: te voy a quitar el teléfono en la noche si te pones borrachona. No, te lo voy a quitar porque no quiero que la andes regando y mañana te andes arrepintiendo. Y le quitaba el teléfono y a veces se ponía: dámelo, es mío. No.
0: ¡Ay! 1-855-370-3100. ¿Tú le llamas, le has llamado a alguno de tus exes o alguna de tus exes al punto pedo y
2: chale,
0: y la regaste y al otro día no hay dónde meterte?
1: ¿Qué le dices hasta la despedida?
0: Mira, así como le quitaste tú, ojalá hubieras estado tú.
1: Sí.
0: Cuando una gabacha me andaba con una gabacha y de repente que me dicen: ay, que tú andas con esa gabacha, una mesera.
1: Sí.
0: Y andamos 2-3 semanas juntos.
1: Sí.
0: Ya como que queríamos como que engancharnos.
1: Sí.
0: Pero ya estábamos acostando así todo el pedo. Y de repente, no, que ahí anda con el Mark. Y dije yo, ¿qué?
2: Mark Norberg. ¿Con el Mark?
0: Norberg, así se llama. Ah. Un mesero compa gabacho, al tote, bien parecido. Sí. Dije, pero es que nomás son compas. ¡No, hombre, la traía! Ella me quiere, le dije. Dice, no, güey. Y que no le reclamé sobrio, pero al punto pedo.
1: ¿Y qué le dijiste?
0: Así. I know you are one of Mark. No, Mark is my friend. No, you stupid, le dije. ¿Sí? La regué, güey. Y al otro día, y era jefa de meseras.
2: Ajá.
0: Era jefa de los meseros ella.
1: Yes.
0: Y al otro día, hombre, güey, que ni mesas me daba.
1: Claro.
0: Que ellos te organizan las mesas.
1: ¿Pero si andaba con el Mark o no? ¿O nada más era tu locura?
0: Pues el Mark era el que tenía más pegue ahí y dicen que la traía bien acá.
1: Bien loca. Ay, Dios mío.
0: Me dolió, pero como era nalga nomás, no me dolió tanto.
2: Pues sí, güey, pero bueno y sano no te animabas.
0: No, menos al Mark, güey.
2: Hey.
0: Y el Mark, hey, is that true you call her?
2: Yes.
0: No. No hay a caller.
1: I don't know her.
0: No. ¿Cómo es el estúpido?
2: Tenemos al Antonio con nosotros. ¡Ese es mi Toño! ¿Qué ha metido?
0: ¡Toñito!
1: ¿Qué pasó?
0: ¿A poco tú eres de esos güeyes como yo que al punto pedo? Porque 8 de cada 10 cometemos ese error de llamarle hora que sea, día que sea, 1 de la mañana, miércoles, 2 de la mañana, jueves.
1: Sí.
0: Le llamamos a la ex o al ex al punto pedo para reclamar estupideces o preguntar. ¡Tú eres uno de esos güeyes!
3: Sí, pues fíjate que no necesariamente tienes que andar bien pedo, como tú dices, con una nomás.
2: ¿Con una?
1: ¡Hala! ¿Pero qué pasó? ¿Qué te hizo?
3: O
2: sea, nomás para darte valor, Toño.
0: Con un cuartito de litro, dice este desgraciado.
1: Oye, ¿qué le dijiste?
3: Cortarte de que a veces no solo el licor, no, que también los agüites, las necesidades en este país te hacen en esa situación, pues.
0: Ah, la necesidad.
1: Es que uno a veces le sientes así con el corazón y con el alma que le tienes que decir algo a alguien. Sí, ay, no le voy a marcar, gobiérnate. No, sí, no,
2: ¿con
1: ya?
2: ¿Con quién la regaste, Antonio?
0: ¿Y quién era?
3: Pues fíjate que con una mi amiga aquí, pues yo ya estaba. Me eché un parcito y luego le llamo y me dice, fíjate, me dice que estoy sola, si quieres puedes venir.
1: ¡A su máquina!
2: ¡Pegó! Ahí está. Oye, Toño, ¿pero si estabas pedo o cuántas llevabas?
3: No, unas dos, no te digo, pues nomás te...
2: Para agarrar valor.
3: Nomás te tuve en la adrenalina un poquito.
1: ¿Y
3: pues,
1: fuiste, Antonio? ¿Y fuiste?
3: Y le dije yo, mira, no puedo ir porque yo respeto ahí.
2: ¡No!
0: ¡Ay, miedo!
2: ¡No, güey!
1: ¡No te creas,
0: el
1: Antonio!
0: Miedo.
1: ¡Ay, qué bruto focalicero!
2: No, papi.
3: Y ahorita anda de vacaciones.
2: Antonio, ay,
1: no, te,
2: si no le entras tú, le va a entrar alguien más, güey.
3: Sí, por eso que te digo, yo le pregunté y que no está ahí, pues. No, me dijo, ahorita no de vacaciones, me dijo, se fue para México.
1: Ah. Wey, no. Oye, a ver, Antonio, no entiendo, no, entonces, ¿para qué le llamaste?
0: Pues punto, pero.
3: Una semana. Ah, no, nomás solo para conversar con ella, pues a ver si salía algo, y de repente pues salió porque me dijo que estaba sola.
2: Sí.
3: Y me dejó ir para la casa, algo con temorcito, pero ahí estuve casi 3 días de la semana que él anduvo de vacaciones.
1: O sea, sí fue y se estuvo 3 días ahí.
2: No, ay, pero no estaba.
1: No, sí, no estaba el marido.
2: ¿Qué?
3: El marido no estaba.
1: O sea, él le habló a la chava estaba casada. Sí, pero y la chava le dijo, vente, no, ahí está mi marido. Y el otro se fue 3 días ahí.
0: Eso no es nada lo que le pasó al pelón, ¿les cuento o no?
1: ¿Qué hizo?
2: No, güey, no, no, sí, esa me da pena, feo, me da pena.
0: ¿Qué hizo? Le voy a decir, le habló una morra de ventas y dijo, cállate a la casa, no hay nadie. Eran las 3 de la mañana.
1: No es cierto.
0: Sí, y güey, no había nadie. Toque la puerta.
2: Andan todos de vacaciones. Me dijo, me metes el correo.
0: ¡Salud, Cristina!
2: Me dijo, te encargo las cajas del Amazonas y las echas para el patio.
1: Y el pelón ahí, mi vida.
0: ¿A ti te ha pasado? Le has llamado al punto pedo a tu ex 1-855-370-3100. Porque 8 de cada 10 cometemos ese error.
2: Y lo tenemos, ay, a José. Ahí está el Fernando, el Joel. Ahorita regresamos.

0: los 8 de cada 10 le llamamos al punto pedo. No podemos echar unas chelas porque ahí son las 3 de la mañana en miércoles y le voy a llamar.
1: La torre, güey.
0: Y ahí está. ¡Bueno! Ay, contesta el marido. Te caes el hocico y cuelgas. O si contesta ella.
1: Imagínate casada.
0: No, güey, no, no, no, no.
2: Qué
0: no.
2: Valor de marcarle. Sí.
0: 1-8-55-370-3100. ¿Le han marcado a alguien al punto pedo? ¿La regaste?
2: O también les han llamado, ay, ¿no? Porque sí. Luego te llaman y te dicen unas cosas que tú dices, Jesucristo Redentor.
0: Ese la hace mejor que tú.
1: ¡Ese Fernando!
3: Buenos días.
1: Buenos días,
2: hola,
1: Fer.
2: Mi vida.
0: ¡Ay, Fer! Oye, güey.
3: Ey, ey.
0: ¿Tú le has llamado a alguien al punto pedo o te han llamado a ti, loquito?
3: No, yo hablé con tal pedo.
2: ¿A quién le llamaste? ¿Por qué le llamaste?
0: A la migra, le dijo, vengan por mí.
3: No, ¿qué? Le llamé a mi ex, a la mamá de mi hijo.
2: Sí, híjole.
3: Y tenían su marido, ¿eh?
1: Ah, ya era casada, pero ¿por qué se dejaron originalmente? ¿Qué pasó?
3: Ah, pues la encontré con el otro.
2: Ah, ah, bueno.
0: Casi
2: ¿y
0: nada.
2: ¿Qué le dijiste en la llamada? Me pregunto yo.
3: Le hablé, estaba medio entrado, cerquita de su casa, y le hablé y le dije, ¿lo miramos o no? Y dijo que sí, y ahora y ahora la amante después.
2: ¿Cómo? O sea, ella estaba casada y le dijiste, oye, ven, ¿qué onda? Hay que vernos. Te dijo, jalo.
3: Sí.
2: Y se fueron a ver un hotel. Se dieron pasión. ¿Cuánto duró esta relación?
3: No, ¿cuál un hotel? Nomás fuimos a un gasolín ahí mero.
0: ¿Ahí
2: en la gasolinera?
0: Oye, este güey.
1: De volada, donde pega ahí la calentura, ahí, en el carro.
0: Y luego te
2: ay,
0: dijo.
2: Cállate.
0: Y luego te dijo, son 100.
2: No.
3: No, ¿qué? 100. Luego después salió embarazada del otro. ¿Qué? Y dijo, no, es tuyo. Le dije, no es mío.
1: ¿Qué? No.
2: O sea, ¿cuánto tiempo duraron, Fer, dándose pasión en la gasolinera?
0: Chale.
2: No de en el acto.
3: Como.
2: Las veces.
0: Media hora.
3: Ah, pues no, ¿cuál media hora? Si yo tenía ya casi como unos 5 meses sin nada, nada. Y pues, ¿qué?
2: No, no quiero saber eso. ¿Cuánto tiempo tuviste la relación, Fernando?
1: No, no quieres saber cuánto.
0: ¿Cuánto duraste la gasolinera? Le preguntaste.
1: ¿Cuánto?
0: Eso le preguntaste.
1: Especifica.
2: El Fernando se fue muy, muy, muy, fue muy puntual. Hey.
3: Como 45 minutos por ahí, y luego de ahí ya, pues, dijo, ya voy para mi casa, que le dije a mi, le dije a mi esposo que venía a echar gasolina al carro. Hey.
1: Oye, Fer, pregunta, y ok, al fin, ¿de quién fue? ¿Dónde quedó la bolita? ¿De quién fue el hijo?
0: ¿De quién fue el chamaco?
3: Oh, de Cepa.
0: ¿No sabes, güey?
1: ¿A quién se parece? ¿De quién tiene la nariz? Las uñas.
3: No. No la he mirado yo.
1: Ya no, ya te perdiste.
2: O sea, cuando te digo que está embarazada, ¿aplacaste el Shazam?
3: No, yo ya no la he mirado, ya tengo como unos 6, 7 años que no la miro.
0: Oye, a lo mejor anda un chamaco ahí que se parece a ti. No son un casado, güey.
1: A ver, tenemos a Pepe. Hola, José.
0: Qué desgraciada la morra.
4: Muy buenos días, ¿cómo andamos?
1: Muy bien, muy bien.
0: Aquí mortificado, porque en vez de le llama uno a su ex al punto pedo, no le hace qué hora sea. Oye, ¿tú le has llamado?
4: Oye, Pellito, al Fernando lo llevó, como la sanchó la mujer, lo llevó a la gasolinera para decirle, dame más gasolina.
0: ¡Tina!
4: Y no salió.
0: Y salió panzona.
4: Pero pues, ¿sabe quién? No, yo no le puedo hablar los fines de semana cuando ando pedo, porque el marido está en la casa.
0: ¡Ay, no!
2: Jesús.
4: Nomás le puedo hablar cuando el marido está trabajando ahí en la radio.
0: ¡No!
4: ¡Disculpa, Fellito!
0: ¡Chayo!
2: ¡Ay, no!
4: ¡Chayo, le hablo, me habla! ¡Me traigo la radio y me habla!
0: ¡Déjame cerveza, desgraciado!
4: No, las botas ya están muy feas.

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0: Disculpita que no te había avisado.
1: Sí.
0: Pero puse algo fuera y dentro de la casa que tal vez
2: se me olvidó.
0: Se me olvidó mencionarte, pero te podría. No se han dado desnuda, ¿verdad?
1: Ay, cállate la boca.
0: Ojalá. Te lo juro.
1: ¿El rentero?
0: ¿Qué fue lo que?
1: No,
0: el rentero no, el que renta la casa, el rentador, pues.
1: El que le renta la casa a ella le dijo que le puso algo afuera.
0: Y al dueño de
1: la casa. Y adentro
0: también.
1: Ay, ¿qué? Si tú estás pagando renta, es tuya.
0: Y aparte, ella está preciosísima. ¿De qué se trata? Ahorita regresamos con el video viral. Váyanse también conectando a YouTube, @ bueno mala fe. Ahorita vamos en vivo. Ajá. En unos 19 minutos.
1: Menos 22.
0: Como 22.
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3: Tuvieron un bebé y de repente sienten que no se ponen de acuerdo en nada. 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La llegada de un hijo es una de las transiciones más importantes para cualquier pareja. De pronto aparecen nuevas responsabilidades, cansancio y decisiones que tomar todos los días. Los expertos recomiendan conversar antes de que surjan los conflictos. Hablen sobre cómo compartir las tareas, quién atenderá al bebé durante la noche y cómo nos apoyamos mutuamente en los momentos difíciles. Y cuando haya desacuerdos, recuerden que pueden buscar soluciones con calma más adelante. Lo importante no es ganar una discusión, sino construir una familia fuerte y unida. El amor y el trabajo en equipo siguen siendo la mejor base para criar a sus hijos.
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5: Preciosa.
6: ¿Pero qué pasó con ella?
5: Solita, recibe el mensaje de parte de su rentero.
6: Sí.
5: Y le dijo, ay, disculpe, le puse unas cositas ahí en la casa, tanto fuera como dentro de la casa, disculpa que se me había pasado avisarte. Sí. ¿Qué le puso? ¿Por qué no le avisó? What happened? Ahorita regresamos con el video viral. ¿Quieres conocer a la morra? Búsquenos en YouTube @buenamalafeo. Ahorita en un ratito vamos en vivo ahí para que la veas también. No manches, también.

0: está viralizando, ya está por todas las redes. 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
1: A ver, saludos a todas las personas que rentan casa, departamento, etcétera, etcétera.
2: Qué chido.
1: Pero sobre todo a las chicas solteras. Ay, que rentan.
3: Que viven ahí, dice.
1: No.
2: Ay.
1: Porque mira, eres mujer soltera. Obviamente tú, Pao, sabes esto.
3: Sí.
1: Te sientes tal vez hasta cierto punto pues, insegura. Te da miedo.
3: Sí es de temor, ¿no? Ajá. Y más yo viniendo de Ciudad de México con mi background. Ciudad de México es terror. Entonces aquí vienes y dices, uy, sí habrá o no habrá.
1: ¿Dónde rento? Quiero un lugar seguro, etcétera, etcétera.
3: Sentirme protegida. No,
2: y menos si rentas un cuarto, ¿eh?
1: Pues esta chava.
2: ¿Hay un cuarto en una casa?
1: Sí. Donde ay, vive alguien más.
2: Pues sí.
1: No, pues qué miedo.
2: Imagínate.
1: No, no, pues, ¿qué creen?
3: Me muero.
1: Esta chava, soltera, muy guapa ella, ¿eh?
2: Ya la vi. Sí.
1: Güerita.
2: Se me antojó un vaso de leche con galletas y animalitos. Ahorita tengo hambre.
3: ¿Por qué, feo?
2: Después ahorita les digo. Sí.
1: Tatuajes.
2: Ay.
3: Tatuajes de tus besos. Ay,
1: varias
3: llevo
1: partes del cuerpo. Se ve que va al gym muy seguido también ella.
2: Ay, aunque no fuera, no olvida.
1: No, y muy, muy bonita, muy bonita. Güerita. Le dice su rentero, el vato que le renta la casa, le dijo: hoy se me olvidó comentarte.
2: ¿Después de cuánto tiempo?
1: Fui a instalar cámaras ahí en la casa, porque pues, es propiedad de él, aunque ella la está rentando.
3: Sí.
1: Instalé cámaras en ciertas partes de la casa.
3: ¿Adentro de la casa?
2: Eso está raro, ¿no?
1: Pao,
3: ¿cómo entró a la casa? Tanto, eso ya está mal.
2: Es dueño, él es
3: aunque
2: el dueño.
3: Aunque sea dueño, yo te estoy rentando.
2: Que te entiendo, pero él rentó antes de rentarte la morra. Digo,
3: no,
2: instaló.
3: No, eso le dijo, está
1: tanto,
3: mal.
1: Tanto adentro como fuera se puso cámaras y se le olvidó
2: como
1: mencionar.
2: Como adentro del baño y algo.
3: No, está loco.
1: Escucha a la güerita, güey.
4: My landlord texted me. He said, hey, I installed a few cameras around the property for your safety. I wanted you to know, so you don't feel weird about it.
1: Dice, mi landlord, o sea, mi rentero, me mensajeó y me dijo, instalé unas cámaras alrededor de la propiedad para tu seguridad.
2: Ajá.
1: Ojalá y no te sientas media sacadona de onda.
3: Claro que es súper incómodo, imagínate. Pero,
2: ¿alrededor de la propiedad?
3: A ver. No importa, estás afuera de tu casa, si quieres salir en pijama, te está viendo, sabe cuando entras, cuando sales. No, hombre.
4: So I text back, where exactly are these cameras? And he goes, one by the front door, one in the hallway, and one that covers your parking spot.
1: A ver, y ella le dijo, a ver, ¿y dónde están las cámaras? Sí. Le dijo, una en el front door. Ajá. O sea, en la puerta de enfrente. Ahí está bien.
5: Está bien.
1: Le dijo, una en el pasillo, en el hallway.
2: Imagínate que esos cartoncitos. No. Ay, no.
1: En la torre.
3: Si tú no lo solicitas.
1: Eso sí está.
3: No, está bien. No, hombre.
1: Y otra creo que raro. Y otra creo que dijo que el garage, ¿no? Dijo.
4: And one that covers your parking spot.
1: Ah, el parking spot. Ahí para el parking. Para que nadie.
2: Ahora, ella rentó toda la casa, loco.
1: Sí, güey, está rentando
3: ahí, si tú rentas la casa y antes hay cámaras, ok. Le dices, a ver, pásame la contraseña, te sientes medio raro. Pero cuando tú ya vives ahí, que no te pidan permiso.
2: ¿Vos te has visto en los Airbnb?
6: No le está pidiendo, es su propiedad, ¿para qué le va a pedir permiso?
3: Pero la persona que está rentando está pagando y en ese momento
2: por fuera,
3: le rente su casa.
2: Por fuera sí.
1: Y hay un contrato por medio, Pau.
3: Sí, no manches.
2: Pero adentro no.
4: So he can make sure I get home safe at night. I said, sir, you can see my front door and my parking spot. He said, yeah, he checks the feed every night just before bed, just to make sure everything looks normal.
3: A ver, está loco, es stalker enfermo.
1: Chava le dijo, a ver, señor, usted entonces puede ver la parte de enfrente de mi casa y también donde me estaciono. Siempre dijo, sí, y le mandó screenshot de cómo las cámaras pueden ver. Pero a ver, a mí me preocupa la del pasillo, güey. ¿Cómo? La del pasillo.
3: ¿Y que todas están locas, pelón, todas? O sea, imagínate que te estén checando cuando entres, cuando sales, cuando vas, cuando no vas.
6: Por su seguridad.
3: ¿A él qué le importa su seguridad?
2: Hay mujeres que andan en mini vestido, en calzones, en baby doll.
6: Paola, en Estados Unidos.
2: En lencería.
6: Hay muchas demandas.
3: A ver, don Tela, a él, ¿qué le importa si ella llega en la madrugada o no? ¿A él qué le importa? Parece un loco psicópata.
2: Ese es ilegal. El adentro de la casa es ilegal.
1: A mí me preocupa lo de los pasillos.
4: He said he noticed I've been getting home later than usual and wanted to make sure I wasn't having car trouble. Then he texts me. Also, I saved some clips of you coming home from the gym. You looked great, not in a weird way. Just noticed you've been putting in work.
1: Hoy no más, este vato.
3: ¡Cerdo!
1: Le dijo
3: ¡ay,
1: el,
3: no me da coraje!
1: El dueño de la casa.
2: El dueño.
1: Sí, le dijo, mira, nada más de que, es que he notado de que de repente llegas a la casa medio tarde. Entonces, por tu seguridad, instalé las cámaras solo para asegurarme que estés bien.
3: Porque eres un stalker, loco.
1: Y luego. Y le dijo, y aparte también, te he visto que llegas del gimnasio.
2: Y te ves
1: y
2: bien
1: pues, te ves muy bien.
5: Muy bien.
3: Loco, no. El vecino que yo tengo aquí. La neta, sí. Se me hace bien raro. Porque así llega y sale y todo. Y un día, ¿se acuerdan cuando nos disfrazábamos? Cuando veníamos los viernes de disfraces.
1: Sí.
3: ¿Se acuerdan que un día vine de policía? Y me fui de policía a la casa.
2: Ah, que a toda madre.
3: Y llegué a la casa, pues no me dio tiempo de cambiarme. Llegué a la casa y me ve y me dice, oye, ¿cómo estás? ¿Te puedo tomar una foto? Eso me dijo el cerdo. Y yo, ¿qué? Sí, déjame tomarte una foto por delante y por atrás.
2: Tú no puedes decir que no.
3: Por delante y
1: por detrás. Por delante y por detrás.
3: Dámele adelante y atrás. Así me dijo mi vecino. Ojalá un día vayan. No sé si lo vieron cuando han ido. Bien raro, está bien raro el brother.
2: Espérame, ¿y lo dejaste tomar?
3: No, le dije, ay, ahorita vengo y me metí. Y ahora cada vez que llego a mi casa, cuando está ahí, ni volteo así, hasta volteo del otro lado para no hablarle. Sí, está el Crazy Town.
6: Esta es tu culpa, Paola.
3: ¿Por qué?
6: Porque llegas de polecilla, sexy. ¿Sí?
1: No, al contrario.
4: I said you've been saving clips of me. He said only the ones where the lighting is good. Guys, no, what would you do in this situation? Because I'm pretty sure my landlord just confessed to being my personal security camera.
1: Hoy no más, este vato le dijo, es que yo me quiero asegurar que todo esté bien contigo. Y ella dice, para mí que me está estaqueando el landlord.
2: No, pues sí, güey.
3: Claro, para mí.
5: No, ahora está preocupado por su seguridad.
3: Ahora,
2: no le ha dicho las otras cámaras, a lo mejor tiene otras, güey.
3: Oye, imagínate que tengo una de estas que ponen en, dicen que están en los hoteles y los Airbnbs detrás del espejo. Dicen que detrás del espejo.
1: En los aires acondicionados, Pao. ¿Qué tal está esta güerita? ¿La quieres conocer? ¿La quieres ver? Cáile a YouTube, @ bueno mala feo. Vamos en vivo
2: abanico,
1: right now para que veas ahí el video.
2: Prendido,
1: te vas a sorprender.

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3: A ver, señores, estamos en vivo a través de YouTube. @ bueno, mala, feo. Ahí para que le caigas. Ey. Venimos de platicar del video viral. Ey. Yo sé que mucha gente se está conectando ahorita. En radio, lamentablemente, pues no es tele para enseñarles por allá. Pero ahorita en YouTube, cáigale. El bueno, la mala y el feo. Tenemos a esta güerita. Ella es una rentera.
4: Hermosa. Déjame la escribo tantito.
3: A ver, échale feita.
4: Pechugona. Ajá. Bonita. Ojo sí. Verde. Güey. Pelo rubio. Ajá. Unos tatuajitos. Madurita. Piernuda en algo. Todo bien. Tiene valor.
5: Está muy guapa.
3: Guapísima, guapísima.
5: ¿Y qué? ¿Y por qué tiene que sufrirla con un loco?
4: La está protegiendo.
5: Feo. Le puso cámaras y le dice que ve sus videos en las noches.
4: ¿Dónde las puso?
5: Que guardó unos videos del gym. Que la está, que se espera, sabe a qué hora llega, a qué hora no. ¿Eso es ser un stalker?
3: No, espérame, pero el landlord, o sea, el dueño de la casa que ella está rentando.
4: Sí.
3: Instaló cámaras para cuidarla a ella. Va. Vamos a escuchar lo que ella está diciendo.
5: ¿Qué? Eso está mal.
3: In English.
6: My landlord texted me. He said, "Hey, I installed a few cameras around the property for your safety. I wanted you to know so you don't feel weird about it." So I text back, "Where exactly are these cameras?" And he goes, "One by the front door, one in the hallway, and one that covers your parking spot so he can make sure I get home safe at night." I said, "Sir, you can see my front door and my parking spot." He said, yeah, he checks the feed every night just before bed, just to make sure everything looks normal. He said he noticed I've been getting home later than usual and wanted to make sure I wasn't having car trouble. Uh-huh. Then he texts me, "Also, I saved some clips of you coming home from the gym. You looked great, not in a weird way, just noticed you've been putting in work." I said, "You've been saving clips of me?" He said, "Only the ones where the lighting is good." Guys, what would you do in this situation? Because I'm pretty sure my landlord just confessed to being my personal security cam stalker.
3: Güey, la güerita está preciosa.
5: ¿Y qué? Porque está bonita, le da derecho al otro le esté estoqueando y viendo y siguiendo.
3: No, es esto que es su seguridad.
5: No es su seguridad. Hay un stalker.
4: Hay protección por los dos lados.
7: Esa güerita protege tu hermana, Pablo.
4: Protege a la güerita y se protege el pelón, toca un punto muy importante. Como rentero que eres, como dueño de una casa, si algo le pasa dentro de tu casa a la rentera, a la muchacha que está rentando, se cae y no tienes evidencia o se tropezó, ella puede demandar y quedarse con la casa.
5: Claro, entonces por eso hay que tienes tener que un video todas las noches.
4: ¿Qué tal si cae
5: y
4: en el baño?
5: Videos del gym guardarlos, pero solo los que tienen luz, porque los que no tienen luz no sirven.
3: No.
5: Es que alguien con sus jaladas.
3: Es que los que no tienen buena luz no se aprecia. Y luego aparte, ¿qué tal un oso, un perro? Una víbora.
4: O un resbalón en la tina del baño. Ahí debería tener otra cama.
5: No, eso es súper stalker.
4: ¿Verdad?
5: No, eso es ser un acosador. Punto.
3: Usted y yo que somos inversionistas millonarios. Deberíamos instalar esa también en la recámara. Por si sucede una caída.
4: Y yo las checaría las cámaras cada noche por una hora.
5: Hay gente que sí es stalker. Hay vecinos, porque luego las cámaras de los vecinos pueden ver a tu casa. O sea, no cuenta. Pero no es por demanda, es por stalker. O sea, una persona que esté viendo las cámaras y te esté viendo y así.
7: De hecho, han hecho películas de
5: ellos. Hombre, eso está de locos.
3: ¿Quieren conocer a la güerita? Estamos en vivo, @ bueno, mala, feo, en YouTube. Ay. Ahí está el video para que lo vean. A ver, mira, tenemos coméntale a Arturo. Uf, mamacita. Arturo, cálmate, perro.
5: Es que no porque esté bonita les da derecho de poner cámaras y estoquearla. O sea, Eso no tiene nada que ver.
4: Si le rento a Doña Lupe la de los tamales, le pongo una cámara en el pasillo. ¿Qué tal si choca con la pared y me la tumba? Y luego no me la quiere pagar. Tampoco.
3: Yo sí apagaría la
5: cámara.
3: Eso
5: es ser stalker.
4: No. ¿Y si te quiebra la pared, güey?
5: Ahí está. Entonces le ponen la cámara a la que les gusta y a la que no importa la demanda.
3: Oye, y
5: ahí está.
3: Llega la hija de Doña Lupe. Se robaron a mi mamá, usted que tiene las cámaras. Ay, no funcionaban hace 3 años.
4: Sí.
3: Ni cuenta me había dado. Ahora tenemos a Mari. No. Hola, Mari.
8: Hola, chicos.
5: ¿Qué opinas, Mari, mi reina? Que te pongan cámaras y que te vean por adelante y por atrás.
8: Señorita. Primero que nada, déjenme decirle tanto al feo como a mi fillito hermoso, como al peloncito, ¿ok? Para rentar y para ser propietario hay que tener, hay leyes y hay que saberlas.
5: Pues el pelón dice que renta y se las
3: sabe todas. Se llama seguridad.
4: Mire, la protección al cliente.
8: No, señor. Eso siempre y cuando el tenant, el rentero, esté de acuerdo. Si no, claro, ¿sabe qué? Tengo cámaras, quítemelas.
3: Oye, Mari,
5: claro, ¿usted es stalker?
8: Un rentero, un dueño de casa, no puede ni entrar a hacer una reparación como del zinc, de la llave.
4: Ay, ¿qué tal si se está inundando y se quebró la pipa del zinc y toda la casa?
3: Claro.
4: No.
5: A ver, pero esto no estamos hablando de que eso pasó.
3: Si estás buena y estás sola es por tu seguridad.
5: Oye, María, la señorita ni sabía, le avisó después de que ya lleva tiempo las cámaras. O sea, no, porque ya la ha visto, la ha grabado.
8: Pero mira, Pau, especialmente una güera, asumiendo que sea verdad, ¿ok? Asumiendo que sea verdad. Tú si te encuentras una cámara y dices, ay, que está parpadeando aquí, y tú ves, dices, ay, es una cámara, tú inmediatamente llamas a la policía.
5: Claro, ¿quién me está checando?
8: Criminal.
4: Propiedad privada.
3: Oye, Mari, a ver, espérame. Una pregunta, Mari, te escuchas muy experta en el tema.
4: No te enojes, Mari.
3: ¿Te pasó o qué?
8: No. Sí. ¿Eh? Sí.
4: Por cinco años.
8: Porque a mí me pasó.
5: ¿Qué te pasó, María?
4: Cuenta.
8: Cuando yo vivía en Chicago.
4: A ver, ¿qué pasó?
8: Yo me di cuenta en un departamento donde yo me moví después de separarme de mi esposo. Y yo veía, y yo le dije al dueño, dice, es que a media soy experta, me subí a una silla, alcancé y le vi la camarita.
3: No. ¿Dónde?
5: María, dentro de la casa.
8: Sí, dentro de la
5: casa. Ay, no, es el enfermo mental.
3: ¿Sobre el baño o qué?
8: No, estaba entre la sala y la cocina. Era un departamento pequeño.
4: Y tú en calzones todo el tiempo, ¿verdad?
5: Uno está en intimidad en su casa.
3: En su casa.
5: O sea, no manches.
8: Pero les voy a decir una cosa. Tú podrás ser dueño de casa, pero cuando tú le rentas a alguien, ese pedazo de departamento, de basement, de cuartito, es tuyo.
5: Claro.
8: ¿Ok? Porque tú lo estás pagando y tienes tu privacidad y tú eres el dueño en ese momento.
3: Oye,
5: mamita, ¿qué hiciste? ¿Encontraste la cámara? ¿La quitaste? ¿Qué pasó?
8: No, llamé a la policía.
5: Claro.
8: Llamé a la policía, revisaron. Ellos traen un aparatito, no sé, porque reciben la señal. Y entonces subieron arriba porque yo era un basement.
5: Sí.
8: Y subieron arriba y supuestamente el hombre era de la iglesia.
4: Pues yo tengo tus fotos.
5: Déjenme
4: aquí
5: escuchar. ¿Y qué pasó, mamá?
8: Era de la iglesia. No, pues lo jalaron. Es que yo, el otro dueño, él dijo que el otro inquilino las había puesto.
1: Y que su mamá se la crea.
3: Oye, Mari, no, pregunta de él. No, ¿alguna vez el landlord, el rentero, te echó el perro o no? Como a la güerita esa que teníamos aquí.
8: No. Bueno, nunca. Sí ha habido muchos, pero... pero yo a uno le dije, ¿sabe qué? Usted me vuelve a decir eso, nos vamos a ver en corte.
4: ¿Qué te dijo? ¿Qué te dijo?
5: ¿Qué te dijo? Algo como lo que dicen estos muchachos en la cabina.
4: ¿Qué te dijo?
8: Doña Mari, usted está bien buena. Cuando no tenga para la renta, pues, ¿cómo ves si nos arreglamos?
5: Ay, cállate, Mari, ¿qué te decía eso el marranito?
3: Está bien, imagínate, te ahorras unos 1,500, 2,000 dólares.
4: ¿Cuánto te ahorraste en todo el año, Mari?
5: No,
8: ¿saben lo que yo les he dicho mucho? Cuando
4: ya compré casa.
8: Yo salía mucho a bailar. Y yo les decía a los hombres o a los muchachos, no, dices que ya no eres señorita, porque pues yo ya tenía dos hijos.
5: Sí.
8: Digo, no, mi amor, la dignidad, la virginidad se pierde una vez. La dignidad se pierde para toda la vida.
5: Así es. Oye, qué bonita frase, te felicito.
3: Muy bien. Muy bien. No, no, pero ¿cuándo te ahorraste de renta?
5: Ay, no, si ustedes hubieran sido María y
4: yo.
5: Oigan, se viene el burro del día y por favor, cáiganle a YouTube que oh my god, oh my goodness. ¿Qué pasa cuando vas a la primera cita? Mujeres, ¿cómo le hacen con la comida? Ay, no. Un taquito, no, pero sin tortilla.
4: Ay, si me cae.
5: Ay, es más, no tiene pura lechuga. Ajá.
3: Pues depende a quién invites, porque a mí sí me ha tocado. No, mi vieja la sargento. A ver, con papas.
5: Pues no, les voy a platicar.
4: No le eche lechuga, no soy conejo.
5: De una chava que rompió los esquemas. Rompió la Matrix en la primera cita. ¿Qué se pidió de comer? ¿Qué pidió? Ahorita se los platicamos.
4: Qué
5: al regresar,
4: rico.
5: Que en el YouTube hay video.
3: Señores, y más adelante, agárrate porque se viene la lana del golazo del bueno, la mala y el feo.
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2: Oigan, cáiganle a YouTube porque se viene el burro del día.
3: Ajá.
2: Y este burro del día, bueno, yo no digo, yo digo que es burro. Bueno, okay. Muchas personas dicen que es burra. ¿Qué pasa en este primer date? ¿Qué vas con la persona que te gusta? Cuando llega la hora de pedir la comida, ¿qué team eres de? Ay, una lechuga, por favor. O tráeme unos 3-4 tacos. Pues esta chava rompió la Matrix.
3: ¿A cómo?
2: A la Matrix. Todo lo que se comió ahorita. Les cuento que lleguen a YouTube porque hay video.
3: ¡Qué chula!
4: Arroba bueno para feo, ¿eh?

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2: Oigan, quédale a YouTube arroba bueno, mala, feo, porque les traigo un videazo. Me la rifé. .com. Bueno, yo no. El Cookie Monster. Ahí les va. ¿Saben qué? A mí este tipo de mujeres me encantan y yo no la veo como burra del día.
3: A ver, ¿de qué hablas, Pa?
2: La primera cita con alguien es muy complicada porque te pones nerviosa, te pones nervioso, no sabes cómo actuar, no sabes si vas a conectar con esta persona. Y realmente uno cuando quiere tener una primera cita, pues yo siento que tiene que haber ilusión. Ay, nos llevaremos bien, nos gustaremos, estará padre, no estará padre. Entonces,
3: ¿existe todavía eso?
2: Claro.
3: Digo, yo creo que sientes esa emoción con la persona indicada. Pero no sé si ahora con esto de las aplicaciones y todo se ha perdido un poco.
2: Ay, pero no te dará la chispa.
3: Una y otra y otra. Yo he conocido chavas pero que han bien. De a dos y a tres vatos por día.
2: ¿Qué? ¿Qué? No manches.
3: Sí.
4: Y a todos les bajan comida.
3: Entonces no creo que
4: sean en todo.
3: Sí, es
2: nada. ¿Cómo vas a tener tres citas al día?
3: Oye, ayer acabo de ver una película que se llama 40 Dates and 40 Nights, algo así. Ajá. 40 citas, 40 noches. Y la morra tenía que tener 40 citas con 40 vatos. Te lo juro.
2: Eso está horrible.
3: Y es algo que se está utilizando ya.
2: Cita. ¿Quién, eh?
4: No sexo, cita.
3: ¿Perdón?
4: No sexo, citas nomás.
3: Citas, claro.
2: Pero de todos modos, feo, pues citas tu tiempo es como muy importante como para estar conjugándolo. O sea, es tu energía.
3: Sí.
2: Yo digo que cuando yo tuve una primera cita, ejemplo, okay, yo me ponía nerviosa y me arreglaba y, ay, esto estará bien, esto no estará bien, que, o sea, te pones en ese mood. Entonces, luego también viene un tema bien difícil, ¿no? De, el tema de los restaurantes, de cómo va a pagar, cómo se comporta, que cómo. ¿Tendrá dinero? ¿Le alcanzará? ¿No le alcanzará?
4: Dale, mucha.
2: ¿Rifará? Ahora, ¿no rifará?
3: ¿A dónde nos vemos la primera cita? Pero por lo general, ¿quién decide es el vato, no? ¿Cómo?
2: Pero muchas veces, como mujer, bueno, eso a mí me pasa, o sea, no sabes cómo es la persona y todo. Y a lo mejor tú vas a un lugar, o luego te dicen, ¿a dónde quieres ir? Y tú dices un restaurante y no sabes si él, o sea, la capacidad económica que tenga. También la mujer de, chin, me veré muy tragona, no me veré muy tragona.
3: Se le ve la zanca al pollo.
4: Eso es mucho drama. Yo por nomás 100 bolas y ya.
3: 100 bolas.
2: Pues yo les quiero contar.
4: Pero masajes, güey.
2: Esta historia. Van en el primer date. Se la pasan bomba. Todo increíble. Y llega la hora de pedir la papita.
3: Anda.
2: Ahí en la YouTube para que vean esto.
4: Ay, qué lindo.
2: Dice, chavo, ¿qué quieres en un lugar de hamburguesas? Qué ricas son las hamburguesas. Pues me echaron una hace poquito, qué ufales.
3: Sabrosas.
2: Ay, una hamburguesa. Y el chavo, sí, una hamburguesa, no sé qué. ¿Tú qué quieres, mi amor? Y la chava, tráeme una hamburguesa triple con triple refresco.
3: ¿Qué?
2: Papas extra grandes.
3: ¿Qué?
2: Échale aguacate. Oiga, el aguacate está bien caro. Échale doble aguacate. Y ¿sabes qué? También tráeme un postre. Y otro postre, porque me encanta el postre. Tenemos dos estómagos todos. Y a la hamburguesa échale triple tocino. Triple carne.
3: Oiga, ¿en la primera
2: ¿qué
3: cita?
2: Carne?
3: ¿Qué?
2: Carne, guayú, échele.
3: No.
2: Y por favor, oiga, tenemos oro. Échele oro a la hamburguesa.
3: ¿Qué?
4: No, ya.
3: No, pues ya pidió todo la morra. Este,
2: la chava se rifó una hamburguesa.
4: ¿Y llevar?
2: Triple.
3: ¿Triple?
2: ¿Qué? La
4: amo. Esa se llama el infarto. ¿Cómo se llaman esas? Pelón.
3: El heart attack.
4: Esa heart attack.
3: Sí.
2: Ay, el chavo cuenta esta historia. Yo les pregunto, ¿a ustedes les gustaría una mujer que se pide una hamburguesa triple con un refresco doble y las papas large? ¿O dirían, no?
4: Está chula la morra.
5: Resulta que hace unos 4 años, teniendo yo mis 37, me conocí una chica. Inmediatamente hicimos clic, parece que nos gustamos, intercambiamos teléfonos y a los pocos días la invité a salir. Vale, vamos a ir donde tú elijas, vamos a un lugar que a ti te guste. Bueno, resulta que vamos al sitio, bien bonito, 2 pisos, nos ponemos a ver la carta. Mientras yo miro, ella primeramente decide pedir una hamburguesa triple. Yo aún no había elegido. Pide su hamburguesa, lo cual a mí me generó mucho ruido. A mí me pareció muy atrevido que para hacer la primera salida ella tuviera el valor de pedir una hamburguesa triple. Y yo sé que muchas dirán, oye, no puedes decir que una mujer es interesada porque te pida una hamburguesa triple. Amiga, pero para hacer la primera cita no está bien visto. Al menos así lo vemos nosotros. Hay que destacar que yo no era ni su esposo, ni su novio, ni amigo con derecho, porque ni un beso no habíamos dado. Bueno, Bueno, ni modo, estamos en el sitio y ella se pasa todo ese momento pendiente de su teléfono, pendiente de sus redes, lo cual a mí no me gustó para nada, porque se supone que la cita era para compartir conmigo y yo me sentí en ese momento que yo estaba solo. Ella parecía que andaba sola también. En fin, termina esa porquería de cita, yo pago las hamburguesas, me paro y le digo, vamos, vamos en el camino, y le digo, oye, ¿sabes qué? Gracias por todo, pero es primera y última que salgo.
3: No, ¿sí?
5: ¿Por qué? Le digo, oye, porque lamentablemente yo no soy lo que tú estás buscando. Yo creo que tú estás buscando un sugar daddy. Y en mí no lo vas a conseguir, por dos razones. Primero, no soy millonario. Tengo buena situación, estoy cómodo, no me falta nada, pero millonario no soy. Y segundo, si te vas a buscar un sugar, asegúrate de que sea un hombre de avanzada edad. Porque un hombre en buenas condiciones, con 37, que quiera ser tu sugar, no lo vas a conseguir. Por cierto, un hombre de 37 que quiera jugar el papel de sugar con una mujer de 27, es un hombre con muy baja autoestima.
2: Oye, este brother que se cree,
4: rico.
2: A ver, ¿cómo que un sugar? Porque le pidió una hamburguesa. ¿Y si tiene hambre?
4: Pues sí.
2: ¿Y si tiene hambre?
4: Es que la
3: esto habla mucho de lo interesadas que son.
2: ¿Interesada por pedir una hamburguesa?
4: No, es una hamburguesa. Es que no.
2: Oye,
4: es caro eso.
2: ¿Quién los entiende? Primero dicen, no, que sean reales y que... Yo he conocido muchos hombres que dicen, a mí me gusta una mujer que coma.
4: Una real.
2: Va uno y come y les molesta.
4: Pero, bien, Pau, conociéndote a ti, tú comes pura ensaladita, pollito. Pero qué rico sería verte a ti, tragarte una de tres pisos, una hamburguesa.
2: Imagínate que yo llego y te digo, a ver, échame un taco. Con doble, échale doble tortilla.
3: Qué
2: y
3: rico.
2: ¿Sabes qué? Échale extra
4: de lengua, de dos.
3: Está muy bien.
2: Claro que sí. Mira, yo tenía una amiga real.
3: ¿Y
2: me
3: de
2: acuerdo perfecto.
3: Tacos y de tripa.
2: Échale grasa.
4: ¿Es
2: y la coche. No, tenía una amiga real. Me da mucha risa porque primero empezó a salir con David, era nuestro amigo.
3: Ajá.
2: Y salíamos y era así, ay, vamos a las hamburguesas. ¿Me puedes dar un cachito así chiquito? Es que me lleno muy rápido. Y llegaba y se lo comía así.
3: Ajá.
2: Gracias. Llegamos a su casa. Y sacaba así las salchichas, me acuerdo. Y comía como loca en el...
4: ¿Qué?
2: ¿Por qué no comiste en el restaurante? ¡Qué pena! Entonces no era honesta con él. Y se hacía la que no comía nada,
3: that's
2: pero en la casa se acababa.
3: Estas son las buenas.
2: Claro que
3: no. Claro, de cataditas.
6: No, porque ya casadas sacan las uñas.
2: En la se acaba el refrigerador.
6: Se acaban el refrigerador.
3: Pero no lo andan desfalcando en la primera cita y todavía no le dan nada.
2: ¿Cómo desfalcando por pedir una hamburguesa, don Cela? No puse el recurso, por favor.
3: Eso sí es ser...
2: Marro.
3: Mira, la primera cita de mi vieja, la sargento y yo, fuimos a un restaurante.
6: No, tú te pasaste.
3: Bendito el señor, bendito Dios que no pidió más de dos carnes.
4: ¿Por qué?
3: Güey, nomás me quedó un dólar, me quedó para la propina. Un dólar, güey.
4: Hijo de...
3: Y todavía se acuerda. ¿En serio nomás vas a dejar un dólar? Le digo, es todo lo que traigo.
2: ¿Le dijiste?
3: No, no, es que ya le dije que ya estoy lista para irnos y vámonos. Y saqué el dólar y lo dejé.
4: ¿Qué?
3: O sea, dejar nomás un dólar. Pues no traigo más.
4: Es que comiste
2: mucho. Pero
4: si
2: le dijiste no traigo más.
3: Pues sí.
2: ¿Y ella qué hizo?
3: Se sacó dos y ya los puso. Entonces,
2: ahí está, está bien.
3: Desde ahí dije yo.
4: Pero la conocí, la conociste al principio. Yo la chayo no la conocía. Ordenaba que una ensaladita y que la fregara. Y ya después de casado, me da media hora de taco.
3: ¿Media hora?
4: Sí, en la nochera.
3: Media hora pedía por media hora.
4: En la nochera.
3: Asume.
4: ¿Cuánto quiere? Media hora.
2: A ver, pregunta, hombres, mujeres, ¿qué prefieren? ¿Una mujer honesta que llegue? Échame tres de pastor, cuatro de maciza y dos de tripa. O este que dice, ay, no, uno, y después, ándale, que ya te
4: pide. No, y que des un beso y le quede los cinco cebollitas y cilantro.
2: No, vos es de la cebolla, el cilantro y el ajo, please.
4: Qué rico.
2: 1-855-370-3100.
4: Rico, rico.
3: Que coma como tu compa o como albañil o así de princesa.
2: Ay, sí, pero después va a terminar comiendo así.
3: Ay, ama.

0: estoy el día de hoy con este burro del día. Que yo, dicen burra del día, yo no le veo burra nada. Mm. Les estaba platicando que fueron a un primer date. Ey. Una chica con un chavo y este chavo marrete. Van, piden, ordenan y el chavo dice, no, pues quiero una hamburguesa.
1: Marrete no, de ella sí. Dragona.
0: Y la chava dice, yo quiero una hamburguesa triple con extra tocino, hecha de aguacate, un huevo estrellado. Que ¿eh?
2: Sí, trae huevo, tocino.
0: ¿Qué? Extra jalapeño, aros de cebolla. Y si se puede, dos líneas más de queso. Y el chavo ¿qué? Se infartó cuando vio la cuenta.
2: Y era una hamburguesa hot dog, porque también traía Winnie.
3: No manches.
0: ¿Has visto esas que les llaman así como Marranator? Era una de esas.
2: Se llamaba la Everest.
3: Ay, güey.
2: Venía con todo el Yeti incluido también ahí, güey.
0: Oye, y el chavo al final, ay, no, esta chava.
3: Se ve el plato limpiecito, hasta le hizo así con el
0: se comió todo.
3: Un último pasito de pan.
0: Cuando caigan a YouTube, puede que lo vean arroba, bueno, mala, feo.
2: ¿Viste las papas cómo las bañó de catsup?
0: Todo se comió. ¡Qué bueno!
3: Lo quiso asustar, yo creo, ¿no?
0: Oye, mala una chava que va y pide una hamburguesa triple y papas y no se lo come y lo deja todo. Ahí se da coraje.
2: De haber sabido que tragabas así, yo mejor la llevaba a un buffet.
3: Oh, sí.
2: Sí, no, que desquite.
0: Me cae bien esta chava, porque, rifa.
2: Porque, por ejemplo, mi hija es como tú, Pau.
0: Sí.
2: Tres cositas y, ya me llené. Entonces, me da cosita llevarla a un buffet.
0: Estoy de acuerdo, desquita. Yo no soy una mujer de buffet.
2: Exacto.
0: O sea, no valgo la pena en un buffet.
2: Sí, no.
0: No vale la pena que gasten en...
2: Y a uno le da coraje, pero, oye... La triple ay, se pidió.
0: Por eso, mi pregunta es para toda la gente que está aquí.
2: Wey, ¡qué pedo!
0: Hombres, no, mujeres, ¿qué prefieren? Bien. Ser honestas, llegar, echarte tu hamburguesa triple a gusto, hombre, conocerla como es desde un inicio, o fingir de, ay no, me dio apio. Y la otra mitad para llevar y me va a durar una semana.
1: Casi se come los dedos de las mordidas que le daba.
0: Bueno, 1-855-370-3100.
2: Bueno, tenemos a Mariana con nosotros. Hola, Mariana, ¿qué peteo?
0: Marianita.
4: Hola, buenos días.
2: Buenos días.
0: ¿Qué opinas de esta situación, mana?
4: Mira, a mí... En lo personal no me ha pasado, pero lo que me quedé pensando de la manera que el chavo reaccionó no era necesariamente porque estaba preocupado por ser su sugar daddy, creo que fue lo que dijo, sino que lo que pasa es que yo creo estaba asombrado de cuánto come la chava y eventualmente se va a poner gordita y pues él de plano no va a salir con una chava gorda, pero no lo va a decir así a lo abierto, pero o sea, se agarró chula, del sugar daddy.
0: Le faltó pues, decirle al chavo que se pide una malteada.
4: Pero si sigue comiendo así, ¿a poco va a lucir de la misma forma? Hay que ser honestos. Entonces, yo creo que por eso el chavo se desanimó completamente y dijo, no.
2: Mariana, es que no es lo mismo tener 20 años que 30 o 40.
3: La chiquilla ya.
0: Oye, Mariana.
4: Claro que no.
0: Pero también hay días que echamos el monchi. O sea, hay un día que dices, hoy rompo la dieta y
2: en la primera cita.
0: Y me voy a echar, me voy a echar.
3: Está bien.
0: Echar una hamburguesa cuadriflea.
3: Está bien.
2: ¿En la primera?
3: Es sí,
0: que,
3: hombre.
0: Es que,
4: lo que también pensé es que a lo mejor ella lo hizo, o sea, a propósito.
3: Para calarlo. ¡Eso!
0: Oye, pero se la comió toda.
2: No,
0: toda.
2: No dejó nada.
0: Chupó el plato casi.
3: Lo hizo para, lo hizo como quería calar.
0: Ey.
3: Pero el baño después.
2: No, y deja tú, todavía le dijo. Sirve. Pues está rico el aperitivo. ¿Qué vamos a cenar?
0: ¿Qué? No, pero real. Chavos, ¿qué prefieren? ¿Una mujer honesta que saben que es comelona desde un inicio o una mujer que finge que no es comelona porque da bien y después, tres doritos después, se dan cuenta que sí es bien comelona? Y luego dicen...
3: O sea, le nota lo comelona en el
2: la recatadita,
3: en el cuerpo,
2: ¿no? La recatadita.
3: ¿Sí?
0: Ay, dame media lechuga y la otra para llevar. ¿Sí? Otra, ay, me los cuatro tacos con extra grasa y
2: cebolla. Ah, cuatro es para empezar, es una orden pequeña. Tenemos a Alex con nosotros. ¡Hola, Alex!
0: Ay, Jesús.
5: ¿Qué dicen? Buenos días, allá en el Stingo, guys.
0: ¿Qué onda, chulo? ¿Qué opinas tú como macho alfa, pelo en pecho? ¿Qué prefieres? ¿Una mujer con melona desde el inicio o fit y después no?
5: No, a mí me salió al revés, Pao.
0: ¿Qué pasó?
5: Cuando conocí a mi esposa... La llevé ahí en Santa Bárbara, hay un restaurante muy, muy, muy lujoso, ¿verdad?
0: Sí.
5: Es como de Canadá, puro pavo ahí hay. Entré, ahí estaba el mesero, no se paraba, le tomabas a la copa y te la limpiaba.
0: ¡Hala!
2: Oye, Alex, espérame, pero yo creo que también error irte tan lujoso en la primera cita, ¿o no? ¿O no?
0: No, está bien, no, es esforzarte. Está padre.
5: La deja a cabo, dos años.
3: O sea, que lo dejen hablar.
5: No nos gustaba No comimos porque no nos gustó ese tipo de comida.
3: Ajá.
5: Y ya pido la cuenta 480, peloncito.
3: ¡Ay, baboso!
2: ¿Qué comieron?
5: 480.
2: ¿Qué comieron?
5: Era pato.
2: Pato nomás.
5: Pato
0: al orange.
5: No sé qué tipo de pato era, pero pedí pato y jugo, como tipo sangría, ¿verdad? Sí. Y total, ya salimos y me dice mi esposa, me dice, vamos a comerme con unas hamburguesas.
3: ¡400!
2: Espérame, en la primera cita.
0: ¿Hamburguesas?
3: ¿Y luego hamburguesas? No,
2: era
3: manches,
2: la primera cita.
5: Sí, bro.
3: ¿Qué?
5: La primera cita,
0: pero eso te enamoró, ¿estás de acuerdo? Cita. ¿Te enamoró eso de ella?
3: ¿De qué?
5: Pues sí, no hay precio para una mujer. Si la quieres, tienes que gastar y no tienes que juzgarla.
0: No hay precio. Exacto, Alex. Aplauso.
2: La única que aplaude es Paola.
0: Porque soy la única mujer. Bueno, también aplaudan, chicos. Saben que ustedes también son amigas.
3: No, güey,
6: buen consejo.
0: No, oye, no, es que está padre que después se la llevó por la hamburguesa porque no se llenó. La hamburguesa que pidió fue cuádruple.
6: Imagínate esa, güey.
0: Quiero buscar a esta chava y mandarle un inbox. ¿Quieres ser mi amiga? Está lo máximo.
3: Pero si tú no comes así,
2: ¿te vas a comer una triple también o qué?
3: No.
2: A ver, familia, atención, porque para toda la gente, más adelante les tenemos sorpresas. Ya se viene la lana del golazo más adelante. Y también tenemos la trampa, gracias a la gente que nos manda mensajes.
3: Qué machín, loco.
2: Arroba bueno, mala, feo. Siempre están al pendiente de nosotros. Ahorita regresamos con la trampa más adelantito, así de que buzos caperuzos, no se despeguen.
0: YouTube, estamos platicando de esto.
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0: Todo lo puedes ver, Peito.
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11: Tenemos a Sandrita con nosotros. Hola, Sandra, bienvenida. ¿A quién le quieres poner la trampa?
12: A mi esposo.
13: ¿Y eso, Sandra, hermano, por qué?
12: Hola. Bueno, es que tenemos hace poco de casados, como 2 meses, y nos fuimos de vacaciones a Cancún y se me hizo muy raro de que se la pasó casi todo el tiempo en su teléfono, no me pelaba, soy yo intentando hacer todo para...
14: Oye, hermosa, no, ¿y qué te decía cuando estaba en el teléfono? ¿Te decía con quién hablaba o así?
12: Que supuestamente son cosas de negocio, trabajo, pero habíamos quedado de que en nuestra luna de miel, que íbamos de vacaciones, íbamos a pasarla juntos y a olvidarnos un poco de su trabajo.
11: Ah, okay, a ver, no te me vayas, ahorita regresamos. Pues yo digo que el vato está trabajando, es un vato ocupado.
13: Chambeador.
14: Pero la luna de miel, o sea, no manches, o sea, es un día, date un día de trabajo, un día no estés de chamba.
11: Tienes que pagar la luna de miel, sale cara.
14: Sí, pero es un día. Es el único, la única ocasión que vamos a tener de luna de miel. Sí, no van a haber más especial. Lunas de miel.
11: Es muy especial.
14: Solo hay una.
11: Ahorita regresamos con la trampa. Cáiganle a YouTube. Estamos en vivo. @ bueno, malo, feo.

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1: Vamos con la trampa, chavos. Tenemos a Sandra con nosotros.
2: Sandra
1: está recién casadita.
3: Ay, qué bonito.
1: Le quiere poner la trampa a su marido. Porque dice que en la luna de miel se la pasó que en el teléfono, que trabajando, que en llamadas, que pues, no le puso mucha atención y todo el rollo.
4: Sí. ¿Quién va a pagar?
2: ¿O sí?
4: El andar en estos lugares y la boda y todo.
2: ¿O sí?
3: Pero es un día, no le está diciendo renuncia a tu trabajo.
2: No te enojes tampoco tú.
1: Oye, Sandrita, tú además, ¿qué notaste? O sea, te agüitaste, ¿no? Porque como que no te puso atención y todo eso.
5: Y se me hace raro porque él es muy estricto. O sea, trabajo es trabajo. Siempre supo separar eso, pero últimamente ya lo veo muy, muy sospechoso.
1: Oye, Sandra, y la verdad, ¿en tu luna de miel te la pasaste bien o no? Por todas estas llamadas que él tomaba.
5: Honestamente no, porque era llamadas o se sonreía.
3: Sí, no.
5: Sonrisas
3: no te mata.
5: Que sí, sonrisas muy ya fuera de negocio.
1: Ay, chica. Ah.
3: No, es que cuando uno se va de luna de miel, uno espera pues que te estén apapachando, besando, dándote amor y cariño.
5: Claro, y habíamos platicado que íbamos a nosotros dos, no, nada de que fuera al exterior y nada, íbamos a disfrutar, pero fue todo lo contrario.
3: Ay, no.
2: A lo mejor no te pusiste bien sexy aquí como para llamarle la atención.
3: Ay, pero eso
2: ¿tienes
3: qué?
2: Que ponerte un baby doll o algo.
5: Ay, usé todo lo...
2: son de algodón.
5: No, pero por eso quiero saber en qué anda él, si tiene alguien o... Pues apenas somos recién casados.
3: Oye, pero ¿crees que te engaña o qué? ¿O por qué tanta la duda?
5: Por lo mismo, porque él solo su teléfono pasa. Y esas sonrisitas que se ya es un poco sospechoso. Ah, sonrisas, cuando mira y textea, ya no siento que es de negocio.
1: Oye, ¿y de novios también se veía así medio sospechosón o no, o ahora nada más de casados?
5: Pues ahora solo ahorita de casado, porque, como digo, él siempre ha separado el negocio con nuestra vida, pero pues ahorita no sé qué últimamente le pasa.
1: ¿Tú trabajas, Sandra?
5: No, ahorita no.
1: No trabajas. Y no
3: bueno,
1: será
3: trabajo
1: que...
3: en casa es trabajo, hermana.
2: No es trabajo.
3: Lavas, limpias, recoges, cocinas.
5: Claro,
3: eso es trabajo,
5: claro,
3: eres ama
5: todo,
3: de casa.
5: Ropa limpia y todo.
3: Claro, eso es chamba.
1: Pero, y luego, mira, recién casada.
4: That's not a work.
1: No chambeas. No, no será que, digo... No,
5: no, pero también...
1: No será que le tiene... O sea, a lo que yo voy es... Tenle un poquito más de paciencia, Sandra.
2: O no te descuides
3: pero
2: tanto.
3: La luna de miel, es algo único. Un día y ya. O sea, no es como que van a tener 100 lunas de miel. O sea, también uno se puede sacrificar ese día.
5: Le aguanté porque queríamos ir al mes. Me dijo que no podía, que por unas juntas de trabajo... Le esperé 2 meses y me sale con esto.
2: Vale,
5: no, se me hace mucho sospechoso.
1: Bueno, vamos a marcarle qué pasaría si nos damos cuenta que tiene alguien más, Sandra.
5: Ay, honestamente no sé por qué. Lo quiero mucho, pero no sé. Quiero que me diga la verdad nomás.
3: Claro.
2: Vas a arruinar el matrimonio.
3: ¿Por qué? Si le mandé a preguntar.
5: Él lo está arruinando también.
1: A ver, bueno, ahí le vamos a marcar, mi vida. Tú nada más no hagas ruido, ¿eh?
6: Hello.
3: Hola, disculpe, ¿se encuentra Germán?
6: Disculpa, ¿quién lo busca?
3: Hola, Germán, habla Paola Sasso. Te hablo de un nuevo restaurante que se llama... ¿Cómo estás?
6: Muy bien, ¿y tú?
3: Muy bien, muchas gracias. ¿Te puedo quitar unos minutitos? Es para una promoción que tenemos para ti.
6: Sí, claro que sí. Oye, una pregunta. ¿Dónde agarraste mi número?
3: Ay, es que nos vendieron una base de datos y venía tu teléfono. Por favor, no te enojes, no me cuelgues porque estoy dando unos regalos y quiero que tú seas un ganador. Tengo 5 y ya nada más me faltan 2 para poder terminar hoy.
6: No, sí.
3: Ay, mire, le voy a contar. Es un restaurante mexicano que acaba de llegar aquí a Estados Unidos. Son dueños mexicanos y quieren aquí, pues, ponerlo como de moda para los latinos. Entonces, tengo que conseguir parejas que vayan al restaurante, que disfruten, que coman, que vivan la experiencia, y los grabamos un poco, me tiene que autorizar pues su imagen, lo grabamos y lo utilizamos en redes sociales. A ustedes les regalamos pues la experiencia y todo, y también si al final me puede regalar pues mis 5 estrellas en Google Maps para que la gente cuando vea la pues quiera venir.
6: Okay, ¿y como de cuánto está el cover o...?
3: Nada, okay, cerito, cero pesos, solo tiene que firmarme una hoja de derechos de imagen, porque pues le vamos a tomar fotitos y videitos para ponerlo en el social media, nada más sería eso.
6: Pero dice que no hay que pagar nada.
3: Nada, ni la propina, ni tarjeta, la propina, todo lo vamos a cubrir aquí.
6: Okay, pues suena bien.
3: ¿Sí le interesa?
6: Sí.
3: Ay, qué bueno, me da muchísimo gusto, vamos, va a ver, vamos, que le va a encantar. Y bueno, esta experiencia es para 2 personas. No sé si me pueda dar los datos de la persona con la que usted puede venir o va a venir. Ahorita le digo fecha del calendario, pero sí necesito esos datos para poder, pues, crear esta hoja que le digo de los derechos de imagen.
6: ¿Y puedo llevar quien sea o tiene que ser alguien especial?
3: No, quien usted quiera. Aquí nosotros, pues, le damos, la verdad, nada más el más uno. Solo necesitamos la información para poder, pues, hacerle esta imagen que le digo, ¿no? Que tenemos que hacer con su nombre y apellido y todo eso.
6: Okay. Pues suena bien, sí. Voy a ir con un acompañante.
3: Okay, ¿cuál es su nombre completo? ¿El de usted?
6: El mío es Germán.
3: Perfecto. ¿Y su acompañante?
6: Sandra.
3: Perfecto. ¿Y Sandra, quién es de usted? ¿Qué parentesco tiene?
6: Oh, Sandra es mi esposa.
3: Ay, qué bonito, aquí vive el amor. ¿Cuánto llevan de casados?
6: Bueno, nos casamos hace 2 meses.
3: Ay, qué bonito, me encanta. Oye, le vamos a poner una sorpresita, le podemos poner un pastelito y todo eso porque están recién casados. ¿Quiere que le ponga algo en especial?
6: Sí, si le puede poner Para el amor de mi vida.
3: Qué bonito. ¿Alguna canción que quiera que le dediquemos en algún momento aquí en Las Lupitas?
6: De Vicente Fernández, si se pudiera.
3: Oh, me encanta. Oiga, y también le quiero decir otra cosita.
6: ¿Sí?
3: Híjole, lamentablemente no le hablo de la... Yo soy Paola Sazo, la mala del bueno, la mala y el feo. Y Sandra le quiso hacer la trampa porque cree que le anda pintando los cuernotes. Sandra, ¿ves? Tu hombre es fiel y leal.
5: Perdóname, mi amor, disculpa. Pero es que en la luna de miel te mantuviste todo el tiempo en el teléfono. Por eso comencé a dudar, o sea. Habíamos quedado de que íbamos a estar juntos.
6: No, pero eso se habla en la casa, mija. ¿Qué pues? No.
5: También.
6: A ver. No, pero ¿para qué me hablas aquí?
5: Quería ver si caías en la trampa.
6: No.
5: Ahorita
6: que llegue a la casa, hablamos. Es que este pedo no.
5: Bueno, pero pues también tú entiéndeme a mí, ¿no?
6: No, pero pues ando demasiado ocupado como para estas bromas. Oye, apenas estamos empezando y andas con desconfianza. No, ¿qué fue lo que te dije? No, es que jodes mucho, ¿vale? No.
5: Sí, pero pues también tú entiéndeme. Habíamos quedado que íbamos a estar juntos, que ibas a dejar tu negocio aparte y siempre así, puro negocio.
6: Sí, pero tú sabes que estoy construyendo un futuro juntos. Tengo que trabajar y tú sabes que me tengo que salir y a veces llego al teléfono, pero pues estoy trabajando y tú sabes, tú has visto.
5: Bueno, pero pues hablamos al rato entonces, ¿no?
6: No, sí. No, ir al ratito que llegue a la casa, por favor, no escalar esto porque esto no puede seguir así. Hoy apenas nos casamos. Estamos conociendo, viviendo juntos y ya sales con esto. No, sabes que no. Llegando a la casa hablamos.
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1: Atención, porque en la próxima hora se vienen hasta $1,000 con la lana del golazo. No te despegues pendiente, ¿eh?
3: Así es. Les vamos a dar el número. Anótenlo desde ahorita. 1-855-370-3100.
1: Bienvenidos a la familia de VIX Música. Estamos en vivo en YouTube. @ bueno, mala, feo. Cáiganle también por allá para cotorrear con todos ustedes, ¿eh?
3: Así es. Estamos en YouTube platicando. Oh my God, oh my goodness. Es que hay señales luego en la vida que Dios te manda.
1: Ay,
3: amiga, date cuenta.
1: Ay, ama.

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1: ¿Qué tal? Muy buenos días, les saluda Eli Venegas y este es el breve informativo del bueno, la mala y el feo. Trump amenaza a Irán con hacerle pagar por la muerte de soldados estadounidenses. El presidente de Estados Unidos, Donald Trump, amenazó este lunes a Irán con hacerle pagar por la muerte de soldados estadounidenses tras el fallecimiento de 3 efectivos en Jordania e Irak. Cada vez que Irán mate a un soldado estadounidense, pagará por ello muchas veces más, señaló Trump en un mensaje en la red Truth Social. Y la FDA retira miles de frascos de un conocido medicamento para la alergia en Estados Unidos. La Administración de Alimentos y Medicamentos de Estados Unidos informó el retiro de más de 9,000 frascos de fexofenadina, un antihistamínico utilizado para aliviar síntomas como estornudos, secreción nasal y picazón en los ojos y urticaria. Y los precios de la gasolina en Estados Unidos alcanzan nuevamente los $4 por galón, según AAA. Este lunes los precios de la gasolina de Estados Unidos volvieron a superar el umbral de los $4 por galón, según datos publicados por la AAA. Esto en medio de nuevos ataques entre Estados Unidos e Irán. El inicio de esta semana marca un retroceso en la apertura del Estrecho de Hormuz, uno de los principales canales por donde transita cerca del 20% del crudo mundial. Hasta que llegamos con el breve informativo del bueno, la mala y el feo, les informó Eli Venegas. En redes sociales, Eli Venegas Radio. Excelente martes.
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2: Atención, familia, no se pierdan Garra contra Veneno, Guerreros Mundiales, donde Miguel Espinosa, pues ya lamentablemente abandona la competencia. Espinosa se despide por problemas familiares y además también por lesiones. Estamos en vivo en YouTube, arroba bueno malafeo, lo escuchamos.
3: Quiero que sepan que di lo mejor de mí, siempre estuve al tiro, o sea, yo entrenaba en mi casa, y estaba haciendo todo lo posible por seguir en la competencia, pero la realidad es que ahorita estoy como un caballo con la pata rota, no, mi codo no se ha recuperado. ¿Qué? Y ayer que me puse a ver la carrera que me tocó contra Bruce, o sea, algo es sentirlo, pero ya verme cómo estaba pasando el circuito, pues la verdad me hizo llegar a tomar la decisión de que neta. Pues, no puedo seguir en la...
4: Ay, se va bien triste, pero pues la neta tiene que abandonar Guerreros este tema familiar, su lesión en el hombro, pues ya no puede dar lo mismo. Este reality show que todo el mundo está viendo, está hablando, nadie se lo pierde. La gente deja de salir por verlo y no los culpo.
5: Tú tampoco, no te lo pierdas. Garra contra Veneno hoy por un y más. 7-6 Centro, 8 Pacífico, y el domingo la gala por Univision 8-7 Centro.
2: Sí.
5: No te lo pierdas.
2: Bien, perrón, Garra contra Veneno, no se lo pierdan, muchachos.
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5: Vamos a regresar con la abogada más chula de todos los tiempos, la abogada en casos de inmigración, yes. Leti Valencia. ¡Ay! 1-855. ¿Cómo? ¿Chibla?
4: ¡Qué chibla bonito! Por ti.
2: Ándale, así sí.
5: Gracias. Si le tienes una pregunta a la abogada en caso de migración, Leti Valencia, 1-855-370-3100, porque este compa le tiene una pregunta, dice que tiene un hijo en la militar y su esposa residente. La última vez que cruzó a Estados Unidos en el 2001, usó una visa de un primo. ¿Creerá la abogada que todavía haya posibilidad de arreglar? Ahorita le preguntamos, no te mortifiques. 1-855-370-3100. Y en YouTube, arroba uno mala feo, te va a contestar preguntas también.
4: Ay, chula.
2: Sí, para que le dejen su pregunta y en la próxima hora se vienen hasta $1,000 con la lana del
4: golazo.
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0: una pregunta a la abogada en caso de migración, Leti Valencia. Vaya marcando de una vez, 1-855-370-3100. En YouTube, también conéctese, @unomalafeo. Ahí también se le pueden hacer preguntas. Estamos en VIX también, en todas las plataformas, loco. Yo le tengo una pregunta, ahorita la vamos a presentar. Dice este vato que tiene un hijo en la militar y su esposa es residente. Y la última vez que cruzó a USA fue en el 2001. Residente. Y usó una visa de un primo que también era residente.
1: Órale.
0: ¿Cree que todavía haya posibilidad de arreglar? ¡Abogada Leti Valencia!
2: ¿Qué pasó, Leti? Bienvenida, ¿cómo estás?
3: La más chula, la más sonriente.
2: Buenos días. ¿Te pintaste el pelo, Leti, o qué?
3: Ay, qué bello.
0: ¿Te lo pintaste que te rías?
2: ¿No? Ah, ok. Mira. No,
0: me gusta. Se ríe bien bonito.
3: Pero quiso atinarle algo. A ver si me escucha diferente. A ver, chicle y pega.
2: No, es que se le ve más güerito, se le ve castañón.
0: Se le ve bonito. Ahora hablando en serio, Leti.
3: Por la luz.
1: Ándale, exacto.
0: ¿Qué esperanza le das a este vato que tiene un nene? Un hijo en la militar.
1: No, deja hacer mi lucha.
0: Y no se va a comer media hora el pelón ahí tirándole el perro. Razón.
2: Yo nomás digo. A ver, Leti, platícanos.
0: ¿Sí te acuerdas de lo que te conté?
3: So, tiene un hijo en el militar y entró con la visa de un primo, ¿verdad?
0: Sí. En el 2001. Okay. Lo torcieron.
3: ¿Sí? ¿Sabes? Algo interesante de que cuando cruzas con la visa de alguien más, eso no es una entrada ilegal, es una entrada con fraude. Uy, pero no es una entrada ilegal. Una entrada ilegal es cuando entras por el cerro, por el río, en la cajuela de un carro. Pero cuando pasas por la garita y te inspeccionan y te dejan pasar, entonces esa es una entrada legal, pero con fraude. Ahora, no significa que no califica para la residencia, pero va a necesitar pedir un perdón. Mm. Si su hijo es mayor de 21 años y ciudadano, puede hacer la petición familiar, y de hecho va a calificar para el ajuste de estatus.
0: Ah,
3: porque entró de manera legal con la visa de su primo, pero también necesita pedir un perdón. El 601 es un perdón por fraude, el hijo no puede pedir ese perdón. Solamente su cónyuge que tenga la residencia o la ciudadanía puede aplicar por ese fraude.
0: ¿Por la esposa lo tiene?
3: Entonces, perfecto, entonces aplica para la petición familiar, la residencia y el perdón, y no tiene que salir del
1: pero
3: país.
1: Pero entonces cuenta como entrada legal, Leti.
3: Es entrada legal. Si pasas por la garita y la patrulla fronteriza te deja pasar, esa es una entrada legal. Aunque haya sido con documentos de alguien más, es un tipo de fraude. Necesitas pedir un perdón, pero no necesitas hacer el proceso.
0: Si es que te torcieron.
1: ¿Y qué tal si fue como American City? O sea, que dijiste que eras americano. ¿Eso está peor o es lo mismo?
3: No, eso es mucho peor. Si tú dices que eres un ciudadano de los Estados Unidos, aunque no hayas presentado el acta de nacimiento de alguien o el pasaporte, el simple hecho que tú digas que eres ciudadano de este país, tienes un castigo permanente. No existe un perdón para ello. Solamente aplicando bajo una visa humanitaria como la visa U, allí sí te lo pueden perdonar.
0: ¿Qué tal si les dices soy americano, vivo en el continente, americano, Norteamérica, México?
3: Tenemos a Juanito. Juanito, ¿qué onda? Pregúntale a la abogada más chapla, Leti Valencia. Please.
4: Hola, buenos días.
1: Buenos
3: Hola,
1: días.
3: Chulo. Ay. Pregúntale.
4: Hola, buenos días otra vez. Abogada, bueno, una pregunta. Te cuento un poquito la historia.
3: Claro.
4: A mi esposa le hicieron mucha desidia en meterle su papá. Antes que todo, su papá es fue ciudadano. Pero lamentablemente sufrió un accidente. Pero antes de después del accidente, pues falleció el señor. Su papá le alcanzó a meter los papeles, firmaron algo, no estoy seguro qué fue lo que firmaron, pero después del accidente, pues no sé, ya no sabemos si se perdió el caso o terminó. Sé que estaban trabajando con alguien más, pero ya no supe, porque esto ya pasó hace como 5 o 6 años y no, pues ya no recibió nada, no recibió una respuesta si sí o si no. Entonces la pregunta es si ella tiene oportunidad o puede ver algo que sí la puedan ayudar.
3: Sí, cuando el peticionario fallece, típicamente fallece también la petición, pero hay algo que se llama humanitarian reinstatement. Es una manera de poder reactivar la petición que falleció cuando muere el peticionario, pero tienen que encontrar una persona que pueda reemplazarlo como el patrocinador. Mantienen la misma fecha de prioridad y pueden seguir con la residencia, pero tienen que buscar a otro patrocinador. Si puede encontrar a alguien que pueda patrocinarla, entonces pueden todavía reactivar esa petición y pueden proceder con la residencia.
1: Eso, suerte, Juanito. Ay. A ver, mira, tenemos a Idalia con nosotros. Idalia, tu pregunta para la abogada Leti Valencia, por favor.
0: Y dale, Idalia, dale.
5: Sí, buenos días.
1: Buenos días.
6: Hola, mami.
0: Pregunta.
5: Sabe que estoy hablando porque mi hijo calificó para una visa U. Él tiene ahorita 24 años. El caso de él fue cuando tenía él 12 años. Lo golpearon en la escuela. Entonces ahorita vimos un abogado que él dijo que él calificaba para la visa U. Y nomás que le hicimos la pregunta de que si nosotros también calificábamos como derivados los papás. Y él dijo que, el abogado nos dijo que ya no calificábamos porque él ya era mayor de edad. Pero si el caso pasó cuando él era menor de edad, yo digo, ¿cree usted que no tengamos derecho nosotros como derivados?
3: So, no sería como derivados, serían como víctimas indirectas. Cuando wow. los tienen hijos de que sufren un delito y es un delito calificado, los padres también pueden calificar no como derivados, pero como sufrieron también porque fueron padres de un hijo que sufrió un delito. Si usted cooperó con la policía, también sufrió algún tipo de daño debido al incidente que le sucedió a su hijo, entonces puede calificar como víctima indirecta, no derivado, víctima indirecta.
0: Tenemos a mi compa Diego también. Bueno, no es mi
6: Diego.
0: Compa.
6: Sí.
0: Dieguito, ¿cuál es tu pregunta, hijo?
7: ¿Qué tal? Muy buenos días.
1: Buenos días,
6: chulo.
1: ¿Qué tal?
6: Pregúntale. La pregunta.
1: ¿Qué racha?
7: Sí, voy a ser breve con mi pregunta. Lo que pasa es que yo soy ciudadano americano y tengo mi pareja desde hace año y medio que está ahorita en México, pero ella tiene nacionalidad venezolana. Entonces, yo ya tengo un bebé con ella que tiene 6 meses. Y mi pregunta es si mi decisión es correcta. Y si sí se puede, en poco tiempo, darle la residencia al casarme con ella.
1: A ver, ahorita regresamos con la respuesta de la abogada.
6: Congratulations.
1: Fue y vino y que el hijo y no sé qué. Cáigale a YouTube, estamos en vivo para que también Leti Valencia les conteste sus preguntas. Ahorita regresamos, ¿eh? Ajá.

0: Señores, estamos de regreso con abogada de migración Leti Valencia. Le tienes preguntas, 1-855-370-3100. Oye, y nos quedamos con Super Diego. Porque
1: San Diego.
0: Diego es ciudadano. Tiene novia venezolana que vive en México.
2: Pura bendición.
1: Ya le atascó un chamaco.
0: Ya. De hace año y medio. ¿Están casados, Diego? ¿Tu novia o no? ¿O son marido y mujer o no? ¿O no?
3: De hecho, el mes que viene yo voy para México a eso, a casarme con ella.
0: Diego. Lo traen ahorita, pero cacheteando la banqueta el Diego.
2: ¡Felicidades, Diego!
0: Y dice que ella quiere su arepita acá de este lado.
4: Sí.
0: ¿Puede o bueno, qué tiene que hacer?
4: Algo interesante es que su hijo puede derivar la ciudadanía, no tiene que hacer una petición familiar para su hijo, puede aplicar para el pasaporte estadounidense cuando tienes un hijo que nace afuera de los Estados Unidos, pero tú eres ciudadano. Pero a ella sí la tiene que peticionar, o so, si se casan, entonces tiene que hacer la petición familiar, luego hacer el proceso consular para que ella pueda entrar como residente, pero su hijo puede aplicar para el pasaporte estadounidense a través de algo que se llama el Consular Report of Birth Abroad.
2: Oh,
4: Are you talking to me?
2: Oye, dilo otra vez, porque capaz de que van con, los mandan llamar y le van a decir ¿qué?
4: Las siglas son CRBA, Consular Report of Birth Abroad.
5: Oh my God.
1: CRBD. Ahí en tu página escríbelo, por favor.
0: Bien gringo eso.
2: Okay. Oh my God. Oye, tenemos el Adolfo. Era Adolfo el reno. Pregúntale a la abogada Leti Valencia, por favor.
1: ¡Reno!
3: Bueno,
1: yo, ¿qué pregunta, Reno?
3: Hola. Quería hacer una pregunta a la abogada. Buenos días.
2: Good morning.
3: Yo metí papeles en el 2001 por parte de mi hermano, que es ciudadano, en la I-45. Ya entré con mi vista y no tengo problema con migración ni con policía, con nada. Gracias a Dios. Quiero ver si voy a arreglar.
4: Okay, ¿cuál es la fecha de prioridad? ¿No sabe exactamente?
3: En abril fue. Parece que en abril.
4: Pues tengo que saber la fecha exacta, porque ahorita para las peticiones de hermanos de mexicanos que fueron sometidas en el 2001, la que está vigente es la de abril 29 del 2001. Si su fecha es abril 29 o antes, ya puede aplicar para la residencia. Si es el 30 de abril del 2001, esa todavía no está vigente y tiene que seguir esperando hasta que pueda avanzar un día más para pedir la residencia.
0: No manches, le di 25 años.
2: No,
0: o sea,
2: es una jalada de los pelos.
0: O sea, está hablando de una vida... Gente que se muere en el proceso esperando. Sí, no.
2: That's not cool.
0: Yes. El gobierno, ¿no?
2: No.
4: Es muy malado, sí.
0: Juan Pablo, bienvenido. Tu pregunta, por favor, para la abogada de migración Leti Valencia, Juan Pablo.
6: Buenos días, abogada.
4: Buenos días.
6: Mi pregunta es, abogada, yo entré de manera ilegal, abogada, pero ahorita ya tengo dos hijas mayores de 21 años. Mi pregunta es si una me podría ayudar para aplicar para la residencia y la otra para el perdón, para no tener que salir porque entré de manera ilegal, abogada.
4: ¿Tiene esposa que tenga la residencia o la ciudadanía o mamá papá que tenga la residencia o la ciudadanía?
6: No, abogada, no.
4: Es el problema, que cuando uno tiene solamente hijos ciudadanos, pueden hacer la petición familiar, pero los hijos no pueden pedir el perdón. El perdón por la entrada ilegal solamente lo pueden pedir cónyuges o madre o padre que tenga la residencia o la ciudadanía. O si entró si tiene la 245I o tal vez un familiar que califique para el parole in place, entonces sí puede calificar para el ajuste de estatus, pero si no tiene nada de eso, entonces no puede arreglar por sus hijos ciudadanos.
0: ¡Híjole!
2: ¡Ay, no, qué triste!
1: Consigue a alguien.
0: Una novia.
1: Juan
0: Pablo, búscale.
1: Cásate.
0: Tenemos a Leonardo, tu pregunta, Leo. Por favor. Leo.
1: No chifles, loco.
0: ¿Qué onda, Leo? A ver, espérate. Tenemos ahí una interferencia.
1: La voy a volver.
0: Una interferencia con Leonardo. Hola, Manuel, bienvenido. Tu pregunta, carnalito.
2: Manu, manito.
0: Sí, Manuel, tu pregunta.
1: Échale, Mani.
7: Sí, hola, buenos días.
0: Sí, buenos días.
7: A ver si pudiera preguntarle a la abogada algo.
0: Adelante.
1: Hierro.
0: Venga. Manuel, a la una. Échale, Manuel.
2: Manu, sí, estás al aire.
5: Oh, hola, buenos días.
0: ¿Tu pregunta?
5: Es que no escuchaba porque como estoy aquí en el trabajo manejando forklift.
0: Échale.
2: Qué no, pues no hombre tan trabajador y preguntador. Pregúntale a la abogada.
5: Sí, buenos días, abogada. Lo que pasa es que estoy... Tengo una duda. Yo me casé hace como un año y medio más o menos porque mi mujer tiene el proceso de la visa U. Y entonces ella me puso como derivado o algo así. Y ya fui a lo de las huellas y todo, pero hay muchos comentarios que dicen de que de lo de la visa U y todo eso, pues está retrasándose o se lo están negando a varias personas. Y yo entré aquí legal por la vía de la visa de turista y me quedé aquí. Pero el abogado no dice nada sobre el permiso de trabajo, ni a mi mujer le ha llegado. Desde hace como 5 años ella está que en el proceso ese y no sabemos nada.
4: Sí, se me hace raro. Yo mandaría un inquiry a USCIS porque el permiso de trabajo basado en la visa U típicamente llega de 1 año a 2 años. Si ya llevan 5 años esperando, entonces algo está raro. Mande un inquiry para decirle a inmigración que el caso ya está fuera del tiempo normal de procesamiento para solamente el permiso de trabajo, porque la visa U sí se puede tardar hasta 8 años en que le llegue una decisión.
0: Tómale. Ay, Leti, gracias por estar con nosotros. ¿Dónde la gente te sigue en redes sociales o te puede llamar también, por favor?
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0: Eso, gracias de ti. Y cáigale a YouTube.
4: Gracias.
0: No, te puedes quedar unos minutitos con nosotros, ¿no?
2: Te puedes quedar claro toda que sí. La vida.
0: Ah, por favor.
4: Siempre.
2: Yo te gané con mi piropo.
0: Qué chido. ¿Cómo? Cáigale a YouTube, ¿eh?

0: culpo y lo deberían de buscar en todo el mundo.
1: ¿Cómo se llama ese equipo? De
2: ahorita lo vamos a platicar todo.
0: Alemanation.
2: Además, dicen que para el próximo mundial, para el 2030, se va a llevar a cabo en 6 países.
0: Sí.
2: Pero dicen eso, que ahora la es que es el centenario, po.
0: Sí, pero ¿cómo van? Si aquí se preocupaban por entre estados, en México, todo el rollo que hacían.
2: Claro.
0: Ahora imagínate entre países.
2: Y deja tú, diferentes continentes.
0: No manches.
2: Pero ¿qué? También van a ser muchas más selecciones. O sea, si hace 4 años eran 32.
1: Y ahora
2: este último fueron 48. Dicen que van a ser más selecciones. Ay, ay, ay. Más de 60.
1: Pues ¿quién va a jugar? ¿Marte, Júpiter y qué?
0: Va a jugar el bueno, la mala y el feo. Todo en mundo. Exclusiva.
2: Está bien, está mal. A ver, ahorita regresamos platicando lo último en deportes. 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
0: Y manchabaños.
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0: Guadalajara, Jalisco, México. Aquí lo tenemos, hombre, que también él es un compatriota.
1: ¿Eres español también?
0: Simplemente escucha ese apellido, que es Sainz.
2: Español. Como Alejandro Sanz.
0: Ándale, casi. Es primo. Es el doble de Alejandro
2: Sanz. Sí, se parecen.
1: Pero si es español.
2: Literal.
1: Gabo es español, ¿verdad?
0: Sí.
2: Sí, Gabo.
1: ¡Se comió Galicia!
0: ¡Tenemos, hombre! ¡Gabo Sanz! ¡Olé, Gabo! Hombre, ¿cómo estás? Tío.
3: Bueno. De verdad, te estaba escuchando, estoy escuchando, mi querido pelón. Okay. Me queda claro que eres el melolengo. Ya le estás quitando el puesto del melolengo más grande en este programa.
1: No,
3: al feo. De verdad, me da asco, y yo creo que a toda la gente que te escucha le da asco que sigas diciendo que eres español cuando te la pasaste diciendo mes y medio del mundial que eras
2: Messi,
3: argentino.
2: Eres Messi y medio.
3: Diciendo, no, exacto, esto sería como el menso y medio. Pero bueno, qué cosa terrible lo tuyo. Terrible, de verdad, qué asco das a la gente. No, no puede ser. Pero bueno,
2: oye,
3: a ver,
2: YouTube pusieron pelón, eres el argentino mexicano.
3: Exacto.
0: Hombre, si yo siempre le he dicho que,
3: ¿qué te pareces?
0: Que apoya a mi madre patria, hombre.
3: No,
0: y que el partido.
3: No, qué
0: lo vi comiendo una rica paella. ¡Olé!
3: Cero credibilidad. Cero credibilidad.
0: Ya tenemos
3: tuya.
0: Dos estrellas, hombre. Que mira, ya.
3: Ahora sí. No,
2: España,
3: terrible lo tuyo.
0: España.
3: A ver, íbamos con lo de Gil Mora. Tenemos muchos temas, aunque digo, ya terminó el mundial y demás. Tenemos muchísimos temas, obviamente, del mundial y más cosas. Hoy también se juega la Liga MX, porque se juegan partidos adelantados. Recuerden que el próximo fin de semana se. Pero no jugará tu América.
1: Porque estás emocionado, güey. Se acelera.
3: Claro.
0: No, Gabo,
3: pero bueno, tienen que jugar estos dos partidos.
0: La verdad, también vieron la América en el Querétaro. Híjole, sí, también me dio así como que.
3: Sí, ya le sufrías, ¿no?
0: Cosita.
3: Sí, le sufriste.
0: De...
3: ¿no?
0: Sí, no, y no le está.
3: Sí, le sufriste.
2: Se ve un cambio. Claro, un poco.
3: Sí.
0: Oye, me dijo
3: es
0: mi vieja. Me dice mi vieja, oye, ¿por qué las cámaras se ven así?
1: Sí. Como ya no hay ya.
3: Digo, pues diferente.
2: Es que, sí, son chavos, nivel chavos. Poco.
0: Chale,
2: sí, son de Temu.
3: Bueno, sí, completamente. Temu. Pero wow. Bueno, así es. Bueno, a ver, aparte le salió otra novia a Gil Mora. Es un equipo que sin duda. Bueno, a ver, una novia, le llamamos un equipo. Un equipo. Sí, sí, no una novia.
2: No,
3: una
2: novia
3: como tal, sino un equipo que está buscándolo. No, no. Creo que no tiene Gil Mora. Pero bueno, el Borussia Dortmund es un equipo que forma futbolistas. Como tipo el PSV, como tipo el Ajax, como tipo el Porto, que forma jugadores, los termina de formar y luego los vende a otros equipos más importantes en Europa. Entonces salió el tema del Borussia Dortmund. A ver qué pasa, hay una intención de compra, pero recordemos, lo mismo que ha frenado a los otros temas de la venta, pues el chico tiene 17 años todavía, así que habrá que esperar todavía un tiempo más para ver si es que llega a este equipo, el Dortmund, o no el Arsenal, el Liverpool, a ver qué otro equipo puede ser, el Manchester City, United también, a ver qué es lo que pasa con Gil Mora, una de las joyas que terminó dándonos esta Copa del Mundo. Bueno, también Alejandro Domínguez, el presidente de la CONMEBOL. Increíble que este señor lo diga antes que el presidente de la FIFA, que por cierto habrá elecciones el próximo año. Vamos a ver si sigue Infantino, porque ya le empezaron a salir, aparte de los alemanes que están en contra de Infantino que se reelija, también Javier Pegas le pegó con todo, dijo que Infantino le hace daño al fútbol y que no puede seguir siendo el mandamás de la FIFA. Así que, bueno, pues ahí está el tema también con Javier Tebas, que se une.
0: Messi,
3: a los que quieren ya a Infantil. Bueno, Messi, a ver, yo no quiero defender a Messi, Vamos a tocar el tema antes de ver lo de Alejandro Domínguez. Varios jugadores, ojo, no saludaron a Sheinbaum, no saludaron a Trump, no saludaron a Infantino, o sea, los brincaron, no les hicieron caso. No quiero defender a Messi, pero creo que sí hay una ruptura entre Infantino y Messi. Se notó muchísimo a la hora de que está festejando y levantando. Bueno, aparte Trump no se quería salir de la foto. Recuerden que en el Mundial de Clubes también se quedó. Y acá le dijo...
2: Qué lástima, se nos murió el amor de Alejandro Fernández. Se la puso Messi a Infantino. No, cuando
3: ¿se
2: lo
3: nos murió
2: de
3: el amor desde Alejandro?
2: Sí.
3: No sabía que era de Alejandro, pero bueno.
2: Qué lástima.
3: ¿No es de Mijares?
2: ¡Cállate, Gabo!
4: No quiero evitar ser yo después.
2: Y llorando los dos sin la copa. ¡Qué tristeza!
3: No, bueno, qué cosa.
1: No, perdieron. Alejandro nunca lo vas a ver sin la copa.
2: Gabo, no, qué cosa, criticaron qué mucho cosa. Al argentino que no le dio la mano a Sheinbaum. Lo criticaron muchísimo.
3: Claro. Y dijeron, no, y no fue uno nada más, ¿eh? Fueron todo. Varios. Fueron varios, por lo menos unos tres.
2: Un video muy intenso.
3: Claro, uno en el cual estuvo hablando del pueblo argentino, también, a ver, los periodistas argentinos. Entonces, pues bueno, hay muchas situaciones. El mismo periodista, recuerden, que le pegó a México y que terminó diciendo también que él tenía información de que los ecuatorianos habían recibido amenazas para perder el partido. Ese mismo, ayer mencionó, porque hay un video muy viral de Lionel Messi antes de salir a la cancha, que dice, sí. Muchachos, olvídense de todo, vamos a jugar. Y eso es raro, incluso Enzo Fernández está casi llorando antes de salir a la cancha a jugar la final del mundo. Entonces eso fue muy viral y dicen que también hubo amenazas y les dijeron que tenían que perder los argentinos. Yo la verdad es que no sé, no creo. También Maradona en el 90 dijo lo mismo, mencionó que también Grondona les había dicho, a ver, hasta aquí llegamos y ya no hay que ganar. Y que él le dijo, no, Grondona, vamos a salir a tratar de ganar el título. Pero bueno, la verdad es que todo queda ahí. Uno no puede saberlo hasta que hablen los futbolistas. Y es muy difícil, que los futbolistas hablen estando en activo. Quizá hablarán ya que estén retirados, pero en este momento va a ser muy, muy complicado. Bueno, pues ahí está el tema de los videos. Alejandro Domínguez en un posteo puso que el próximo mundial será de 64 equipos. ¿Qué? O sea, de un mundial a otro subimos así. Así lo puso, va a ser de 64. Agradecemos a Infantino por el mundial y obviamente felicidades a España. Y el próximo mundial, recuerden que va a ser en Uruguay por el centenario, que se hizo el primer mundial en 1930. Paraguay, Argentina, Marruecos, Portugal y España. Y si quieren también que nos manden partidos a México y Estados Unidos, porque bueno, como están, 6 países van a ser los anfitriones. Entonces, bueno, por eso están metiendo 64 equipos. A mí me parece una locura. Oye, pero bueno, pues lo está diciendo ya el señor presidente de la CONMEBOL.
2: Pero la neta, disfrutamos, o sea, a pesar de que fueron más selecciones, más equipos este año, lo disfrutamos cañón y se nos fue volando.
4: Sí, pero pues 64.
3: A mí
4: se me hacen muchitas.
3: Es muchísimo.
2: Hombre. 2 meses de fútbol. Mira, escuchando al pelón.
3: Sí, claro, 2 meses.
2: Y a pelearse todos los días.
0: Hubo varios partidos muy moleros y de hecho, o sea, todos tuvieron capacidad casi del 99% y hubo, o sea, fue un mundial súper exitoso. Pero sí los que tuvieron
3: 6.5 millones de aficionados en los estadios, pelón. 6.5 millones de aficionados.
0: Una locura, pero sí hubo sus partidos moleros, donde aún así es un partido mundialista, la gente iba y lo llenaba.
1: Está bien.
0: Pero sí, o sea, un Uzbekistán-Irán.
2: O sea, pero ves, allá Cabo Verde.
3: Bueno, no, terminó siendo, recuerda que el Irán contra Nueva Zelanda, que era de los boletos más baratos y demás, terminó siendo muy buen juego, terminó siendo un 2-2. O sea, la verdad es que entiendo, hay unos que terminaron con 0-0, España con Cabo Verde, por ejemplo, pero bueno, de verdad creo que sí aumentar a 64 sería un error, pero bueno, es lo que están diciendo prácticamente que puede suceder. Habrá que ver qué es lo que pasa en los congresos de la FIFA y obviamente con Infantino, primero si es que sigue y qué es lo que piensa hacer. Bueno, en Argentina lo recibieron como héroes a los argentinos, bajando del avión prácticamente, y estaba Scaloni, estaba Paredes, estaba Chiqui Tapia, y lo recibieron como héroes en el aeropuerto, bien recibidos los argentinos, porque bueno, y terminaron haciendo vibrar a su selección y a su país, que de verdad, lo digo y sin afán de molestar, está pasando por un tema muy complicado políticamente y en el tema social, la Argentina la está pasando muy duro y esto es, de verdad, hecho, para ellos yo tengo lo más importante.
0: Yo he oído otra información, Gabo, sobre lo de cuando el videito de Messi justo antes de saltar a la cancha, y es que dicen que les habían informado que el FBI iba a llegar a arrestar, porque están investigando a la Federación Argentina de Fútbol, y que iban a llegar a arrestar a Chiqui Tapia. Entonces, eso los tenía ahí.
3: No llegaron. Es una de las informaciones.
0: Esa es una de las informaciones.
3: Es una de las informaciones.
0: Y por eso es que Messi, el discurso que dio, de olvídense de todo, vamos a jugar fútbol. Entonces, como que eso también les minó la mente.
1: A ver, y que lo cuente
3: completamente,
1: Gabo.
3: Completamente. Y que pega, claro. ¿Mande?
1: Que lo cuentes tú. El mitote.
3: No, pero es cierto, sí existió esa parte.
1: No creo.
3: No es un secreto, mi querido Melolengo Feo.
2: Está en TikTok.
3: Porque está en todos lados, o sea.
2: ¿Cuál es la fuente? TikTok.
3: Chiqui Tapia se supone que metieron, y el FBI está buscando, que más de 40 y tantos millones de dólares los metieron en empresas fantasmas, ¿qué?, en compra de aviones, de terrenos, de casas y demás para limpiarlos y después sacarlos. Eso no es un secreto, ¿eh? Y el FBI está checándolo. Entonces, bueno, si realmente pasó así, ok, perfecto, pero ellos están jugando la final del mundo. A ver, a mí también me sorprendió una situación. No metes a Lautaro. Lautaro contra Suiza te hizo gol. Contra Inglaterra te hizo gol y te metió a la final. Yo no entiendo por qué no lo metió a Lautaro. O sea, la verdad no entiendo qué pasó por la cabeza de Scaloni, pero bueno, pues el partido ya terminó y el campeón es el conjunto español. En España igual. España terminó, mucha gente los criticó, que ni vuelta olímpica, que no festejaron, que son muy fríos. Pues se fueron directo a España, bajaron, fueron al Palacio de la Zarzuela, fueron recibidos por el rey Felipe VI y la reina Leticia. Claro, y bueno, festejaron en grande, con un desfile que terminó en la Plaza de las Cibeles, y bueno, obviamente con situaciones ahí para hablar con la gente y estar festejando el título. Millones de personas
0: levantando la copa como los grandes, hombre. Ahí están mis compatriotas, los españoles. Vamos.
3: Eres un asco.
0: Ya tenemos dos estrellas en el escudo.
3: Eres un asco.
0: Pero por supuesto, ¿dónde el público puede seguir en las redes sociales? Por favor.
3: Hasta pena me da, de verdad, eres un asco de persona, eres una persona que no tiene credibilidad.
0: Hombre.
3: O sea, no, eres terrible. Es imposible hablar contigo.
2: Le están diciendo en el YouTube, el pelón sería Villamelolengo.
3: Claro, perfecto el apodo, Villamelolengo.
0: ¿Dónde te seguimos? En las redes sociales, ridículo.
3: Eres un ridículo.
2: No, pelón.
3: Hola, Mele.
2: Traía su mate todos los días. No puede ser, pues yo ahora llego con
3: paella. No, de verdad, traía mate.
0: Sangría.
1: Que de las redes, gordo, me lo vengo.
3: Vamos. A las redes sociales, arroba Gabo Sainz 1 en el Instagram, en TikTok, también en arroba Gabo Sainz en el X y en Facebook como Gabo Sainz, que me manden solicitud y los acepto, mi querido. ¿Pero dónde más?
1: Tiene el OnlyFans, el gordo melolengo.
0: Ahí sigan a Gabo. Señores, atención porque más adelante, en esta hora todavía no, pendientes porque se viene la dana del golazo.
2: Saludos a todos los que quieran ganar. Anótense el teléfono 1-855-370-3100.
1: Para que se ganen hasta 1,000 bolas, mi pregunta te la pongo bien peladita. ¿Mm? Bien peladita.
0: ¿Cómo?
1: Para que ganen 200 bolas.
2: Saludos a todos los de la Constru, taqueros, torteros.
1: Video.
2: La porra te saluda.
0: Vamos, también, hombre, pero la porra española. Yo soy español. Las mejores porras son las españolas.
2: A ver, échate la porra de España. Dijiste que

0: Oigan, ¿cuánto se debe de gastar en una fiesta de un niño de un año?
1: Ala.
0: Yo a veces a esas fiestas me invitan y ni voy.
2: Pues un pastel.
1: Oye, se echan la casa por la window, güey. De que los ponen a payasos. Luego, muchos papás van nada más a tomar que el mariachi, que la música.
2: El chamaco ni sabe.
1: Pero hay fiestas bien locas así.
0: De eso vamos a hablar más adelantito, no se lo pierdan. Además también viene la enchufada más adelante. 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
0: 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Ahí viene.
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0: ganadora bueno, en este momento.
1: Llamada ganadora.
0: Bueno.
2: ¿Quién habla, mami?
1: ¿Cómo te llamas?
3: Hola, ¿cómo estás?
1: Muy bien, ¿y tú cómo te llamas?
3: Mi nombre es Daisy.
0: Daisy, bájale al baño.
2: ¿De dónde, mamá?
1: Conozco una pata que se llama como tú.
2: ¿De dónde eres, reina?
3: Bueno, hablo desde Houston, Texas.
2: Que por cierto, próximamente estaremos ahí en el Bueno Mala Feo Fest, sí. Para que nos vayan a ver la gente de Houston.
3: Y estaré presente.
0: Ticketmaster.com o LiveNation.com.
4: Agarra tu ticket. Tienes que andar de barbera, Daisy. Y voy a ir.
2: Claro que sí.
0: Si gana, van a estar todo el dinero en boletos.
3: Ya tengo mis boletos.
2: Ah, eso me gusta.
1: Vientos.
2: ¿Qué harías con esta lana si te la llevas, mamita? Tus mil dolarucos.
3: Pues ya vamos a entrar a la escuela, así que hay que gastar en los útiles.
2: Hay que comprar.
0: ¿Estás yendo a la escuela? ¿Qué machín?
2: A los niños.
0: Oye, Mora, ¿y de qué parte del mundo eres?
3: A los niños, Fellito, a los niños.
0: Oh, mi amor, ¿de dónde eres tú?
3: Yo soy de Torreón, Coahuila.
0: ¡Puro Torreón! ¡Santo!
1: Y sus playas, perronas.
2: Mi reina, ¿sí sabes de fútbol o nada? La neta.
0: No, se le oye que sí.
3: Pues muy poquito.
0: Mira, susten fe.
1: ¿A qué equipo le vas?
0: ¿Al
1: Santos?
3: ¿Al Santos? ¿Al Santos Laguna?
2: No sabe.
0: No,
2: tiene razón. Tiene razón, mana.
0: Déjala, va a ganar.
1: Ay, Daisy.
0: Te la voy a poner bien peladita. Para que ganes.
1: ¿Y en la boca?
0: Mi amor, por $200. Pero pon atención. Ahí está la pregunta. ¿En qué año será el próximo mundial? Inciso A, en el 2029. Inciso B, en el 2030. Inciso C, en el 2028. ¿Cuánto trijo?
3: En el 2030.
5: Se prepara, apunta ahí. ¡Gol!
2: ¿Lo quieres?
0: ¡Confetis!
2: Maniwis, ¿quieres continuar, mi chula, o qué onda?
3: Sí.
2: Ay, mamacita preciosa. Presta mil atención, please.
3: A ver.
2: ¿Cuál es el país?
0: Me gusta la samba.
2: ¿Qué tiene más estrellas en su camiseta? O sea, el país que más mundiales ha ganado. Opción A, Argentina. Opción B, Alemania. Opción C, Brasil.
0: Ay, de la samba.
3: ¿Brasil?
1: Ya los tienes ahí acumulados. ¿Cómo te sientes, Daisy? ¿Cómo vas?
3: Estoy bien nerviosa.
2: Sí se puede, mala, sí se puede.
1: Ayer estaba así mi carne, mi steak. Estaba medio nervioso, durón. Pero todo bien. Todo bien, tú tranquila.
0: ¿Cuál restaurante es de $5.99 el steak?
1: Era buffet, güey, era buffet.
3: Le da puro nervio.
0: ¿Cómo le gusta al pelón?
1: O no sé qué parte me hayan dado del toro, no sé la verdad.
0: Era como chicle el
1: puro. Está muy duro. Pero tú tranquila, tú no estás nerviosa ni nerviosa ni nada.
2: Tú puedes.
1: Tú tranquila, Daisy.
3: Yo puedo.
1: Pregunta.
3: Sí.
1: ¿Doble o nada o te retiras?
0: Híjole.
1: ¿Tú qué dices?
0: Yo pienso que se debe.
3: Sigo.
1: ¿Sigues?
0: Bueno.
1: ¿Estás segura?
0: Ay.
3: Sí.
1: Si contestas mal, lo pierdes todo.
3: Ok.
1: Muy bien. Daisy de Houston, por $1,000 para los útiles escolares de los chilpayates, de los chamacos. Ahí te va. ¿Cuántos mundiales? México ha sido sede. Inciso A, 2. Inciso B, 3. Inciso C, 1.
3: ¿Cuántos mundiales
1: ha sido sede México?
3: 3.
5: ¡Chutea!
0: ¡Chutea! qué chula la Daisy.
3: Me siento bien feliz. Hoy ha sido mi día.
0: Ay, qué bueno, mi amor.
2: Hoy estás triunfando, mi reina. Te felicidades. Felicito.
0: Te la pusiste bien dura, güey.
1: ¿Estaba dura?
0: Sí.
2: Dura. Lo bueno es que lo logró.
0: Pónmela a mí.
2: Eso, hermanita. Te vas a ir a comprar todos los útiles de tus niños. Con gusto.
0: Bueno.
4: Y al rato se lo van a gastar en zapatos y bolsas.
0: Es la que le dé su regalada gana.
1: No le hacen.
0: ¿Qué tiene?
3: No.
0: Es de ella.
2: El dinero es tuyo. Dinero. Sí. Haz lo que quieras.
1: Felicidades, Daisy. Y a toda la gente de Houston, un saludote. Felicidades, te queremos. Gracias, mi amor.
2: Me caí
0: ahora
2: bien.
0: Sí. Vamos a regresar con experto en finanzas para que nos dé un buen consejo, porque la raza avienta la casa por la ventana por un mendigo party de un chamaquito de un año, dos.
1: ¿Cómo
0: años?
1: ¿Cómo que mendigo party?
0: Sí, es que quieren gastar.
2: Hijo.
0: No le hace,
2: pero es su primer año de vida.
0: No más, mariachi, botellas de tequila. Se gastan un chorro de lana.
2: Eso no es para el niño, es por los borrachos
0: pues sí,
2: de los amigos.
0: Sí, el chamaco ahí dormido y todo.
1: Oye, los chirrines, se otra fui a una fiesta de un año, chirrines tenía.
0: Güey.
2: ¿Qué chirrines?
0: ¿Cuánto de un grupo de tres?
1: De guitarrita.
2: A un trío.
0: Sí.
1: No, no, bueno, pero también chirrine. Con bajo. Se aventan.
0: Okay. Ya tengo una ya casita que ya tengo. ¿Cuántos se
2: ya te dicen el chirrín porque son tres?
0: En un party de un chamaquito de uno, dos, tres años, ¿cuánto se debe gastar? Vas a rezar con experto en finanzas. Carlos Guamán, no te vayas, te conviene.
4: Esta vez una canción más moderna que la yaquecita.
0: Sí, estos serán dos amigos no, que venían a hacer.

0: experto en finanzas, se las sabe de todas, todas. 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Porque no es un estadio, ni es un autobús, ni un tren, ni una 18-wheeler, ni una Caterpillar, ¿eh? ¡Es Super
1: Woman! ¡Carlitos! ¡Carlitos!
2: ¡Hola, Carlitos! Aquí todo bien, muy buenos días.
1: Buenos días.
2: Eso de asunto de los paris se pone muy interesante. Ay, sí. Y mucha gente tira la casa por la ventana. Sí. Le pone
1: sí, la verdad.
2: No solamente... Hasta le pone billete endeudado, sacan dinero de su 401k, sacan refinanciada simplemente para tener un ratito de fiesta. Y ahora sí, a veces yo le digo, señora, si usted saca dinero para la quinceañera, ¿y qué pasó? No le tiene ni un solo dólar guardado para cuando su hija vaya a la universidad, y pero eso sí, la quinceañera.
0: Pero niño, ¿qué año, dos años, Carlos? ¿Sí? Ni saben qué pedo, ni se van a acordar.
2: Nada, ni se van a acordar, y el pobre niño está dormido ahí en la silla, se bien a gusto, y
0: el pañal mugroso.
2: Usted no está en la carriola. Listo, ven, y pobrecito. Pero eso sí, está los papás dándole duro ahí, dándole una, dándole otra, y
3: porque da bien.
2: Pero eso, pero queda bien borracho, pero
3: así es.
1: Fiesta de cumpleaños de un año, chirrines. Carne, el taquero te anda saliendo tus 800,
3: payaso, ¿no? Piñata,
1: $1,200, no, no, el payasito, sí. Y luego que la cheve.
3: Oye, mi Carlitos, igual también, cuando son niños, luego les compran juguetes que dejan luego, lo que sea. Entonces, ¿tú qué recomiendas como papá, en vez de hacer un fiestón, darle de regalo a tu hijo que le vaya a funcionar en algún momento de su vida?
2: Sí, mire, por decir, cuando la mamá le diga, le vamos a hacer una fiesta, es decir, ¿cuánto va a salir? Digamos un ejemplo, $2,000. Ok, dice, ok, de los $2,000, la mitad. Esos $1,000 van a ir para la fiesta, para que no se vaya a pelear, porque si lo da la señora, le va a dar cuello. Entonces, los otros 1,000 le vamos a abrir una cuenta para la educación de los hijos.
0: ¿O se puede?
2: Y ahí le abre una cuenta 529, y así esa cuenta de educación le va a poner para que así su hijo vaya a la universidad, y entonces así queda contento. Le digo, porque eso fue exactamente lo que yo hice. Y así mi niña está bien contenta. Ahorita ya va a entrar en este otoño a la universidad.
0: Pero,
2: y ahí estamos.
0: No, Carlitos, $1,000 nomás le puedes meter a una cuenta de esas y con eso va a ir a la universidad.
2: No, pero así para iniciar es un eje.
0: Ah, bueno, claro.
2: Para iniciar a usted le puede poner lo que usted
3: guste.
2: Yo le digo, pero vamos, un ejemplo, un ejemplo, vamos a hacerle el asunto. Usted le puede poner $19,000 por chamaco, no hay ningún problema. Oh. Yo sé que este es un abuelo adinerado, en Maldonado, así va a venir puro billete nomás.
3: Puro billuyo.
1: Qué bueno. Oye, Carlitos, y estas cuentas, si acaso necesita en un futuro el niño, necesita
0: sacarla.
1: Dinero, o tú necesitas un dinerito, ¿puedes sacarle también dinero a esas cuentas o no?
2: No, la idea principal que de esas cuentas no se le saque dinero. Esas cuentas van a ser para la educación.
1: La escuela.
2: Ahora, aquí el otro asunto es, si usted piensa aquí sacarle, pero que no le saque los mocos, como el feo, sino que le saque el billete nomás solo para que se vaya preparando y educando, que no se endeude ni con tarjeta de crédito.
0: Eso.
1: Ajá, muy bien. Eso está chido entonces. Digo.
2: Para que vaya usted nomás simplemente preparándose, porque aquí viene lo que tiene que decirle a toda la familia, diciéndole, ¿quiere usted dinero para viajes? Aquí viene la otra cosa, ¿usted prefiere un viaje o la fiesta?
1: Uy.
3: Claro.
2: ¿A usted le hicieron quinceañera, Pao, o usted fue de viaje?
0: Sí.
3: Yo tuve una fiestita, mi mamá estaba enfermita y no podíamos viajar cuando yo tuve 15 años, entonces hicimos una fiesta en mi casa, y una misa y todo, algo que yo quise, yo decidí. Pero estoy de acuerdo contigo, muchas veces...
0: ¿Pero trajo al Papa a la misa?
3: No, trajo al Papa. pero muchas veces uno sí se pierde y hace fiestas por quedar bien con los demás. Y luego la gente que va a tu fiesta nada más está
0: te
3: quejando.
0: Critican.
3: Y no me gustó, y la comida horrible, y la música, y esto, y el otro. Y gastaste todo tu dinero y te endeudaste por nada.
2: ¿Y sabe lo que yo hice? Llevamos a una quinceañera, la más fea de todas, a mi hija. Le dije, mire, vamos a ver. Y comenzaron a bailar con todo el mundo. Y que quita, que el padrino de esto, que el padrino de aquello. Y entonces mi niña dice, yo no quiero andar bailando con un montón de gente que ni conozco. Porque estaban bailando con diferentes padrinos. Dice, no, digo, ¿qué prefiere? ¿Carro, viaje o quinceañera, dice, el carro igual me lo vas a comprar. Dice, ¿sabe qué?
0: Papá.
2: Viaje. Y nos fuimos de viaje. ¿Y qué es lo mejor? Con los puntos de la tarjeta. Y
0: ¡ay, desgraciado!
3: ¡Ay, qué buen financiero eres!
1: Pues, tiene muchos trucos, Carlitos Guamán. Carlos, ¿dónde la gente te sigue en redes sociales para aprenderle un poquito más a lo del billuyo, por favor?
2: Claro que sí, mire, para que felicitarle también hoy día el cumpleaños de mi esposa y que va a estar bien.
3: ¡Feliz cumpleaños a la reina!
2: Seguir también en las redes sociales para que le digan feliz cumpleaños.
0: Ya le mandé un mensaje.
2: Super Guamán. Y si no me pueden también escribir o mandar un mensaje de texto al 714-953-2707. 714-953-2707. Y cuide muy bien su dinero. No lo regale en fiesta. Mejor disfrútelo muy bien con su familia, que esos recuerdos son muy buenos.
3: Eso. Carlitos Guamán hoy le va a comprar una gran joya a su esposa.
1: Yo.
3: Beautiful.
1: Me imagino.

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0: Ándale, mi compita el feo.
1: Venía la niña.
0: Andaba caminando ahí, ¿verdad? Por la calle.
1: Por la calle. Este, déjame, la niña española.
0: Se metió a un negocio. Se metió a un negocio. Hey. Estos los. En México los Seven.
2: Ah, me encantan. Sí, me gusta más el Oxxo. Oxxo. El Oxxo me fascina.
1: A mí me encanta el Oxxo.
2: Sí, yo
1: un gansito helado ahí congelado y me lo como y pago el otro.
0: Qué rico.
1: Pero me llevo dos. Pago uno.
2: Qué bonito es un Oxxo, la neta. Sí.
0: Y llega y pues ya va a ser feo sus lentes,
1: viene acá bien
0: su tejana, el
2: se ve bien rudo, macho.
0: Sí, no, sí.
2: No, parece artista. Es
0: pantaloncitos de Woody.
1: El señor de los cielos me viene guango así como se mira con Tomás.
0: Sus botitas.
1: Yo soy el señor de los cerdos.
0: Igualito. Ya ves sus botitas también.
2: Sí, ganadoras puntiagudas.
1: Te monta perro, ¿no?
0: Y se le queda viendo la cajera del
2: ¿quién? Ella es ella.
0: Del Oxxo, ella. A él.
2: Oh, ya le gastas, manito.
1: Algo normal en mi vida.
0: Se le queda viendo el Luis. Señor. ¿Qué pasó?
1: Hola, Nenorra.
0: ¿Cuál es su número?
2: Nenorra.
0: Y dice el feo, ¿eh? ¿Cómo que? Ay, o sea, nos acabamos de conocer. ¿Cómo que? ¿Ya quieres que te dé mi número?
2: Nenorra.
0: ¿O no viene por una recarga de su celular o qué?
2: ¿Te imaginas que pasa eso?
0: Ya pensaba el güey que me había ligado.
2: Ya se había casado.
0: ¡Hombre, güey!
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0: Vamos con la enchufada. Tenemos el teléfono de un compita que...
1: Dale.
0: Quiere jugar en la primera división.
2: Ay, pobrecito. Pues qué bueno.
0: Sí, disculpe, estoy buscando al señor Renato.
4: Sí, con el habla, ¿en qué le puedo servir?
0: Renato, me dieron su nombre. Mire, mi nombre es Pablo. Soy scouter de fútbol mexicano.
4: Sí, señor Pablo, dígame.
0: ¿Usted tiene nacionalidad mexicana o estadounidense, señor?
4: Mexicana.
0: Mexicano. ¿Dónde nació?
4: En Acapulco, Guerrero.
0: Ah, muy bien, muy bien. Mira, Renato, lo que pasa de que, bueno, hemos estado con nuestros visores viendo diferentes partidos. Y te estoy llamando porque pues nos interesa ficharte con equipos ahorita de la Liga MX. Y las Águilas del América andan buscando más que nada talento.
4: Ah, caray, qué sorpresa.
0: Sí, y pues nos gustaría saber si acaso tú estás interesado o es algo que pues que te gustaría, ¿no?
4: Pues sí, pues a quién no le gustaría jugar y máximo para ese equipo, ¿no?
0: ¿Jugar? A ver, ¿tú juegas? ¿Qué posición juegas?
4: Defensa.
0: Ok, no, pero a ver, otra preguntita. Cuando tú preparas aguas frescas, ¿cuál te sale mejor, la de Jamaica, horchata o la de tamarindo?
4: Híjole, no, quizás de tamarindo, pero pues no, soy malísimo con el agua.
0: No me digas, qué mala noticia. Bueno, no te preocupes, lo que pasa es que la posición para la que te requerimos aquí con las Águilas del América es de aguador.
4: Ah, caray.
0: Sí, mira, lo que necesitamos de tu servicio es que mantengas bien hidratadas a las estrellas. ¿Qué te parece?
4: No, se me da eso de tirar agua.
0: ¿A poco una de piña, por ejemplo, no te sale rica?
4: ¿O no tendrás otra posición ahí de central o algo así?
0: ¿Central? Ah, o sea, lo que tú quieres es jugar. No, mira, no, bueno, tenemos aquí otra posición. Va a ser sobapiernas de los jugadores. Ay. De las verdaderas estrellas.
4: No, carnal, no estoy interesado en eso. Mejor quédate tú con el puesto. No, gracias, no.
0: ¡Anímate! ¡Pero!
2: ¡Manches! ¡Te va! Sí. Le está rompiendo su corazón.
0: ¿Quiere jugar este güey? Sí, Renato, ¿qué tal? Mira, te saluda Pablo de las Águilas del América. Oye, se nos cortó la llamada. Nada más quería confirmar si estás interesado, ¿no? Para pues la posición de sobador. Mira, para que le agarres las piernas a Henry Martin, Brian Gutiérrez, Malagón.
4: No, mejor se las agarro a mi novia, que no, ¿cómo crees? No.
0: Bueno, ¿qué te parece de porrista, güey?
4: No, gracias. ¿Cómo dices que te llamas, perdón?
0: Pablo scouter de talento de las Águilas del América.
4: No, muchas gracias. No, ese puesto no es para mí.
0: Lo entiendo. Ok, bueno, ahí te va. Mira, fíjate. Correbolas. Necesitamos a alguien que surta balones rápido a los jugadores, digo, a los que sí están en la cancha. Entonces, tú te vas a encargar de siempre tener las pelotas allá al lado de la banda. ¿Qué te parece?
4: No, señor. Muchas gracias por su oferta, pero pues no, soy re malo corriendo por la banda, no.
0: Bueno, tengo una última posición ya, hombre.
4: Oh, pues, ¿cuál sería?
0: Chofer del camión de las Águilas del América. ¿Cómo la ves?
4: No, señor. O sea, ¿usted está bien, está fijando lo que está haciendo o no? Porque esas ofertas que usted tiene, no sé, mejor quédeselas usted, o bueno, quédeselas hijo, o métaselas por...
0: No, espérate, tampoco te pongas agresivo. Bueno, si no la quieres, nomás no, avísame, este, mira, no, ok.
4: A ver.
0: Vendedor de cueritos, ahí en el estadio, ¿qué tal? Cueritos y cerveza.
4: No, métase los cueritos por...
0: Comisión, entre más vasos de cueritos vendas.
4: Está uno trabajando, es que usted le está quitando el tiempo, no.
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1: ¡Ea! 104.7 FM La Grande. Acá te saluda el pariente. ¡Buenos días! Argüendito de alto pedorraje, como debe de ser, ¿eh? El bueno, la mala y el feo regresa mañana temprano, ¿eh? Así que, por lo pronto y mientras tanto, te voy a estar acompañando hasta la 1 de la tarde. Buena rola, buena información, ya sabes, buena argüente. 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Ahí estamos, parientada. Feliz martes. Al lado de 104.7 FM, La Grande, suele.

104.7 FM. La Grande, estás con el pariente. ¡Qué chulada! Remángale macizo donde quiera que estés. Oye, saludón allá a la racita de Southgate, a toda la gente en Glendale, San Francisco, Carhey, Greenfield, Franklin, West Allis, por supuesto todo Milwaukee, mis compas de Racine, Kenosha, Waukesha, Muskego. ¡Qué chulada es martes! Oye, ¿qué onda? Saludos a los de la Furia Roja, toda esa parientada seguidora de esta gran selección española, que bueno, seguimos festejando, la verdad. Y por supuesto a todos mis compas argentinos, toda la racita que le iba a la albiceleste también, un abrazo arremangado, la neta. Buenas emociones, buenas alegrías, ¿no? En esta, pues, Copa Mundial, la verdad, ¿eh? Así que no nos podemos quejar, la verdad que sí. Y nuestro México, pues, ¿qué les puedo decir? Unió país, la verdad, unió mucha comunidad y la verdad que un mundial muy, pero muy especial para nosotros los mexicanos, ¿eh? ¡Qué perrón! Estamos a través del 104.7 FM, La Grande. ¡Súbele!

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0: 104.7 FM La Grande. Oye, le queremos mandar un saludón bien arremangado a toda la comunidad del bonito estado de Oaxaca, que sé que mucha gente nos sintoniza, pues acá de Oaxaca, acá en el rumbo de Wisconsin, donde quiera que estés. Quiero que te reporte, quiero saber de ti, en qué ciudad nos sintonizas, a qué te dedicas, en qué andas chambeando y, por supuesto, de qué parte de Oaxaca eres. Un estado muy bonito, muy emblemático, mucha tradición, mucha cultura, rica comida. La verdad, su gente, una chulada. Así que, repórtate, toda esa gente de Oaxaca, ahí a través de nuestra aplicación de la radio de Milwaukee. Nos pueden mandar un mensajito de voz, un mensajito escrito, y estamos a la orden para el desorden, para saludarte como debe de ser. Así que ya sabes, saludo a Oaxaca y, por supuesto, todo el resto de nuestra República Mexicana, pasando la frontera Centro-Sudamérica. Estás en el 104.7 FM La Grande, es martes, súbele, buenos días.
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Oye, hoy martes, pues una mañana mayormente soleadita y aumento de nubes durante la tarde. La máxima llegará a los 83 graditos, ahí con algunos vientos del noroeste y ráfagas de hasta 25 millas por hora, Y bueno, más tarde por la noche estará refrescando bastante, con una mínima cercana a los 58 graditos. Así que al pendiente con el pariente, vamos a estar ahí compartiendo más información acerca del clima, 104.7 FM, la grande.

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Día 2 sin Mundial. Se siente raro, ¿verdad? La verdad que sí, de haber vivido una gran emoción todo un mes futbolero. Y bueno, ¿con qué te quedas en este Mundial? Me gustaría ahí que compartieras con nosotros a través de nuestra aplicación, la radio de Milwaukee, mensaje de voz, mensaje de texto. ¿Con qué te quedas en esta edición 2026 del Mundial, pariente?

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2: Suéltala. 104.7 FM, la grande. El saludón arremangado a toda la raza de ambiente, toda esa gente que anda disfrutando de un martes espectacular aquí, por supuesto, con un servidor en el Argüende del Pariente hasta la una de la tarde. Oye, quiero saber de ti. Repórtate ahí a través de nuestra aplicación, la radio de Milwaukee. Me gustaría saber en qué ciudad nos sintonizas, a qué te andas dedicando hoy día. Gracias por traerme de chalán. Gracias por estar trabajando y escuchando el Argüende del Pariente. Ahí estamos. 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Seguimos, avanzamos en este martes.

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Estamos ahí al tirón, parientada. Quiero mandar un saludo muy especial a la racita que anda ahí tras el volante, que siempre pues me trae sintonizado en lo que van y vienen. Llevan o traen, norte, sur, este, oeste. Gracias por traerme de copiloto. Freeway 94, el 41, el 43. Abrazón arremangado. Saludos ahí al compa Chilo de Aguascalientes.

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Oye, los saludones siguen cayendo. Muchas gracias. Ahí al compa Oliver del Miritito, Guanajuato. Dice, acá andamos trabajando duro y macizo. Feliz martes. Y arriba, Argentina. Dice, yo siempre le fui a Argentina, así que ni modo. Hay que saber perder. Saludos, compa Oliver. Muchas gracias a toda la racita que anda chambeando. Acá en el rumbo de Waukesha, Muskego, toda la gente que está reportando en Grindel. Ahorita tengo más saludos, quiero compartirlos al aire. 104.7 FM, La Grande.

Pariente, pariente, otro pedo, dijera la fuerza régida. Pariente, te escucho todos los días acá desde Racine, Wisconsin. Mi nombre es Juan López. Gracias, mi pariente.

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104.7 FM, La Grande, por favor, pariente, felicítame ahí al compa Rigoberto Moreno, que anda de cumpleaños. Muchas felicidades, anda chambeando acá en Musquigo, y se están reportando ahí sus compas. Así que bueno, un abrazo grande ahí al viejón, muchas felicidades. Hoy cumpleañeros, gracias por estar siempre pilas, en la sintonía grande.

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La hora del lonchecito, provechito, plebada, buenas tardes. 104.7 FM, la grande, la más mexicana.

104.7 FM, la grande España, campeona del mundo en este pachangón futbolero. Pero esto va más allá de un trofeo. Fue el día en que el fútbol nos demostró que hay guiones demasiado perfectos para hacer la causalidad. De un lado, Messi, el hombre que desafió el tiempo y convirtió lo imposible en leyenda. Del otro lado, mi compa Yamal, el heredero que llegó con la incómoda sensación de que la historia decidió repetirse con otro rostro. Hoy te lo voy a platicar, el número 19 presente.

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¡Ea! 104.7 FM La Grande. Oye, te platicaba del 19, un número muy, pero muy especial. Hace 19 años, cuando Messi tenía 19 años, participó en una sesión de fotografía benéfica y posó junto a un bebé totalmente desconocido, como ustedes ya vieron esa foto viralísima, ¿no? Aquel bebé era Lamine Yamal, sí. Eso mismo, el propio Yamal. Mientras Messi se convirtió en una leyenda mundial, aquel niño crecía soñando con el mismo fútbol. Yamal creció admirando a Messi, el hombre que aquella foto con el que de bebé se convirtió en una de sus más grandes inspiraciones. Hoy, a los 19 años, Yamal disputa su primera Copa del Mundo vistiendo la camiseta número 19. Casualmente, en la primera Copa de Messi, el número en su camiseta era 19. 19 años después de aquella foto de la bañera, el 19 de julio, se encontraron de nuevo. La última Copa de Messi, la primera Copa de Yamal. 19 años después, el día 19, Yamal vistiendo la camiseta 19. España gana y Yamal se convierte en el protagonista de la Copa del Mundo de 2026. Parientada, el bastón no cayó, fue entregado. No fue el fin, fue una continuación. Una era termina, la otra comienza, el legado cambió de manos, el fútbol cambió de capítulo. Y el detallazo más sorprendente de todos es que el número 19, 19 en numerología, el 1 simboliza el inicio y el 9 simboliza el final. Así es, el fin. El 19 es el único encuentro entre en lo que se cierra y en lo que vuelve a empezar. ¡Wow! ¿Coincidencia o destino? Se enchina la piel, ¿no? A mí en lo personal, a mí me llama la atención todo este asunto de la numerología. ¿Cómo todo coincide en este, pues, en este encuentro de Messi con Yamal y el número 19 en la Copa del Mundo? Chulada, ¿no? ¡Avanzamos! 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Me gusta.

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1: 104.7 FM, la grande parientada. Te dejo en buenas manos. Llega mi copa Jackie. Así es, en punto de la una, ¿eh? ¡Feliz martes! Mañana estamos a partir de las 10, primero Dios, acá en sintonía con el Argüende de miércoles. ¡Súbale!

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Hola, ¿qué tal, mi gente? Muy buena tarde. ¿Cómo nos encontramos? Alonso, el Jackie, aquí en La Grande. Muy buena tarde, mi gente. Ya es martes, de esos días que no te me debes de embarcar ni casarte. No te me cases ni te embarques en martes. Ah, mi gente, aquí estamos en la estación donde vive la música que nos representa. El Jackie te saluda. Y en las próximas horas vamos a estar juntos con grandes canciones, historias chukis que vale la pena conocer y temas de esos que nos ponen a platicar. Así que donde quiera que estés, en la oficina, manejando, si estás trabajando en la construcción, en el empaquetado, lo que estés haciendo. Es más, si estás descansando, mucho mejor, quédate conmigo. Aquí voy a estar hasta las 4 de la tarde, hora en que llegue Erasmo y la Chocolata, así es que ánimo. Ánimo, vamos a pasarla bastante bien. Seguimos disfrutando de la buena música aquí en La Grande 104.7.

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Al darle play, lógicamente, primero para estar escuchando la buena música y a un servidor. Hoy vamos a conocer la historia de un artista que pasó de cantar en camiones a convertirse en una figura del regional mexicano. Descubriremos por qué los mexicanos tenemos una relación tan especial con las plantas y esos remedios caseros. También conoceremos un lugar de México que parece sacado de una película. Y quiero preguntarte algo, ¿qué cosa aprendiste de niño que todavía haces hasta la actualidad? ¡Órale pues! En eso vamos a estar en esta hora, así es que ya lo sabes, vete preparando, comunícate con un servidor, porque soy Alonso el Jackie, aquí en la grande 104.

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0: Espinosa Paz y la Fiera de Ojinaga, aquí en la Grande 104.7. Yo no dije, se llama. Esto sí lo voy a decir. Hablemos sobre Lalo Mora. Una voz que nació entre trabajo y esfuerzo. Antes de ser reconocido como una de las voces importantes del norteño, Lalo Mora tuvo que recorrer un camino de mucho, mucho trabajo. Así como muchos músicos de su generación, no empezó con grandes escenarios ni reflectores. Primero tuvo que ganarse al público poco a poco, tocando, taloneando, aprendiendo y buscando oportunidades. Su historia representa algo que muchos mexicanos conocemos muy bien. Primero se trabaja por el sueño y después llega el reconocimiento. ¿Y qué clase de reconocimiento para él? Gran trayectoria, éxitos bastantes cosechados con los Invasores de Nuevo León para después agarrar esa carrera de solista y también cosechó con su primer disco que sacó con banda. ¿Ustedes recuerdan El Rey de Mil Coronas? El Huizache, El Trascabo, tantas canciones que se marcaron y sonaron fuerte de ese disco con banda de Lalo Mora. Después sacó ya su disquito norteño y todo, y después, pues consagrado, se invitó a ese palomazo norteño, actuando en el escenario con grandes artistas como Lorenzo de Monteclaro, Eliseo Robles, Rosendo Cantú. ¡Ay, ay, ay! ¡Nombre! ¡Muy buena música la que nos dejaron estos maestros! Pero Lalo Mora sigue marcando y marcará dentro del regional mexicano. Nos vamos con más música. Esto se llama El Mismo Cuento. Es Ray y su banda y suena aquí en La Grande 104.7. El Yaqui te saluda.
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Aquí en la Grande 104.7, la temperatura para el día de hoy, una máxima de 81, En el momento estamos 80. Es un día agradable, hay probabilidades de lluvia el día de hoy. Allá cerca de las 5 de la tarde, un pronóstico del 30% de lluvia. Así es que hay que prepararse, hay que meter la ropa, oiga. Bueno, pues el vientecito está a 16 millas por hora para el día de hoy también. La humedad al 58%. Un día húmedo, esos calorcitos se sienten ricos, más la temperatura, como les digo, no está tan alta. El aire, la calidad del aire está a 59, pues algo moderado, así es que también hay que tener prevención, hay que cuidarse los pulmones, mi gente. Pero el día de hoy en general va a estar más o menos, y si cae lluviecita, se mantiene nubladito, pues mejor, porque la lluvia es bendición, mi gente, y la música de la Grande mucho más. Aquí nos vamos con algo de Voz de Mando, por si estás con el pendiente, se llama Ay, ay, ay, súbale a la radio, oiga. El Jackie te saluda. Puedes mandarme mensajes a través de la aplicación La Radio de Milwaukee. Descárgatela si no la tienes. Comunícate conmigo. Vamos a pasarla bastante bien. ¿Dónde andas? ¿Qué andas haciendo? ¿De dónde eres? Cuéntamelo todo. Aquí en La Grande 104.7.

Esto se llama Te Esperaré y aquí estás en La Grande 104.7. Oiga, buena tarde, el Jack está contigo. Oigan, hablemos de México y sus remedios tradicionales, ¿eh? En muchas familias mexicanas existe esta frase: para esto hay remedio. ¿Y cómo no? Pues desde un té para el estómago hasta una planta para aliviar algún malestar. Los conocimientos pasaron de generación en generación. Las abuelitas, benditas sean, cuántos remedios nos daban, ¿no? Que nos dolía la pancita y de volada, o la tos. Ay, hay que hacerle gordolobo con no me acuerdo qué. Pero el chiste es que estaban siempre bien atentas con todo eso de los remedios caseros. Y sí, hoy contamos con mucha medicina moderna. Muchas de estas tradiciones forman parte de nuestra cultura y de la forma en que nuestras familias han cuidado una de otras durante muchos años. A ver, cuéntame, ¿a ti qué remedio te daban y de volada se convertía en eficaz? Cuéntamelo, cuéntamelo. Hazlo a través de la aplicación La Radio de Milwaukee. Ahí puedes disfrutarnos y llevarnos a todas partes. También ahí nos puedes textear, audio o texto, como tú lo quieras. El chiste es que te reportes. Estás en La Grande 104.7.

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Más música aquí en La Grande 104.7, mi gente. Y vamos a hablar sobre un lugar de México que parece de otro planeta, ¿eh? En Baja California Sur existe un paisaje que parece sacado de una película de ciencia ficción. Se llama el desierto de Vizcaíno, entre dunas, montañas y enormes extensiones de tierra. Es uno de los lugares donde uno entiende la enorme diversidad de México. Porque México no solamente son playas, también tiene desiertos, montañas, bosques y paisajes que parecen imposibles. ¿Cuántos lugares hermosos de México? ¿Tú ya lo conoces? ¿Te gustaría conocerlo? Bueno, pues está en Baja California Sur ese lugar, así como tantos lugares hermosos de nuestro querido México. Cuando tengas la oportunidad, visítalo. Y visítalo por muchos días, cualquier lugar de México. Yo sé que te va a encantar. Ahora nos vamos con más música para ustedes. Llega a esto que se llama Mis Tres Caballos. Ese es Ezequiel Peña y lo escuchas aquí en La Grande 104.7.

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Está la música de los Tigres del Norte en esta tarde aquí en la Grande 104.7. Hablando de los Tigres del Norte, hablaremos sobre esto, la canción que cambió una carrera, el enorme detalle de los Tigres del Norte. Hay canciones que llegan con el momento exacto. Para muchos grupos, un tema exitoso puede abrir puertas que antes estaban cerradas, pues los Tigres del Norte construyeron una carrera basada en contar historias, migración, familia, amor, situaciones de la vida real. En serio, muchos éxitos y que muchas personas sienten que sus canciones no solamente se escuchan, son canciones que se viven. Es por eso la historia de los Jefes de Jefes, los Tigres del Norte, está marcada y escrita con muchos éxitos musicales y por supuesto muchos de ellos están aquí en la Grande 104.7.

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el indio llorón, Pancho Barraza, que me maten las penas, se llama y suena aquí en La Grande 104.7. Ahora, mi gente, ¿por qué antes recordábamos más teléfonos que ahora? Hace algunos años, muchas personas se sabían de memoria varios números telefónicos. No sabíamos, Kimosabi. Hoy dependemos del celular para casi todo, ¿eh? La tecnología nos facilita la vida, pero también ha cambiado la manera en que usamos nuestra memoria, ¿sí o no? No significa que seamos menos inteligentes, simplemente nuestro cerebro se ha adaptado a nuevas herramientas. El problema está cuando fallan esas herramientas. No te acuerdas del número de nadie. ¿Te ha pasado? Yo me imagino que sí. Sigue con el Jackie aquí en La Grande 104.7, Tapi Quintero. Que no se acabe aquí.

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Julión Álvarez y tú, se llama La Rolita aquí en La Grande 104.7. Y ahora vamos a hablar sobre el origen de las máscaras mexicanas. Las máscaras han tenido un papel importante en muchas tradiciones mexicanas, ¿sí o no? Desde danzas regionales hasta celebraciones populares, representan personajes, historias y creencias. Una máscara no solamente cubre un rostro, también cuenta una historia. Ahora te pregunto, dímelo, ¿qué máscara es la más popular? ¿De qué máscara? Cuando yo te menciono una máscara mexicana, ¿qué máscara se te viene a la mente? Cuéntamelo, déjamelo saber a través de la aplicación La Radio de Milwaukee. Es fácil que te contactes conmigo. Si no la tienes, descárgala, por favor, a cualquier dispositivo. La encuentras en todas las plataformas, en todas las tiendas de aplicaciones. Por supuesto que es completamente gratis. Dime qué máscara es la más popular o la que más conoces, o de inmediato tú me respondes con ella, ¿ok? Vámonos con más música. Vienen los paisas, Laberinto, se llama El Indio Enamorado y suenan aquí en La Grande 104.7.

me duele es la Cuisillos, aquí en La Grande, 104.7. El Jackie te saluda. Mi raza, hoy quiero conocer una parte divertida de ustedes. A ver, ¿cuál es el apodo que te pusieron y por qué? Porque en México hay apodos que tienen más historia que el nombre verdadero, ¿eh? A ver, ¿quién tiene el más curioso? Pues a mí me dicen el Jackie. Es por de donde soy, ¿no? Por el área donde soy. Pero ustedes, déjenmelo saber. Ya saben, en la radio de Milwaukee me pueden contactar. Descárguenla. O ahí nada más ingresen de volada y díganme. Díganme cuál es el apodo, de dónde son originarios. Y aquí le mandamos saludotes. Así de fácil entramos en esta comunión. Vámonos con música, Los Morros del Norte. Entre Polvo y Balacera se llaman. ¡Súbale a La Grande! 104.7.

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soy el borracho aquel, se llama esa rola y la escuchaste aquí en la grande. Y Cristian Nodal dice, soy el mujeriego aquel. Nos vamos con esta rolita de Cristian Nodal, que por cierto, ¿cómo le gritan a Cristian Nodal, hombre? ¿A poco será así mandilón acá con la Ángela Aguilar? Sí, hay muchos rumores de que le grita en todas partes. La última vez que le gritó fue en el juego de México contra Ecuador. Y dicen que se quedó muy serio y calladito. O sea, es dócil el muchacho, es dócil. Aquí nos vamos con música. Es Cristian Nodal y Peso Pluma. Se llama La Intención y la escuchas en la grande 104.7.

música del fantasma soldado caído se llama y la escuchaste aquí en la grande 104.7. Mi gente, todavía nos queda buena música. Es mi última hora por el día de hoy, pero tenemos también muy buenas historias y la mejor de las compañías. Modestia aparte, mi raza. Saludotes donde quiera que andes. Si andas trabajando, manejando, lo que andes haciendo, échale muchísimas ganas y súbele a la grande 104.7.

La música de Gerardo Ortiz aquí en La Grande 104.7, mi gente. Y en esta última hora vamos a recordar la historia de un compositor que escribió canciones para grandes artistas. Hablaremos de un hábito sencillo que puede ayudarte a sentirte mejor. Viajaremos a una tradición mexicana reconocida mundialmente. Y cerramos con una pregunta que seguramente traerá buenos recuerdos. Así es que quédate bien pendiente. A las 4 de la tarde llega Erasmo y la Chocolata con todo su cotorreo. Diversión total aquí, no te me vas a enfadar para nada. Buena música y lo mejor en todo. Así nada más, así es que súbele a La Grande 104.7.

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clica. Saludos a toda la raza, a toda la clica, donde quiera que anden, se le andan pasando bastante bien, me imagino. No es martes ya, pero huele a fin de semana. Con este clima se siente bien chilo el día. Y no, hombre, hasta se antojan varias, ¿no? No, ¿qué les puedo decir? Mi gente, hablamos sobre el hombre detrás de muchas canciones, José Alfredo Jiménez. Cuando la vida se convirtió en letra, así nada más. Él tenía una capacidad especial, tomar sentimientos comunes y convertirlos en canciones que millones podían entender. No necesitaba palabras complicadas, hablaba de amor, de orgullo, de tristeza y esperanza. Por eso sus canciones siguen vivas, porque las emociones humanas no pasan de moda. Y lo más curioso de todo, que él no tocaba ningún instrumento, nada más con puro silbadito, chiflando las rolitas las componía y las escribía hasta en servilletas, así nada más. Uno de los mejores compositores que ha dado en nuestro querido México, José Alfredo Jiménez. Y díganme, ¿quién no ha escuchado canciones de él y se ha puesto una guarapeta? ¿Quién no? ¿Quién no diría? Nos vamos con más música. Llega Jorge Morales, el jilguero. Esto se llama Otro Mes y lo escuchas aquí en La Grande 104.7.

Oye, mi raza, aquí en La Grande estamos en todo estamos. Así es que vamos a irnos con algo que te va a ayudar bastante bien. Es cuestión nada más de que te apliques, ¿ok? El poder de caminar. Algo tan sencillo como caminar puede ayudar a tu cuerpo y también a la mente. Una caminata puede servir para despejar ideas, reducir la tensión y mejorar el ánimo. Claro que sí. Y si andas bailando, pues mejor todavía. Es que a veces buscamos soluciones complicadas, ¿eh? Para sentirnos mejor. Y pues realmente, algunas de las mejores empiezan con algo tan simple como dar unos pasos. Así es que, si ahorita tienes tiempecito, agarra los audífonos, conéctalos a tu teléfono, pon la aplicación, la radio de Milwaukee, sintonizas de inmediato La Grande 104.7 y a caminar se ha dicho, yo te acompaño. ¿Cuántas millas nos aventamos? Eso depende de ti. Pero la música y el buen ritmo, aquí te lo tenemos. ¡De volada! ¡De volada, mi raza! Es el Jackie quien te acompaña aquí en La Grande 104.7.

clase de letra se aventó Edel Muñoz con esta de Osadía, que la canta con el Cristian Castro. A propósito, el Cristian Castro le puso un reto a Edel Muñoz, que compusiera una canción muy buena para que Cristian pudiera cantar con Luis Miguel. Ahora no hemos escuchado nada al respecto, vamos a indagar un poquito a ver si ya está lista y a ver si el Sol de México acepta ese reto y cantar pues con Cristian Castro. Vamos a ver qué es lo que sucede con eso. Mientras nos vamos con más música, llega Espinoza Paz y se llama Yo No Dije. Es la grande 104.7.

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Ana Negra de los Huracanes del Norte aquí en La Grande. Claro que sí, mi gente. Llegó el momento en que me despido. El tiempo se va rapidísimo. ¡No rinde! Ay, ay, ay. Pero les voy a dejar con muy buena compañía, ¿eh? Con el tremendísimo Erasmo y la Chocolata, con el Garbanzo, con el Doggy y todo su cotorreo. Así es que no se pierdan para nada. Permanezcan ahí. Manténganse ahí. Mañana muy temprano, el bueno, la mala y el feo. Después el pariente. Y luego me quedo yo nuevamente. Mañana nos escuchamos nuevamente para pasarla bastante bien, seguir disfrutando de buena música, noticias, notitas interesantes y un que otro chisme. Ya lo saben, pues, saludando a toda nuestra raza. El Jackie de Sonora les dice, con permiso, pórtense bastante bien, tengan excelente y bendecida tarde. Quédense ahí, no le muevan para nada a La Grande 104.7.

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0: señores, es el show más chido de las tardes, Erando y la Chocolata. Tenemos a Sandra Choco.
1: Sandra, qué bonito nombre. Hola, Sandra, ¿cómo estás, amiga?
2: Bacán.
3: Muy bien, ¿y ustedes, chicos, cómo están?
1: Muy bien, gracias. Muy bien.
0: Oye, Sandra, a ti te dice, a ti alguien te va a decir Sandy, ¿verdad?
3: Claro, claro, toda mi familia la
0: cumple. ¡Ah, Choco! A ver, dile.
4: A ver, a ver.
0: Sí, dijo la Choco el otro día que si eras Sandra y te decían Sandy, eres era así en naca.
3: No, claro que no.
1: Te quieren poner en mi contra, amiga, como soy la única mujer aquí. Claro. O sea, es como así como de cómo le ponemos a alguien en contra a la Choco. Yo jamás he dicho que a las Sandys. Bueno, ¿sabes qué? Creo que sí está muy mal, ¿eh?
4: Oh, habla con tu familia, Sandy. Cambia eso. Cambia eso.
5: Qué naco, neta.
1: Muy bien, bueno, Sandra, ¿de dónde llamas?
3: De Chicago.
1: ¿De Chicago? Qué padre.
3: La ciudad más bonita.
1: Bueno, la ciudad más bonita y, ¿sabes qué? Llena de historia y una ciudad que está contemporánea y todo el rollo, pero también es la ciudad, ¿sabes? Donde más escuchan el podcast de Erasmo y la Chocolata.
3: Sí, sí.
1: Neta.
3: Muy fan yo, muy fan. Y mi esposo también.
4: Ahí donde está el frijol, Choco, dicen que adentro vive alguien.
1: ¿Dónde está el garbanzo? Eso no es un frijol.
6: Así le llaman.
4: No,
6: así
4: se llama. No, pero dicen que alguien vive adentro, Choco.
1: Ok, pues está padre, ¿no? Para que no ande por la calle, pues que el frijol sirva de casa de algo. Sandy, ¿qué nacada o qué, perdón, qué parodia querías que hiciera Erasmo?
3: Sí, la parodia que quería era al Doggy, lo quiero en presente, peleando con Bertalicia.
0: ¡Ah!
3: sobre sus pláticas de las mujeres que ahí se ponen contra y que se agarran de se pelean, pero al final gana Bertalicia.
0: Prepárate para los VIPs, Hessler.
4: Ahora sí, agárrate, mi Hess.
1: A ver, o sea, Bertalicia le va a llamar al Doggy a reclamarle por su segmento.
3: Sí, correcto. Sí, y ahí se van a poner a discutir, pero al final de cuentas gana Bertalicia.
0: ¡Ah, Doggy!
4: ¡Ándele,
0: sí, maestro Doggy! Ahí sí le dolió, ¿eh? Ahí sí.
6: Bueno, ya es que no, estoy buscando cómo perdería yo, que... pero está bien. Es parodia, bro.
3: Aclarando una cosa, Doggy. Yo a veces estoy muy de acuerdo con lo que dice. Soy mujer y todavía a veces, sí, hay que reconocer que la cagamos también.
4: ¡Epa!
1: ¿De dónde eres?
3: Claro, soy de Michoacán.
1: No, hombre, ni se notó. Ok, bueno, a ver, adelante con su parodia, maestro Doggy.
6: Oye, Choco, perdón. ¿Tú sabes que yo estaba dando, cómo le llaman? Que esos que se enrollan y se entregan cuando alguien se gradúa.
4: Ah, diplomas.
6: Bueno, mira, garbancito.
4: A ver.
6: Mira, Choco. Muy pronto.
4: Ah, no.
1: ¿La medalla del Doggy?
4: Medalla al mérito del Doggy. Eres un alumno distinguido del maestro Doggy. No manches.
7: Gracias, maestro Doggy.
4: Wow.
1: My God.
4: Abner Mares se prestó para grabar eso, qué bárbaro.
6: Vámonos. Pero oye, Choco, tú no estás, Choco.
1: No, yo no estoy. A ver, adelante.
6: Erasmo, tú tampoco, Garbanzo, tú sí. Oye, bueno, el día de hoy vamos a hablar de esas señoras.
4: ¡Vamos, maestro! ¡Maestro!
6: Vamos a hablar de esas señoras que vienen de los ranchos aquí y ya porque venden avón, ya se creen mucho. Esas son las más infieles, esas señoras de veras que ya viven ahí en los departamentos y ellas ya porque tienen dos cajones para estacionar carro. Esas viejas son las más igualadas, esas del rancho que quieren aquí adueñarse de los dos cajones de parking y luego además hablan feo. Brodis, no anden con esas señoras, luego aquí cambian y van allá al rancho y se creen las dueñas ahí de las kermeses. Vamos a las llamadas, ¿a quién tenemos? Tú me interrumpes, ay, maestro, ¿tien? Entonces, esa señora.
4: Oye, maestro, tiene muchas llamadas, por favor, aquí está la señora Bertalicia.
6: Bertalicia, buenas tardes, Bertalicia.
4: No, tiene miedo, yo creo.
1: Buenas tardes, tu pendejo.
6: Oh. Bueno, venga, ok, ya empezamos.
1: ¿Ya empezamos? A ver, que las del... ¿cuándo has andado con una del rancho?
6: Pues, ¿cómo voy a andar? No le estoy diciendo cómo son.
2: Mire, el chistoso. Déjame hablar.
6: No estoy hablando.
2: Déjame hablar.

0: Mela. ¿Por qué está llorando? Contéstele. Doña Bertalicia, sí, es cierto. Le acaban de confirmar que es verdad.
1: No, déjalo, déjalo, quiero que nada más para ver.
0: Ahora sí lo torcieron, maldito perrillo. Perrillo de fango.
1: Lo traigo bien educado, mira, como dicen, de árbol torcido, ¿no?

0: señores. Vámonos con mi compa Saúl, aquí en el show más chido. Saúl, buenas tardes.
1: Ahora pues, Erasmo, ¿cómo andan pues, muchachos, ahí en la cabina?
0: Ahora pues, amigueto, carajo, pescuezo, prieto, ay, estos codos, todos ahí llenos de polvo. Y esos mendigos.
1: Ranchero chedo,
0: Esos mendigos pelos que te salen del oído y luego pelos de la nariz, con los carajos, dientes amarillos, ay, mal fajado, no.
1: No, ni eso, ranchero chido, porque me los lavo con harta pasta y poquita ceniza de la tortillita, pues, ranchero chido.
0: Uno se debe de lavar los dientes con este jabón Roma.
2: No mames.
1: Pero más con la tortillita, pues, ranchero chido, te estoy diciendo, pues, muchacho.
0: A ver, tú, muchacho Tarumara, ¿qué pasó?
1: ¿Cómo que Tarumara? Curepecha.
0: Curepecha, Oye, primo Saúl, ¿qué es Curepecha? ¿De qué estado son?
1: No, pues los de Michoacán, ¿no?
2: No.
0: Ah, es Purépecha, no seas mamá.
2: No. Ya ves que sí.
0: Ok, ¿qué parodia vas a querer, primo? Tú que tienes la voz de perro Terian. Terian.
1: No. ¿Qué tipo de raza es esa? Yo no sé ni de qué me hablas tú.
2: Hombre, yo no sé de qué estás hablando, pues, hombre.
0: Dime la parodia, primo, échale.
1: Ah, sí, la parodia, mira. La parodia está buena y me gusta como para un documental o una de esas series de Netflix. Trata de eso, de cómo fue en realidad, de dónde salió el segmento del maestro Doggy. Todo empezó hace muchos años, hace más de 20 años, porque supuestamente ¿cómo se llama? Vamos a poner a trabajar a Lobo. El Lobo va a ser la voz del Garbanzo. Ahí te voy a explicar.
2: Ah, caray.
1: El verdadero maestro Doggy es el Garbanzo, pero en ese tiempo no era el Garbanzo.

0: Garbanzo, lo conocían como el maestro de maestros, el
1: José.
0: Juan Sebastián. Sí, el elegido casi, pero el Garbanzo era el bueno y el que era su aprendiz era el maestro Doggy. Y lo que pasó fue de que pues el segmento del maestro Doggy solamente era un segmento, era un proyecto que solamente el Garbanzo y el maestro Doggy sabían. Lo que pasó fue de que el Garbanzo era el gran maestro y él tenía toda la idea de que las madres solteras, que las malas mujeres y que todo eso, todo lo que predica el maestro Doggy. Pero entonces el maestro Doggy en ese entonces se llamaba no era el maestro Doggy, era el Papi. Y el maestro, y el Garbanzo no era Garbanzo, era el sensei de sensei.
2: El Papi en lugar del Doggy era el Papi.
0: Ajá, sí. Y el Garbanzo era el maestro de maestro, el gran sensei. Pero como tuvieron un accidente tan fuerte que el Garbanzo quedó así tal y como está.
2: Eso bien estúpido. Quedó estúpido.
0: Yo no lo dije.
2: Okay,
0: quedó así todo el tiempo. Con las jetas de pescado muerto y todo el tiempo se estaba riendo y por eso el maestro Doggy no lo corre. Porque él en realidad es el maestro de los maestros.
1: ¿Lo dirán de broma?
0: Entonces pero el Garbanzo no tiene la voz de ahorita. Tiene la voz de el lobo tiene ya voz.
1: O sea, el Garbanzo era el lobo, pues ya entendí, ahora sí. O sea, era así de... ¿Sí? O sea, en esta parodia el Garbanzo ni siquiera va a hablar.
2: Chale,
0: sí va a hablar, pero ya cuando casi se acabe el segmento, o sea, de que ya en la actualidad ahora es el segmento del maestro Doggy con el Garbanzo y ya pues ahora sí, como siempre el maestro dando su palabra
1: ya sé lo que va a ser el gran Garbanzo, o sea, es alguien respetable, güey. Así yo no sé.
0: No, alguien más grande, como una vez le dijeron al maestro, era el varón de Dios.
1: Ok, entonces vamos a decir...
2: El varón de Dios.
1: Vamos a decir Garbanzo, el varón de Dios.
2: Yes.
0: O sea, ándale.
1: Ok, vámonos pues.
0: Ándale.
1: En el show que se hace en desmadre, y entonces el maestro Doggy se viene siendo ya el Doggy. ¿El que era el papi? El mendigo chafa.
0: El papi, ajá. Sí. Incluso el maestro Doggy no tiene esa voz. Tiene una voz así media macuarra, así como la del Garbanzo.
2: Tú échale, ponle sabor.
3: Está bien, Garbanzo, sirve que tú le haces del Doggy. Tú eres el Doggy. Tú nomás de yo soy el Doggy, jajaja. Y se cambia el papel, Brody. ¿Sí entiendes?
0: Después no, pero
2: yo no es mi voz, güey. Es la voz del lobo. Tienes que hacerla el otro estúpido.
3: El Garbanzo sueña. No.
0: Sí, el Garbanzo
1: tenía
0: la voz del lobo.
1: Vámonos.
4: En un mundo donde el Garbanzo, el gran varón de Dios, mandaba a la tribu, traía a su idiota de lado un tal papi.
3: Oye, Garbanzo, varón de Dios, siempre lo que usted diga, mi maestro, mi sensei, lo que usted diga. Gracias. Me da mucho gusto que aceptes que yo soy. Recuerda que nunca andes con las mamás solteras. Y aléjate de las malas mujeres.
1: Claro que sí, lo que usted diga, mi maestro, ¿quiere que le dé un guaguis?
3: No, así estamos bien.
1: Cuidado, sensei.

0: ¿Qué me pasa?
1: ¿Qué pasó, Brody? Deja de reírte como idiota. Deja de reírte como idiota y deja de querer ser alguien más. Tú diciendo, siendo tú ya eres menso.
0: ¿Por qué me estás hablando así?
1: Oye, Garbanzo, ¿tú estás bien?
0: Yo estoy bien, pero...
1: A ver, el carro está bien, es lo más importante. Tú, pero... creo que tu mano te voló, pero no importa. Ah, no, güey. Tienes un ojo, pero es lo de menos. Y se rayó el carro aquí. Chinga.
2: ¿Por qué te quedaron las jetas así?
1: Oye, chocaste muy fuerte. Mira, tus jetas quedaron resecas.
0: ¿Por qué tienes la voz diferente? Ya no eres el Popi.
1: ¿Papi? ¿Quién es el papi? ¿De qué hablas?
0: Tú eres.
1: Yo no soy el papi.
0: Tú estás hablando.
1: Vamos a hacer el show ya, que vamos a llegar tarde. Bueno, señores, tengo aquí al el Garbanzo.
0: Oiga,
1: cállate.
0: Pero si yo soy el que te enseñó todo eso. Yo me acuerdo que yo te enseñé todo esto.
1: ¿Quién le va a creer al Garbanzo eso? ¿Quién le va a creer al Garbanzo eso? A ver, Garbanzo, cálmate, ya deja de estar. Parece el idiota aquel de Saúl, el que una vez llamó hace muchos años.
0: Ahí está, de hecho, maestro.
1: ¿Ahí está?
0: Ahí está Saúl.
1: No.
0: Sí.
1: Saúl, tú no sabes nada, brody. ¿Cómo estás? Buenas tardes.
2: Hola, buenas tardes, maestro. ¿Cómo le va?
1: No, güey, tú tienes que decir, yo sé todo. Sí, tú eres el papi.
2: A ver,
1: ¿qué pasó, Saúl?
2: Ey, papi, yo sé toda la historia, así que a mí no me engañas.
1: Papi, ¿de dónde sacó el papi?
0: Es que tú eres el papi, yo
1: no,
0: era,
1: no, no,
0: yo
1: no,
0: era
1: no.
0: El varón de Dios.
1: No, ¿qué?
0: Yo soy
1: el varón de Dios.
0: No, pero chocamos y de repente todo cambió.
1: Nadie chocó, no le crean. Sí, sí. Eso lo hace nada más para llamar la atención. Saúl, ¿para qué nos llamas?
2: Ah, pues para explicarle a la gente qué hiciste con el varón de Dios.
1: No, es una mentira. Sí, no, cuélguenle. No. Es una mentira.
3: Güey, sí le colgaste, güey.
1: Era una parodia.
3: Este güey sí le colgó, de verdad.
0: Tienes la mano muy flojita.
3: Ay, güey. Señores, regresamos.
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0: y ya están las encuestas ahí en el... Tranquilos, tranquilos, muchachos. Ya es martes y tenemos las encuestas. El Erasmo ahí tiene las encuestas en X. Son 10 encuestas, vaya y vote. Recuerden sus encuestas, Nine, va a saber qué votó usted, solamente usted. O si alguien se mete a su perfil y vea por quién votó. Así que si es mandilón y le revisan el celular, pues cuidado con lo que vota, ¿no? Qué triste te esté viendo ahí a ver qué haces. Pero bien, es elección. A ver, el día de hoy tengo este audio muy interesante que analizar y que no se quede a medias para aprender juntos. Buenas tardes, bienvenidos a mi clase, soy el maestro Doggy. Aquí empezamos con esto.
1: Los vatos que nos rompen el corazón son los que nos enseñan a amarnos a nosotras mismas, o al menos yo creo eso, porque muchas de mis amigas, cuando tocan fondo y ese vato ya no los quiere, es cuando dices, voy a empezar a trabajar en mí. ¿Qué es lo que hace la gente cuando necesita sanar? Psicólogo, espiritual, me hice la morra más espiritual del mundo y agradezco mucho todo ese proceso porque creo, no sé si hubiera encontrado tanta espiritualidad en mí si no hubiera sido por ese corazón roto.
0: Muy bien. Le voy a poner de nuevo, pero analizando, ya saben cómo soy yo, así que vamos de nuevo. Esta mujer dice que si no hubiera sido porque este vato, dice ella, le rompió el corazón, ella no hubiera acudido a la espiritualidad, ni tampoco hubiera acudido al psicólogo, y eso lo ha hecho, pues, ¿quién es? Ahora, escuchemos.
1: Los vatos que nos rompen el corazón son los que nos enseñan a amarnos a nosotras mismas, o al menos yo creo eso, porque muchas de mis amigas, cuando tocan fondo y ese vato ya no los quiere, es cuando dices, voy a empezar a trabajar en mí. ¿Qué es lo que hace la gente cuando necesita sanar? Psicólogo, espiritual, me hice la morra más espiritual del mundo y agradezco mucho todo ese proceso porque creo, no sé si hubiera encontrado tanta espiritualidad en mí si no hubiera sido por ese corazón roto.
0: Muy bien, a ella le faltó decir algo. Dice que los vatos que nos hacen daño.
1: Los vatos que nos rompen el corazón son los que nos enseñan a amarnos.
0: Los vatos que nos rompen el corazón son los que nos enseñan a amarnos, ¿ok? Es lo que ella dice. Qué lástima que estas mujeres tienen ese problema que a mí se me hace triste porque el ser humano debería de aprender a amarse sin que nadie venga a romperte el corazón. Y ustedes dicen, ¿cómo?
2: ¡Bravo, bravo!
0: ¿Por qué ponen eso? ¡Ah, se equivocaron!
2: ¡Por favor!
0: ¡Ay, aplausos! ¿Por qué una mujer tiene que venir a que un hombre, por un hombre, se empezó a sanar? Empezó a eso.
1: Los vatos que nos rompen el corazón son los que nos enseñan a amarnos a nosotras mismas, o al menos yo.
0: O sea, ¿por qué nos enseñó? Regresando, les voy a decir en qué más le faltó. Que nosotros aportamos, o los que hombres que rompen el corazón. Ya regresamos rápido.
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0: Muy bien, ya estamos de regreso. Soy el maestro Doggy. Una mujer dice que gracias a los vatos que le rompen el corazón, ellas enseñan a amar.
1: Los vatos que nos rompen el corazón son los que nos enseñan a amarnos a nosotras mismas, o al menos
0: muy
1: yo.
0: Muy bien, o sea, el hombre genera amor propio. Dice que ella ya se hizo más espiritual y que obviamente también psicológicamente está mejor. Le faltó una cosa, y a todas las mujeres, gracias a hombres que les rompen el corazón, muchas de ellas se ponen muy buenas, ¿no? Oh. Se ponen muy buenas, se van al gym y dicen, vas a ver, perro, ahora sí. Pero qué chistoso.
2: Lo que te perdiste. Lo que te perdí.
0: Sí, o sea, a ver, güey, tienes que hacer ejercicio para estar mejor de salud. Sí. Y una vez, miren, es que el ejercicio es una adicción. Solamente los que hacen van a saber.
2: Los que hacemos, y, dígalo, maestro, sin pena.
0: Los que hacemos, sabemos. Y una vez que tú ya vas al gym, como es adictivo, dices, pues empiezo a trabajar en el brazo, y luego que la pierna, y luego que el abdomen, y luego vas viendo resultados y dices, güey, pues si ando aquí, deje y como mejor, me alimento mejor, tu mentalidad empieza a verse más, más sólida, más brillante, aunque no lo crean. Entonces, si tenemos que el hombre, gracias a él, se enseñan a amar, se van al gym y todo lo demás, qué bonita manera de verlo. Que esta mujer lo acepte es algo muy fregón. Pero aquí es donde vienen las viejas locas con las que andan la mayoría de ustedes, ¿verdad?
2: Hey.
0: Les rompes el corazón por X o Y, ¿no? ¿Y qué hacen? Van y le quebran los vidrios. Van y postean en Face, como la de ayer, ¿no? Que pues si no escucharon, vayan al podcast del maestro Doggy que subimos ayer por la tarde. Pura carne maciza, puro, bueno, no pura maciza, poquito de grasita que para que sepa bueno. Y resulta de que, pues, ustedes tienen mujeres locas que reaccionan hablándole a no sé quién, quebrando no sé quién, posteando no sé qué. Y eso significa, Brody, que hicieron bien. Ahora, si la regaron y una muchacha dice, oye, me rompió en el corazón, ahí quedó, ya me tocaba, pues me voy al gym, me voy al psicólogo, me voy a ver algo más espiritual. Qué chulada, ¿no? Así, lo que hablo ahorita es dos cosas. Uno, para que vean la mayoría de ustedes que se deshicieron de alguien y actúa así, qué bueno, Brody, les debería impulsar a de una vez dejarla ya. Que si tú me dejas esto, si tú me abandonas esto, pero así te va a ir. Este tipo de viejas, Brody, entre más rápido mejor. La otra es, si esta mujer reacciona bien, pues ni modos, Brody, decir, pues la regué, pero esa mujer, para ustedes felicidades, así es como deben de reaccionar y ustedes también, hombres. Si un día los mandan a volar, Brody, clávense con el psicólogo si quieren, clávense con en el gimnasio, y clávense con algo espiritual. Yo les daría primero el gimnasio, es una chulada, pero no vayan a andar como las viejas. Mira de lo que te perdiste enseñando las nalgas. ¿Ustedes qué van a enseñar? El chile, no sé. Pero eso ya es otra cosa.
2: Bueno,
0: señores, soy el maestro Doggy, cuídense mucho. Más tarde viene mi otra clase.
2: ¡Qué buena clase!
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4: Pues no, si yo te estoy haciendo mal tercio aquí, yo me voy.
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0: ¡Qué huele! ¿Qué onda, raza? Les saluda el travieso aquí en la grande 104.7, la más mexicana. Saludando a toda esa raza chambeadora que lo sintoniza el día de hoy acá en la ciudad de Milwaukee y sus alrededores. 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
1: 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Seguimos con el show más chido de las tardes, Erazno y la Chocolata, aquí en la Grande 104.7, la más mexicana.
2: O sea, ya dijeron lo que pasó.
3: Y es que ya lo enterraron, ya pasó todo, ya sabes que la pena se pasa en unos 24 horas. Ya se armaron el Facebook, se llama ¿Por qué murió Baudelio? ¿Baudelio? O sea, ya no es porque le dijo gorda de la ropa a los de la calle, ni porque le dijo que estaba embarazada. No, es que, ¿sabes que lo que pasó, Choco? Mira. Yo digo que si está saliendo al aire, gente de Oxnard, mejor que le cambien, porque hay familia que está escuchando que es, viene siendo familia de Baudelio.
2: No, pero a ver, ¿qué pasó?
3: ¿Y para qué viene a contarlo al aire?
2: Era, lo, pues, usted es de Oxnard, por cierto, ¿eh?
3: Nomás porque están insistiendo mucho.
4: Mi toterazo.
3: Era, dicen que, ¿cómo se llama? Pues Socorro. Baudelio sí le decía, pues, gorda.
5: O sea, otra vez tiene que ver con que ella estaba gorda.
3: Es que es por ahí va. Al último va a venir siendo algo de eso.
2: Ranchero Chido, espérese. Choco, tú dices de mí, mi narguenderaza, te encanta el desmadre.
5: Pues, ay, Garbanzo, ya vamos en la historia. O sea, ¿a ti qué te importa?
2: No, pues no.
3: No te metes, pues, tu galera. ¿Cómo estás, pues? Ayer celebramos tu cumpleaños, ahora vienes ya todo viejo. O así ya estabas.
2: Concéntrese, a ver qué pasó con Baudelio. ¿Cómo murió Baudelio?
3: Ah, Choco, pues, que le dijo... cuando alguien te diga gorda, que le dijo una amiga, tú nomás dile, contéstale, cuando te digan gorda, ¿por qué no bajas de peso? Tú contéstale, oye, ¿y tú por qué tienes la lengua muy larga? ¿Por qué no te la cortas?
5: Ok.
3: ¿Eso le dijo? ¿Qué?
5: O sea, una amiga le dijo a Socorro que cuando le dijeran gorda, que ella le dijera lo de la lengua.
3: ¿Eh? Y ya iba, está bien animada, que fue bien animada, y le dijo Baudelio le dijo, ya sirve de comer, gorda, y que esta, que le dijo, ¿por qué no bajas de peso? Y esta le dijo, mira, estás diciendo, gorda, ¿por qué no bajo de peso? Pues mira, tú tienes una lengua muy larga, ¿por qué no te la cortas?
5: Ok.
3: Y este Baudelio no se le ocurre decirle, ¿qué? ¿Quieres que me la corte para tú comerte toda la comida?
5: No, my God, Kiki.
2: ¿Cómo lo van a matar?
3: Y le dijo, ¿tú quieres que le echa la... No, le... no, ahí fue donde dice que lo mató con un cuchillo, lo tasajeó.
4: No, Rancho, primero que eran pistolas, ahora ya es cuchillo.
2: Sí. No, y luego que era una víbora también, había dicho.
3: ¿Y sabes por qué dudo, Choco? Porque no enseñaron el cuerpo.
5: Ah, ok, no enseñaron... ¿No enseñaron el cuerpo?
3: Que es que fue velorio a cajón cerrado.
5: ¿Velorio a cajón cerrado? ¿Qué significa?
3: Que es cuando tuvieron algo muy feo, que no quieren que lo vean los ¿cómo se llama? Los familiares. Le dijeron, ay, van a enterrar a Baudelio a cajón cerrado, lo tasajeó con el cabrón cuchillo. Que porque le dijo, sí, ¿quieres que yo me corte la lengua para tú comerte toda la comida? Le diga, ya me voy porque me está esperando. Soy el reitero.
5: Ándele, pues.
2: ¿Cómo murió Baudelio? Entonces, está saqueado.
5: ¿Estás seguro que la última vez?
3: Yo no prometo nada. Puede ser que venga otra nueva historia mañana.
5: Ya regresamos.

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13: Muy bien, bueno, esperemos que estén teniendo una bonita tarde. Gracias por acompañarnos. Tenemos el podcast si se pierden estas historias todos los martes. Tenemos el Chocolatazo Asesinos Inesperados, las parodias, las 10 de Erazno, algunas entrevistas y temas obviamente importantes, chistosos, cosas que tienen que ver con el programa. Así que vamos con María, que nos va a platicar el día de hoy cómo es que a ella la engañaron y le pusieron el cuerno hoy, martes infieles. ¿Cómo estás, María? Buenas tardes.
14: Muy bien, Chocolata.
13: Qué bueno. ¿Hace cuánto que te engañaron?
14: Ah, ya hace unos añitos atrás, por eso ahorita me río de la situación.
13: Sí, como que el tiempo es el mejor. Dicen que el tiempo lo cura todo, ¿no?
14: Oh, sí, sí, sí.
13: Muy bien, María, pues platícame. Estabas en tus momentos de enamorada, todo bonito. ¿Cómo estaba la relación cuando te enteraste que él te engañó?
14: Pues me enteré porque pues lo caché bueno, lo caché y no, porque yo llegué a donde yo sabía que se estacionaba. Era un troquero, para variar.
13: ¡Ah! ¡Y esos troqueros, no!
14: Entonces, yo estaba ahí esperándolo, según yo, de incógnita, ahí en mi carro, metidita, observando. Y nada, que en lugar del sinvergüenza apareció un taxi y se bajó una mujer. La mujer manejaba el taxi, ella era la chofer.
13: Antes de que sigas.
14: Porque le tocó y nada.
13: María, antes de que sigas.
14: Para ver y yo dije, ¿y
13: no, no me escucha, ¿verdad?
3: Sí, y a ver, Mari.
14: De mi carro.
3: Mari.
14: Y voy y me le enfrento, no. Le pregunto.
3: María, como taravilla.
14: Y me dice,
13: María, déjala.
14: Me dice, perdón, ando buscando al chofer del tráiler. Oh, sí. Dice, ¿usted es su esposa? Le dije, pues fíjate que no, de seguro yo soy una igual que tú. Porque ya sabemos cómo son los pederos, ¿para qué nos hacemos? Y entonces...
13: Eso le contestaste tú a ella.
14: Penadilla y todo, el caso es que le dije, no te preocupes, yo sé de qué pata cojea, así es que no te apures, pero bueno. El caso es que nos hicimos cómplices y lo esperamos ahí...
13: No manche,
3: nos
13: oiga. ¿Y cómo se veía la del taxi? Más joven, buenona, ya tiradona como el bueno, como la show. No,
3: pégale.
14: Tal vez un poco más joven.
13: Más joven y cuando te vio.
14: Se
13: platicaron.
14: Platicamos y hasta fue y me compró un café para que no nos durmiéramos. Dijo, espérame aquí, ahorita voy a comprar unos cafés. Se fue y me trajo el café y no, pues ahí nos amaneció.
3: No,
14: nunca llegó el susodicho. Ah. Yo creo que le avisaron, pélate porque ya te andan buscando.
13: Chulada, le dijeron, como trailero. Cobra 25, ¿qué pasó? Oye, güey, se te juntó el ganado. Se te juntó el ganado, güey. Y el vato dijo, oye, güey, ya llegó la del taxi, Simón. Y también llegó la vieja guanga de mi esposa. Se mira, ahí está, güey.
14: No, ¿cuál vieja guanga?
13: Estoy diciendo que así hablan ellos.
14: No te pases.
13: Así hablan ellos. Yo, ese güey puso el cuerno y a mí me pegas.
3: Tú también no lo lleves a otro extremo.
13: ¿Tú también qué?
3: No, pero...
13: Oye, María, bueno. entonces, ahí te diste cuenta de que él, porque yo sé que los traileros, donde son el área de descanso, suelen invitar a chicas que ahí los vean, porque en el camarote, o como le llamen, en del tráiler, pues ahí es donde tienen sus aventurillas. Regresando, no te vayas, regresando me dices... ¿En qué momento ya se vieron los tres y ya habló con la otra? Si era la amante o nada más era una chica de un momento, regresando aquí en Martes de Infieles. Ya regresamos.
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0: estamos de regreso con Martes Infieles, el caso de María y el trailero y la chica del taxi.
1: Ay, ok, María, vas a ver a tu esposo donde tenía su trailer estacionado y llegó otra primero que tú. Te hiciste amiga de ella, sí. Lo esperaron, no llegó. Sí. ¿Hasta cuándo te tocó verlo y decirle, sé que andas con otra?
2: Sí. No, nunca llegó, hasta otro día me llamó y yo le dije, yo sé que te diste cuenta que te estábamos esperando, pues más te valió que no hayas llegado porque pues estábamos enojadas, tanto la socia como yo.
1: ¿Eh? La pregunta es, ¿era realmente la socia, era la amante o era solo una chica que de esas de que les pagan ahí?
2: No, era conocida de él, era amante de él.
1: ¿Ella te dijo que le prometía el cielo, las estrellas y todo?
2: Sí, claro. Y pues palabras conocidas no tienen testigos, o sea, uno sabe. Los hombres siempre te dicen, ay, es que como tú ninguna, por favor, hombre.
3: ¿Pero por qué no me crees esas palabras?
4: Pero es que no es malo decirles como tú ninguna, o sea, hay otras mejores, o sea, peores.
2: No mientes. Sí, lo que pasa es que la misma sopa aburre. Yo entiendo, por eso uno pues también tiene que echar su canita al aire, pues y luego.
4: Ah, se vengó.
1: ¿Te vengaste?
2: No, sí, me vengué, y con alguien más joven que él.
1: ¿Y ya lo supo?
2: Pues sí.
0: Si no, no es venganza, Choco, tiene que enterarse.
1: Ok, y entonces...
2: Ah, no, pues sí, para que duela.
1: ¿Terminó la relación o los dos siguieron juntos, pero nada más por las apariencias?
2: Terminamos, y quiero que sepas que hasta la fecha, no hace mucho todavía me llamaba, mira, el hombre nunca va a dejar a una mujer, aunque no esté tan buenota, no, o sea, los hombres no dejan a las mujeres, la mujer es la que dice hasta aquí.
1: Dicen, María, que un hombre nunca deja una buena mujer, aunque, como dices tú, hay otras cosas más allá de lo físico, porque el físico igual les va a cansar. Entonces, ¿ese hombre siempre te buscó?
2: La verdad que sí. Ah. Y ya definitivamente no, yo le dije, ¿sabes qué? No, tú por tu camino y yo por el mío, no hay problema.
1: ¿Tuvieron hijos?
2: Sí, también, perdón.
1: ¿Tuvieron hijos? ¿Cuántos?
2: No tuve, ya él tenía sus propios hijos, yo tenía mis propios hijos.
1: ¿Cuánto duró la relación?
2: Varios años, como unos, ¿qué serán? 5 años, por ahí.
0: Oye, Choco, yo quiero hacer una pregunta a todos los traileros que nos escuchan. ¿Algún día se les juntó el ganado ahí donde se estacionan? ¿Algún día se les juntó el ganado? Olvídense de la carga, el ganado.
4: Llámenos 1-888-874-2656. Se les juntó el ganado. ¿Es verdad todos los mitos de los traileros? ¿Ustedes son infieles? ¿Es verdad que ahí donde hay áreas de descanso, como dijo la Choco, llegan las ¿cómo les llaman? Las cariñosas.
2: Llegan
4: las cariñosas y más.
1: Bueno, María, gracias por platicarnos esto. Ahí quedó, pues cuiden a sus mujeres y cuídense mucho. Esta fue otra historia de Martes de Infieles.
2: André, hasta luego.
4: A mí me hubiera gustado que esta historia hubiera terminado, Choco, en que María, cuando estaba esperando al vato ahí con la del taxi, se habían metido en el asiento de atrás del taxi y se habían besado.
3: Sí. ¿Cómo le enganchaban?
2: Ay,
3: el
2: celo también al otro?
4: Se hubieran besado ustedes, ¿sí? Que ella la agarrara del cuellito así, ¡oh!
2: Ay, qué asco.
1: Eres un marrano estúpido.
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9: Muy bien, nos vamos con el chocolatazo a Chihuahua y tenemos a Héctor. El chocolatazo es para Yolanda. ¿Ella es tu novia o tu esposa, Héctor?
10: No, es mi esposa por 20, casi 25 años.
9: Oye, es tu esposa, Héctor. Yolanda es tu esposa desde hace 25 años. ¿Y cuándo fue la última vez que la viste en persona?
10: Pues se fue el viernes pasado.
9: El viernes apenas se fue para Chihuahua.
10: Sí, sí, sí.
9: ¿Y tú le vas a hacer el chocolatazo a ver si no se anda portando mal por allá en Chihuahua?
10: El problema, a veces hay prioridades, como por ejemplo el estar tiempo juntos, ¿verdad? El estar tiempo juntos, el aprovechar el... pues todavía no estamos viejos. O sea, como para tener el relaciones, sexo, una vez por semana, dos veces por semana. Como que pues yo todavía me siento bien joven, me siento bien.
9: O sea, el problema es de que ella tiene tiempo y en vez de dedicártelo a ti o tener sexo contigo, pasarla bien, ella hace otras cosas y tú te sientes todavía con energía para hacer eso.
10: Sí, yo todavía estoy bien, pues estoy bien.
11: Te quedas al mirado porque todavía mi pájaro está furioso.
9: O sea, tú con energía, con todo, pero ella pone excusa siempre.
10: Y ella es la que... Yo entiendo lo de la menopausia y todo eso, pero ya pasó todo eso, ya pasó.
9: O sea, como que tú no eres su prioridad.
10: La prioridad de ella ha cambiado mucho últimamente, de que no quiere estar conmigo. Yo quiero saber, usted sabe que muchas veces todo el mundo sabe, menos uno. O nadie le va a decir a uno, porque pues uno pues, tiene miedo, o respeto, o lástima, o no sé.
9: O sea, tú sientes como que te está engañando, y si te está engañando nadie te va a decir que te está engañando porque te tienen pena.
10: O sea, que todo puede pasar, ¿verdad? Todo puede pasar, ¿por qué no? O sea, no, le digo yo a mi, tengo una cuñada que es con cuña de ella. Mi cuñada está casada con mi hermano y son uña y mugre. Entonces le digo, yo le platiqué a mi cuñada y pues se haga cuenta que como papemos le puedo quemar los pies y las manos. Y mete las manos por ella y los pies, se los queme y dice que no, que ella es una mujer acá.
9: O sea, ¿tú crees como que ellas traen algo ahí entre manos, pero la cuñada no te dice nada, la defiende?
10: Sí, que jamás, o sea, que son mis pensamientos llaneros, que yo traigo ideas en la cabeza, que nunca, como que cómo se me ocurre hacer pensar eso. Entonces,
9: o sea, te dicen como que estás loco. Oye, pero tú nunca la has engañado, le has puesto el cuerno y ahora, pues, tu conciencia no te deja en paz.
10: Entonces, yo creo que de hecho, yo tuve dos mujeres antes de casarme con ella, con mi esposa.
9: Antes de casarte tú ya andabas con dos mujeres.
10: Una de ellas, como lo estaban mis niños chiquitos, y trató de reconciliarse conmigo para que yo dejara a mi esposa y mis hijos chiquitos y mantuviera los de ella.
9: O sea, que engañabas a tu esposa con esta mujer cuando tus hijos estaban pequeños.
10: Sí, estuve, pues sí, salí con ella. Salí con ella y estuvimos... Pero hace 15 años.
9: Puede ser que tu esposa se haya dado cuenta de este engaño y puede ser que se esté vengando y tú ni en cuenta, ¿no? ¿Y entonces qué le dijiste ahí a tu amante?
10: Que no, así la corté de plano, le dije, yo no voy a dejar a mi familia. Además, tú me dejaste por otro que tenía feria.
9: O sea, tú andabas con esta mujer mientras tenías a tu esposa y tus hijos pequeños. ¿Y por qué se alejó ella de ti? ¿Por qué se fue con otro que tenía dinero?
10: Sí, ella me dejó por otro vato.
9: ¿Pero por el dinero?
10: Sí, por la lana y todo eso. No era ni lana del chavo, era lana de los jefes.
9: Bueno, entonces, en conclusión, sí le has puesto el cuerno a tu mujer.
10: Y la otra morra, quiere que deje yo a mi familia.
9: O sea, ¿ahorita todavía quiere que dejes a tu mujer?
10: Otra morra.
9: O sea, ¿tienes otra parte de la que hablamos ahorita?
10: Otra.
9: Oh, my God, o sea, ¿y qué onda con esta otra con la que andas?
10: Sí, pues tengo mi, no se crea, aunque tenga ya mis 50 años acá, pero yo no quiero dejar a mi familia, ¿sí me explico?
9: No, sí, claro, te entiendo perfectamente, pero digamos que ahorita Yolanda no te manda los chocolates a ti y se los manda a otra persona, ¿tú con cuál de esas dos mujeres te vas a quedar?
10: Pues, primero que nada, necesitaría recuperarme del golpe emocional, ¿verdad?
9: Sí, claro, primero del engaño que te va a hacer Yolanda, ¿y luego?
10: Encontrarme yo mismo, ¿verdad? Encontrarme, porque, pues, ya, imagínate el fregadazo, entonces, reencontrarme yo mismo, y, pues, soy la estructura, la columna de la familia. Pero si llegara a pasar, todo puede pasar, pero si llegara a pasar que los chocolates van para otra persona, tengo que ser no un macho, pero un verdadero hombre y dejar mi casa.
9: O sea, que si descubres que te engaña, igual te vas y le dejas tu casa.
10: Dejarle mi casa a ella, salirme, no voy a pelear nada.
9: Oh, no. Bueno, eso lo dices porque ¿con qué cara? Pues la estás engañando con dos mujeres, pero entonces ¿con cuál te quedas de las dos si te engañara?
10: Yo creo que me iría con una, la más reciente, porque ella se divorció y nos reencontramos en Facebook.
12: You suck.
9: Oh my God, entonces eres un coscolín. A ver, vamos a marcarle, Héctor, a tu esposa Yolanda y a ver qué sucede. No haga ruido.
13: ¿Bueno?
9: Sí, bueno, con Yolanda, por favor.
13: Ahí se la paso.
14: Bueno,
9: con Yolanda, por favor.
14: Sí, ¿quién habla?
9: Hola, bueno, mira, mi nombre es Carla, yo te llamo de una compañía de chocolates. Nosotros tenemos una promoción, Yolanda, donde le mandamos unos chocolates en forma de corazón a alguna persona especial que tú tengas. Esto es solo para promocionarlos y darlos a conocer. Si tú tienes a alguien especial, nosotros le mandamos estos chocolates. Es totalmente gratis. No sé si tú tienes a alguien especial a quien te gustaría que se los enviemos.
13: Buenas tardes.
9: Sí, buenas tardes. Estaba hablando con Yolanda.
13: ¿Quién habla?
9: Sí, estaba hablando ahorita con Yolanda, que te pasó el teléfono. Te hablo de una compañía de chocolates.
13: ¿Quién le habla, por favor? Disculpe.
9: ¿Con quién hablo, perdón?
13: Con el hermano.
9: Tú eres el hermano de Yolanda. ¿Puedo hablar con Yolanda, por favor?
13: Con la hermana de ella, de Yolanda. ¿Buscas a Yolanda?
9: Sí, con Yolanda, por favor.
13: ¿Qué se le ofrece? No está ella, digo.
9: Pero ahorita estaba hablando con ella, ¿me la pasaste?
13: Sí, no, era mi otra carnala.
9: No, en serio, me la quieres esconder, ¿no?
13: ¿Quién le habla? ¿Para qué la necesitaba?
9: Bueno, es algo muy simple. Nosotros tenemos una promoción donde le mandamos chocolates a alguna persona especial que ella tenga y eso es todo.
13: ¿Entonces dónde los vas a enviar?
9: Pues a donde ella me diga que mandemos los chocolates, ahí los enviamos y es totalmente gratis, solo una promoción.
12: Se burló y colgó.
9: Héctor, ¿estás ahí?
15: Sí.
9: ¿Quién es ese hombre que contestó?
15: Este es el cuñado, el hermano.
9: O es el hermano de ella, pero ella sí contestó primero, ¿verdad?
15: Sí, sí contestó de ella.
9: Bueno, vamos a llamarle de nuevo, ¿ok?
15: No, ¿sabe qué? Mejor no.
12: ¿Ya le sacó, Choco?
16: No, que muy hombre, brody, con tres mujeres, a ver.
9: ¿Por qué ya no quieres que le hagamos el chocolatazo?
15: ¿Sabes qué? Estoy aquí, me agarraron cuando estoy aquí comprando un mandado. Mejor en otra ocasión le hablamos.
16: Márcale, Choco, de aseguro ya tiene a otro.
15: No.
9: ¿Ya no le marcamos? ¿Te dio miedo?
15: Sí, ya mejor así la dejamos. Así la dejamos.
16: Le tiene miedo al cuñado, ya le dio miedo aquí al brody.
9: O sea, primero dijiste que yo creo que sí te engañaba y ahora ya cambiaste de parecer, ahora dices, no, yo creo que mi mujer no me engaña.
15: No, pues es que a lo mejor sí es cierto, yo le estoy inventando acá y pues son 24 años y casi 25 años y no tengo razón, no tengo motivo.
9: La verdad, o sea, en pocas palabras ya tuviste miedo, ¿no?
15: Y si ella descubre que ando investigando acá, que se va a agüitar.
12: Vamos a marcarle, Choco, ahí se está marcando.
15: No, mejor ahí muere. Mejor ahí está bien, hombre, ahí está bien. Ahí nos vemos, pues. Tengo acá la leche y el mandado que ando comprando. Ándale, pues. Gracias, Feni, gracias.
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0: Yo me he dañado solito, pero no les voy a decir cómo. Mejor vamos a escuchar la continuación de esta parodia que me pidieron de El Ranchero Chido siendo un testigo protegido. ¿Quiénes son los testigos protegidos? Los que de repente alguna vez anduvieron en malos pasos y después se arrepienten y empiezan a soltarle al gobierno todo el rollo. Y el gobierno los perdona y les cambia el nombre, les pone pelucas y ya los manda a vivir donde nadie nos conozca. Es un testigo protegido. Entonces, El Ranchero Chido es un testigo protegido según esta parodia.
1: ¿Qué onda, primo?
2: Pues una parodia, ¿no? Una parodia de que el ranchero Chido es testigo protegido, vatos. Y se da cuenta el Seleno, viri, viri, bamba. Le pone dedo, porque tiene pues un clavillo de todo el billete que le suelta. Pone dedo, se lo llevan al botellón, pero pues está allá.
3: En el episodio pasado.
4: O sea, que eres un testigo protegido. Eras de esos narcos que les quitaban los aguacateros. Les robaban los limoneros. Y era muy caro el limón por tu culpa. ¡Ranchero!
5: Mira, no, yo lo único. Te voy a decir yo por qué soy testigo protegido.
4: ¿En qué andabas? ¿Quién eres en realidad?
0: Siento que lloro como Rosenda Bernal con el Seleno. Rosenda Bernal.
4: ¿Quién eres en verdad?
5: Mira, yo soy testigo protegido porque una vez encontraron una red de tráfico de perros que llevaban a China y los hacían pasar como pandas. Y allá vendían como panda, según ellos, pero eran perros de México, al estilo Texcoco. Y yo les di una receta de Carmelo. Carmelo son los que hacen carnitas ahí en Quiroga. Esa es como, es una receta de familia que es como Coca-Cola, que nadie sabe. Y yo les dije allá a los chinos cómo hicieran carnitas, estilo Quiroga, pero de perro, que parece panda.
4: ¡Ay, qué es eso! ¿Qué es esto? ¡Ay, dónde caí con qué hombre!
5: Y eso es lo que pasó. Entonces yo vengo siendo, pues, que me robé la receta de las carnitas Don Carmelo, famosas ahí de Quiroga. Se las vendí un chino y aquel vende, según él, pues, carnitas de panda, pero no son pandas, son perros. Entonces, ya me descubrían, ya les dije cómo estuvo todo.

0: En el episodio pasado. ¡Ay!
1: ¡Ay! ¡Ay! ¡Ay! Ya estás llorando, estás peda. Ay, Seleno, que veras.
2: Eres un testigo protegido por andar vendiendo la receta secreta de Don Carmelo y sus carnitas a un chino. Ves que los chinos todos se roban.
1: Pero a veces, pues, por eso, pues, que te... Es que con ese dinero que me dieron fue para comprar un ecuaro que yo siempre quise, que estaba bien en la casa en Michoacán, ahí enfrente, ahí en la lomita, se veía muy verde. Cuando no era de nosotros, y como quisiera un día tener un ecuaro de esos lleno de maíz, y ese día, pues, ya me salió el dinero para comprárselo al señor que ya había muerto, porque los hijos ya son huevones, no lo quisieron sembrar. Y les dije que me lo vendieran a mí me lo vendieron con ese dinerito de la receta secreta de las carnitas de Michoacán.
2: No importa, voy a llamar a la policía. ¿Qué sigues haciendo lo mismo?
1: No, diga. No,
0: un día después.
3: This call is from the prison. Please, this call is from the prison.
2: Bueno.
1: ¿Por qué me echaste a la cárcel? Ahora aquí estoy en la cárcel. Ahora, ¿qué voy a hacer yo aquí encerrado?
2: Ay, perdón. La reguera, no sé quién me va a dar para la renta.
1: Te estoy diciendo, parece esas mujeres que echan al bote al hombre. Y ahora a ver qué vas a hacer.
2: Es que tú no sabía que eras de esas personas que hacían esas cosas.
1: Era, te voy a decir algo. De ahorita están grabando las llamadas, es lo más seguro.
3: This call is going to be record.
1: Ya salió allí. Nos están oyendo. Nomás quiero darte una clave, mira. Silpazúchil. Ya está listo el silpazúchil. Y uno, dos, tres por todos mis compañeros. Jugo de humis de manzana.
2: Mira, yo no me quiero meter en problemas. Si alguien está grabando esto, please. No, don't do case. O sea, no hagan caso.
4: Don't do case.
2: I'm not with him. He called me.
1: Mira, quiero decirles a todos que Barney, encárgate de Seleno.
2: ¿Qué dijiste? ¿Qué? ¿Qué pasó? ¿Quién es Barney?
0: Una hora después.
2: Ay, ¿quién está tocando la puerta tan...? ¡Voy! Que digan, no voy. Me da miedo. ¿Quién es?
0: Seleno mira por el agujero de la puerta.
2: ¿Quién estará? ¿Quién está? ¡Ay, es Barney!
5: Ábreme la puerta, sé que me estás viendo por el agujero, hijo de tu...
2: ¡Ay! ¡No!
5: ¡Tumba la puerta!
4: Ya falté, chica.
5: ¡Ay! Eso te pasa por estar traicionando al ranchero chido.
4: ¡Oh! ¡Ay, mamá!
5: Me voy a tomar un selfie. Miren, viejones, súbanlo a Twitter.
4: Hoy no más.
0: Y así terminó la historia de Seleno por mitotero. Si tú conoces a un testigo protegido, favor de no decirle a nadie. Cuida tu vida. Un mensaje de Erasmo y la Chocolata y nuestros patrocinadores.

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0: bien, buenas tardes, feliz martes.
1: Buenas tardes, maestro.
0: Tuve la mini clase temprano, vamos con esta clase más larga. ¿Y cómo se cuadran las cosas para mí? Yo la verdad no las busco, a veces llegan solas, se me acomodan. Es como cuando tú estás bien acá, se te van a acomodar, brody. Oye, hablemos de este audio. Temprano hablé de un audio que decía que por el hombre que las lastima, ellas se convierten en una persona mejor. Pues si eres una mujer inteligente, sí. Pero si eres una mujer tonta, el hombre, vas a decir que estás gorda por él, que eres y estás jodida por él, que esto por él. Entonces, hay mujeres que buscan en la tragedia de la relación cómo sobresalir y ser mejores. Y están las que buscan el victimizarse, el echarle la culpa a él, el pasársela de pedota, el pasársela de sufrida compartiendo memes que hablan de lo mal de los hombres. O sea, así, ¿no? Pero ahí vayan y escuchen el podcast para que escuchen todo. Bien, vamos con esto. Ahí les va este audio. Escúchenlo, por favor, detenidamente. Y dice así.
2: Hay mucha gente que se queja mucho cuando digo esto, pero sí, la caballerosidad es machista. Está otro micromachismo que son los encubiertos. Esos son los sutiles. Esos están como encubiertos porque lo puedes ver como algo bonito. Y pega mucho porque es como, ¿cómo? Pero a mí me encanta que me traten bonito. Sí, o sea, es que tratarte bonito no es caballerosidad, es simple decencia. Uh-huh. Pero si hay actitudes que un hombre hace con una mujer solo porque es mujer y solo porque él es hombre, entonces es un micromachismo. Abrirte la puerta, darte la chamarra, pagarte la cuenta, todos estos siguen siendo como actitudes que remarcan que el hombre debe de proteger a la mujer, que el hombre está para proteger a la mujer.
0: Sí, esto es en serio. Lo que acaban de escuchar es una mujer.
3: No.
0: Y son de estas.
3: Déjeme vomitar, ¿dónde me vomito?
0: Y les digo, son de estas que andan de morado, y no incluyo a todas, pero ustedes saben de lo que hablo. No. Dice que el ser caballeroso es ser machista, ¿no? Ella dice, micro, ni madre, estás hablando de que es machista. ¿Cuál micro? ¿Cuál nada? Tú estás diciendo que es machista alguien que te abre la puerta. Perfecto. Número uno, no hay que juzgar por el físico, pero hay mujeres que no son muy agraciadas. Y como ellas nadie las pela, no quieren que a las que las pelen, las pelen.
3: Sí, bravo, maestro, bravo. ¡Bravo! No quieren a las que las pelen, que las pelen ya, que las dejen de pelar.
0: ¿Sí me entiendes?
3: Magistral.
0: O sea, es como si yo dijera. Magistral, maestro. Imagínate el gordito, el hombre que dice: las mujeres nada más quieren a los hombres, nos abren la puerta. Güey, a ti nadie te abre la puerta. O sea, por eso a ti no te importa. Entonces, estas mujeres dicen que el hombre, cuando le da la chamarra a la mujer, ¿no? Que sí. Pues, sales del antro.
3: ¿De qué se acordó, maestro?
0: Me acordé de aquella vez, sí. Dice que cuando sales del antro.
3: Yo también tengo. Voy a tener que decirme eso, perdón.
0: Sí.
3: Una vez el Doggy y yo salimos de un antro con unas pieles, pero de wow, de 10. Y la morra llevaba frío. Y yo le di mi chamarra con la que yo sí iba. Y el maestro le dice a la morra: ¿y tú no vas a dar mi chamarra a mí? El maestro le dijo: no. ¿Por qué? Porque yo también tengo frío.
0: Pero esa fue la historia de la noche, ¿no? Y además yo me tenía que cuidar mi garganta. Le dije, ¿sabes qué? Yo también tengo frío. Pero íbamos cerca, ahí estaba a donde íbamos a entrar. Entonces, por eso. Pero, a ver, abrí la puerta a mujeres que me están escuchando, que le acaban de cambiar, brodis. Dice esta mujer que es machismo. Darle la chamarrita es machismo. Todas esas cosas que el hombre hace son machismos. Escuchen otra vez el audio porque, está mejor regresando, ¿verdad?
3: Bravo,
0: les pongo el audio. Regresamos, señores. Soy el maestro Doggy porque hoy la voy a acabar. La voy a acabar, pero no a ella. No a ella, no se lo tome personal, a su ideología. Volvemos. Bien.
3: Gracias, maestro. ¡Lo amo!
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0: Buenas tardes, muchachos, le van cambiando. Escuchemos para que vean de qué estamos hablando esta mujer.
1: Hay mucha gente que se queja mucho cuando digo esto, pero sí, la caballerosidad es machista.
0: La caballerosidad es machista, dice ella. O sea, ser caballero es ser machista. Así que, si usted es machista, es gacho con las mujeres y es machista, pero si usted es bueno con ellas, ¿qué cree? También es machista.
2: ¿De qué estamos hablando?
0: Y sigue esta, escuchen más.
1: Está otro micromachismo que son los encubiertos. Esos son los sutiles. Esos están como encubiertos porque lo puedes ver como algo bonito.
0: O sea, están los machistas que traen disfraz, dice ella, los sutiles.
1: Y pega mucho porque es como, ¿cómo? Pero a mí me encanta que me traten bonito. Sí, o sea, es que tratarte bonito no es caballerosidad, es simple decencia. Pero sí hay actitudes que un hombre hace con una mujer.
0: ¿Se dice cómo se contradijo? Al inicio dijo que la caballerosidad es machismo. Y ahorita dice que la caballerosidad...
1: Es que tratarte bonito no es caballerosidad.
0: Tratarte bonito ya no es caballerosidad.
2: Entonces, ¿de qué estamos hablando? A ver, a ver, a ver, a ver, a ver. Se nos fue ese borrego sin.
0: Sí, aquí va más, aquí va más, aquí va más.
1: Es simple esencia, pero si hay actitudes que un hombre hace con una mujer solo porque es mujer y solo porque él es hombre, entonces es un micromachismo.
0: O sea, vuelvo a repetir, escuchen bien por qué ustedes son machistas. Si hacen qué, diles, muchacha.
1: Abrirte la puerta, darte la chamarra, pagarte la cuenta, todos estos siguen siendo como actitudes que remarcan que el hombre debe de proteger a la mujer, que el hombre está para proteger a la mujer.
0: O sea, ella dice que el hombre no está para proteger a la mujer. O sea, si un día, Brody, tú vas por un callejón o en la mañana, ¿no? Que salga a correr a las 5 de la mañana una muchacha y de repente ves que un güey la quiere abusar o violar, no la ayudes. Ella tiene que poder sola. Porque si tú la ayudas a que el otro güey no abuse de ella, tú estás siendo un güey machista, porque la ayuda es nada más porque es una mujer, bro. Entonces no lo hagas. Pero no se crean, no podemos caer en este tipo de juegos. Déjenme decirles que hay muchas mujeres enojadas con estas mujeres. O sea, no nada más yo. O sea, hay mujeres que he visto yo que han dicho, estas ya vienen a madrearnos todo el asunto. O sea, el hombre es hombre, mujer es mujer, tenemos características diferentes y obviamente hay mujeres que sí tienen que salir por sí solas adelante y ellas sí no hay quien les abra la puerta y se entiende. Y hay hombres también que no tienen con quién, en dónde ir a guardarla y todo, y ni modo. Pero en general el hombre tiene la esencia y el ser caballeroso y cuando aprecias a alguien o pues quieres algo... sueles abrir la puerta, ponerle la chamarrita cuando hace mucho frío, pagar la cuenta, y no es malo. ¿Se acuerdan de lo que hablé ayer? De la muchacha que dijo que ella no quería menos un hombre que fuera menos que su papá, ¿se acuerdan?
2: Sí, sí, sí, claro, claro.
0: Pues, ¿qué creen?
2: ¿Qué?
0: Escuchen el audio de ayer, un pedacito de lo de ayer, escucha. Dijo que ella dejó a su esposo por infiel, ella quería uno como su papá. ¿Cómo era tu papá, muchacha?
3: ¿Tú crees que lo voy a permitir en mi vida? Cuando el hombre, mi héroe, me dijo, esto es lo mínimo, nos abre la puerta, nos trata como reinas, nos dio así como que, este es el mundo, mijita.
0: O sea, el papá...
2: Voy a explotar, maestro, voy a explotar.
0: El papá, yo no quiero a alguien menos que mi papá, que me trataba como una reina, me abría la puerta y todo lo demás, yo quiero un hombre así. Ahora viene esta, dice, o sea, si estas dos morras se deberían de pelear entre ellas. Esta debería decir, mi papá lo amo porque era ese caballeroso que me trataba bien. Y la otra, no, güey, tu papá era machista, necesitas agarrar a un güey que te maltrate. Ah, no, perdón, alguien que no te maltrate. ¿O cómo? Güey, ¿qué está pasando?
2: No, eso ya se salió de control, maestro, ¿eh? Ya no
0: se salió
2: nada.
0: Se salió hasta que llegó el maestro Doggy y va a poner las... Ahorita les voy a acomodar las cartitas, ¿cómo va?
2: Gracias, maestro. Muy bien. ¡Doggy!

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9: Buenas tardes, soy el maestro Doggy.
10: ¡Bravo!
9: Escuchen este audio, ¿ok? A ver. Audio número uno.
11: El hombre, mi héroe, me dijo, esto es lo mínimo, nos abre la puerta, nos trata como reinas, nos dio así como...
9: Esa mujer describe a su padre que lo mínimo que quiere es un hombre caballeroso, que le abra la puerta y todo lo demás. Y hoy, hablando de esta mujer...
12: Solo porque es mujer y solo porque él es hombre... Entonces es un...
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9: Aquí les van una conclusión y la van a llevar todas. Y ahora ya hay hombres que no se quieren casar, ¿verdad que hay menos hombres queriéndose comprometer? ¿Verdad que hay menos hombres que duran casados? Bueno, La respuesta es que nosotros estamos viendo en la mayoría de ustedes que están confundidas y son una pedacera. Es la verdad. No podemos entregarnos y casarnos y llevarlas al altar y ser esto y lo otro. Es que son una pedacera. Perdón. De por sí, vienen con mena personalidad los chavitos de ahorita por los papás mandilones y las mujeres que tienen. Y luego ven que enfrente, pues no hay nada que los inspire tanto, que es puro mugrero. A una sí la abrazas y a la otra no, y a la otra sí quiere, y a la otra la besas, y a la otra, ¿por qué no le rogaste, güey, cuando te dijo que no era que sí? Y a la otra que te dijo que sí, en realidad, güey, era sí, ¿cómo no, güey? Obvio que no. O sea, entonces, eso se agrega y es una mezcla perfecta para decir, zafos. Y la otra es, ustedes que me escuchan, brodis, alumnos míos, en algo sí tiene razón esta mujer, la morada. Así le voy a decir.
10: ¿La mujer morada?
9: ¿Por qué? Si ustedes van entrando al 7-Eleven y no dejan la puerta abierta porque viene un hombre, nada más si fuera mujer, estamos mal, brody. Tenemos que ser buenas personas, amables y decentes. No solo porque venga una nalga, le abres la puerta. Yo me ha tocado estar en el avión y me ha tocado picharle un drink a un güey que va a un lado de mí. Y hasta se ha sacado de onda. Pero es por amabilidad. Si le puedes comprar un drink a una vieja, se la puedes disparar a un compa a una chela en la barra.
10: Cortés, cortés.
9: Claro, se está acabando eso. Ahorita regreso para decirles que un verdadero hombre no necesariamente tiene que ver nada más el güey que queda bien con la mujer. Ya volvemos.
10: ¡Bravo, bravo, maestro, bravo! ¡Bravo! ¡Bravo!
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0: y solo porque él es hombre, entonces es un micromachismo. Abrirte la puerta, darte la chamarra, pagarte la cuenta, todos estos siguen siendo como actitudes que remarcan que el hombre debe de proteger a la mujer, que el hombre está para proteger a la mujer.
1: Muy bien, sí, dice ella que es machismo el que seas muy caballeroso con ellas. Yo creo que sí puede ser un y te voy a ayudar, morra, para si quieres volver a grabar otro video. Y si me escuchas, pues te voy a ayudar, ¿ok? Y te vas a ver muy bonita. Podría ser tu productor o no sé qué haces. Pero donde sí puedes tener razón es de que un hombre no necesariamente es que sea machista, mensa. No, no, no, no es machista. Esos güeyes se les llama queda bien. En España lo aprendí. En España lo aprendimos. Son un pagafantas. Es aquel güey que si ve a un viejito, no le da su chamarra. Ve el viejito muriéndose de frío, no le da la chamarra. Si fuera una vieja nalgona, sí. Estos güeyes ven que en la calle se le descompuso el carro a un compa, a un señor, no se van a bajar a ayudarle. Pero si ven una vieja, y más, si está dos, tres, sí se van a bajar a ayudarle, ¿ok? Estos güeyes no son ni machistas ni micromachistas. Son güeyes que da bien, que en su cabeza, calenturienta y tonta, creen que cada que hagan esto les van a poner un altar y se van a echar a la vieja, ¿no? Entonces, déjame te ayudo, no es machismo. O sea, es un güey que está buscando algo en regreso. Y te voy a dar un gran ejemplo. Poniendo en redes, queriendo quedar bien, estos güeyes mandando regalos, todo eso. Eso no es machismo. Eso se llama los queda bien. Yo por eso el otro día decía, cuidado con... Les di la definición de la palabra adular, ¿no? Es aquel que le echa muchas flores a alguien para conseguir algo. O sea, les voy a dar un ejemplo. El Carin León, ¿no? Estás ahí con él y pum, es que tú eres pum pum porque quieres boletos, porque quieres esto y lo otro. O sea, no es real, ¿no? Yeah. Entonces, compartan estas clases de ayer, las de hoy, son muy buenas, de verdad, se los digo. Y encuéntrenme como el maestro Doy. Buena tarde.

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0: proceso consular o de qué?
1: Sí, el proceso consular, que es cuando una persona tiene que pedir su residencia afuera de los Estados Unidos. Les voy a platicar quién lo tiene que hacer, por qué se tienen que preparar antes de salir y también qué deberían hacer para poder tener una entrevista exitosa.
2: Ah. Muy bien, bueno, pues hablemos del proceso consular, que es saber cómo prepararse y cómo hacerlo. Y mi pregunta es esa, ¿qué significa exactamente, abogada? En términos pues más sencillos para gente como el Garbanzo, cuando pasó? cuando una persona le dicen que tiene que hacer su proceso consular.
1: Claro, esto es muy sencillo. Para pedir la residencia la pides adentro de los Estados Unidos o afuera de los Estados Unidos. Adentro se llama el ajuste de estatus y afuera se llama el proceso consular. Típicamente las personas que tienen que hacer el proceso consular son las que entraron a los Estados Unidos la última vez de manera ilegal. Pero también una persona que nunca ha entrado a los Estados Unidos, que actualmente se encuentra fuera del país, pero también que cuenta con una petición familiar o tal vez una petición laboral, puede hacer el proceso consular, ya que no está adentro de los Estados Unidos. O algo muy sencillo, el proceso consular es pedir la residencia afuera del país.
0: Ahí está.
3: Bien.
2: Y bueno, ¿y cómo deben prepararse físicamente, mentalmente las familias semanas antes o qué requieren antes de este viaje?
1: Claro, bueno, hay que recordar algo, que nunca tienes la garantía de que todo va a salir bien. No te podemos garantizar de que te van a aprobar la residencia ese mismo día. Incluso el mismo día de la entrevista, típicamente te van a decir, gracias por venir, tenemos todo lo que necesitamos, o tal vez falta un documento, pero tenemos que revisar tu caso más a fondo. Así que es importante saber dónde se van a quedar por 1, 2, 3 semanas, depende de qué tan largo pueda ser su caso. Y también recordar que te van a hacer un examen médico afuera de los Estados Unidos. El examen médico es para saber si tienes alguna enfermedad contagiosa o tal vez si usas drogas. Hay personas que salen del país y fuman marihuana antes de salir y luego eso sale en el examen médico y te pueden negar la residencia. O tengan mucho cuidado y por eso sí deberían tener un abogado antes de salir del país.
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0: Garbanzo, ¿qué se celebra hoy en la historia de la humanidad?
3: En la historia de la humanidad se celebra que estamos vivos, ¿no? Creo que eso es para celebrar más que nada.
0: No pensé que te acordabas de que en 1969 por primera vez Armstrong pisó la luna, pero no, pues...
4: Como no es verdad, brother, y no sabe.
2: Bueno, vamos con la siguiente pregunta muy importante. Proceso consular. Abogada, ¿qué tipos de documentos originales son esenciales que las personas empaquen, que tienen que llevar este día de su entrevista?
1: Cada caso es diferente y por eso es tan importante hablar con un abogado antes de salir a tu entrevista, porque solamente un abogado te va a decir para tu caso específicamente qué documentos tienes que llevar, pero típicamente tienes que llevar todo lo original. Por ejemplo, las actas de nacimiento originales tuyas, de tus hijos, actas de matrimonio, actas de divorcio si te has casado en el pasado. También si tienes penales, antecedentes penales y ya se resolvió ese caso, tienes que llevar las disposiciones de la corte. También si por ejemplo has tenido cualquier encuentro con la patrulla fronteriza, tienes que asegurarte de que no te hayan dado una deportación. Por eso, antes de salir, tienes que pedir los FOIAs con un abogado, repasar tu caso con un abogado, y solamente así vas a saber exactamente qué documentos llevar para que tengas una entrevista exitosa.
3: Bien.
2: El famoso FOIA, donde está todo tu récord ahí para que vayas más seguro. Ahora, abogada, ¿qué preguntas suelen hacer los oficiales ahí en el consulado cuando las personas ya están pues sentadas en esa entrevista?
1: Pues te pueden hacer lo que ellos quieran y tienen muchísima discreción. Y recuerden que nadie puede entrar a esta entrevista contigo. Aunque tengas un abogado, tienes que entrar solo a la entrevista cuando haces el proceso consular. Pero típicamente te van a preguntar sobre tu historial criminal, migratorio, sobre tu familia, tus hijos, tus matrimonios. También te pueden preguntar sobre tu historial de trabajo. Y algo muy importante, el oficial que te hace la entrevista ya tiene todo tu historial en su pantalla. Te hacen muchas preguntas también para ver si está diciendo mentiras o si vas a decirles la verdad. Porque si ellos ven que tú les estás mintiendo, entonces esa también puede ser razón para negarte la residencia.
3: Tómala, papá.
0: Yo he escuchado que las mujeres y estos de migración te hacen preguntas que ya saben que sí es mentira o verdad, güey.
3: O sea, sí más vale decirlo.
2: O sea, ellos ya saben.
0: Sí, eso es como que, oye... Tú entraste tal año, tú no, aquí tengo. Hacen las mujeres.
2: ¿Tú, hiciste esto?
0: No.
2: ¿Y ya?

0: Ah, sí sabías. La que son igual.
1: Tú la estabas poniendo a prueba a ella.
2: O sea, entonces si son iguales, nada más llévales, Brody, un anillo. Ah, un diamante.
0: Ok, muchachos, estamos hablando de algo serio, que personas están ahí listas para hacer su... ¿Cómo se llama? Su entrevista, y ustedes payaseando. Bien, bueno, una vez terminada la entrevista, abogada, ¿qué debe de hacer la persona mientras esperan los resultados finales?
3: Bueno, tienen que esperar, y yo sé que esto es lo que causa mucha preocupación. Tengo clientes que salen a Ciudad Juárez y luego me están llamando que todavía ya pasó una semana y no saben qué está pasando, están muy preocupados, pero también tienen que recordar que los oficiales se tardan muchísimo, tienen muchos casos que están estancados, que tal vez tienen que pasarlos por varios supervisores o que tienen que hacer una investigación más profunda. So, en realidad, después de la entrevista, el oficial te puede decir, gracias por venir, no necesito nada, pero tengo que investigar tu caso antes de darte una decisión. O te puede decir, ¿sabes qué? Se te olvidó traerme tal documento, mande este documento y luego te puedo dar una decisión. Pero es muy normal que no te digan ese día si te van a aprobar o no. Tienen que esperar, y típicamente la espera puede ser de 2-3 semanas, a veces hasta 3-4 meses. Cada caso es diferente, pero lo importante es que tengan mucha paciencia y que vayan bien preparados para que no vaya a suceder algo malo.
1: Claro, claro.
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0: Bien. Ya saben, así que llámenles y todas las preguntas que tienen que ver con esto. Yo me acuerdo, abogada, en el 93, Ciudad Juárez, Chihuahua, diciembre del 93. Llegamos ahí con toda la familia a esa famosa entrevista, exámenes físicos y todo el rollo, güey. Y uno está más morrillo, yo me imagino mi jefe andaba nervioso. Ya ahorita pasan los años y pienso mi jefe por lo que pasó, ¿verdad? De pues no tenía lana, güey, que pedía prestado. Y hay raza que saben que es algo tan serio, güey, y no agarran abogado. Y a veces la gente la riega, güey. Llevan sus papeles, no llevan papeles que tienen que llevar. Y al último lo regresan. Le dicen, ya después les damos otra cita. Y hasta en un año, güey, o los, quién sabe cuándo, ¿no, abogada?
3: Sí, por eso, y tienen que tomarlo muy en serio, porque solamente te dan una oportunidad para llevar todos los documentos, ir bien preparado, saber cómo contestar todas las preguntas, porque falta de un documento o contestas algo incorrectamente por los nervios, puede retrasar tu caso muchísimo, así que no lo tomen a la ligera, es algo muy importante y es algo que tienen que tener preparación de un abogado.
1: ¿Por qué sacaste tu pañuelo, Choco?
0: No, Erasmo siempre con sus historias me hace llorar, de verdad. Entre tú y Piolín con sus historias me van a matar de tristeza.
2: Nada más. Ay, que haya regresado. Aquí no tienes sentimientos, güey.
0: Tomás, no estás llorando, Garbanzo. Ay, crucé en una cajuela. Ay, cuando me agarró el coyote me estaba tocando. ¿Qué hice?

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